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10: Aquí suena la Qué Buena 97.1. ¿Puedes poner un Qué Buen Mix de Mariano Barba?
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1: Yo escucho la que buena 97.1. Hola, hola, buenas tardes. Quiero que me pongan el mix de Los Sebastianes, dedicada para mi marido y mis hijos, José Manuel Orozco y familia Orozco Jiménez.

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2: Cari, buenas tardes, ¿cómo estás? Aquí suena La Qué Buena 97.1. Te encargo un qué buen mix de Los Invasores de Nuevo León, por favor. Y aquí en mi Uber suena La Qué Buena 97.1.

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1: Aquí suena la que buena. Desde Tonalá, Jalisco, Colonia Ciudad Aztlán, saludos. Quisiera escuchar un qué buen mix de la banda Torera.

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1: Hola, ¿qué tal? Buenas tardes, yo soy Gilberto y quiero un qué buen mix de los Terrícolas.

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Hola Karina, buenas tardes. Me gustaría un qué buen mix de la banda MS. Un saludo muy especial para la señora Pastora Vargas de la Rinconada, Jalisco, allá por el Cato, Jalisco. Un saludo muy especial, Cari, que estés bien.

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1: Ya nos vamos, pero mañana regreso en punto de las 6 de la mañana con el único show que te da para arriba. Saludos a la Basílica de Zapopan. La zona de la catedral, del Teatro de Goyado, que parece una verdadera verbena popular. Saluditos.
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4: Están preparados ya para el 2050.
13: Ese es el proyecto.
4: Desde 2005.
13: Sí.
4: Ojalá en México tuviéramos esa visión de largo plazo y no nada más este torneo, este mundial. No,
25: hombre, si nos dieron 8 años para prepararnos para el mundial y ya viste, ¿cuál largo plazo?
4: Al final con alfileres, todo así lo fuimos sacando. Y Japón ya está entregando resultados.
13: 2018 abrieron el torneo, derrotaron a Colombia. 2022 abrieron, derrotando a Alemania y luego vencieron a España. En este certamen le sacaron hoy el empate a Países Bajos. Sí, es un fútbol en crecimiento permanente.
4: Y Países Bajos está considerado uno de los grandes favoritos, sí, a llevarse, claro, la copa. Y Japón no pudo con ello. Digo, no pudieron con Japón.
26: Exacto. Sí, sí, porque Países Bajos es de los que no han ganado la Copa del Mundo el que más cerca ha estado. Y tiene muy buena selección, muy buen representativo. Pero sí, el día de hoy los nipones, al final de cuentas, con ese espíritu combativo, incansable.
25: ¿Samurai?
26: Sí, sacaron el empate con un muy buen cabezazo, fíjate.
25: ¿Qué le falló a Países Bajos? Porque de verdad, les pasaron por encima.
13: A ver, es el colmo para Países Bajos, que es el país más alto del mundo,
25: ajá,
13: con futbolistas tan altos que a balón parado Japón se las hizo. Pero Félix, ¿estás de acuerdo conmigo que cuando vences a balón parado un equipo tan alto, es que hay trabajo, hay planeación? No es casualidad, ¿no? Japón planea cada lance del juego y ahí te das cuenta.
26: Estoy prácticamente aterrado. Nada improvisan.
4: Bueno, pero ¿les parece si dejamos vamos en orden sí, para claro, no hacernos claro, bolas? Claro. Vamos ahora con el primer partido de la jornada.
13: Nos improvisamos por un momento. Por
4: ¡va! Improvisémonos. Bueno, fue Alemania contra Curazao. Es alemanes, son unos manchados. O sea que la Mannschaft le mete 7 goles a
25: Curazao. Eso califica de una cuestión tumultuaria. O sea, es como porno. O sea,
13: el primer tiempo goles, fue diferente, esta quita.
4: A ver, cuéntenos.
13: El primer tiempo, de hecho, transmití con Félix el partido en W Radio. En W.
4: Ay, sí, Félix.
13: Oiga, está, bueno, los invitamos y no llegaron.
26: Tep to tep.
13: El primer tiempo. Llegó a competir Curazao y le sacó sustitos a Alemania.
26: Le saca el empate.
4: Primero mete gol a Alemania.
26: Mete gol a Alemania muy temprano, al minuto 6, pero después al 21. Comenencia hace el empate. Gol histórico, por supuesto. Primera participación de Curazao en una Copa del Mundo. Había muchos. ¿Cuál es el gentilicio?
25: Curazuleño. Curazuleño, ¿no?
26: Curazuleño.
25: Es curazuleño, ¿no?
26: Muchísimo curazuleño.
25: Yo digo.
26: Curazuleño.
25: Ah, perdón.
26: Tiene doble gentilicio.
25: La gente tiene doble.
26: Pero empatan, sí. Pero después sí, ya. No les alcanzó el fondo físico. Tienen un técnico que es el más. El de mayor edad de la Copa del Mundo y se ve rancio su fútbol.
25: Okay,
26: sobre todo yo le destacaba mucho a Beto Lati, ajá, que marcar hombre a hombre en los tiros de esquina da mucha ventaja hoy en día. Y contra un equipo tan poderoso como Alemania, pues te agarra.
4: Es que esto no se agarra de valer. O sea,
13: sí, compitieron más, Eduardo, de lo que el marcador te puede decir. Al minuto 40 del primer tiempo decías, les están sacando los colores porque cada contragolpe generan peligro. Tiene un futbolista que es el pibe Valderrama, modelo China Curazao, porque además de ascendencia china, que cada que agarraba el balón con su melena era un peligro. Ya luego se les acaba el fondo físico y les cuesta mucho trabajo y Alemania hizo los goles que quiso.
4: Sí, pues les metió 7. Ahora, es injustísimo, o sea, una isla pequeña ahí en el Caribe contra una de las potencias mundiales, económicas y, por supuesto, pero, futbolera.
25: De ahí el resultado, ¿no? De ahí el resultado.
26: Se eleva a 48 países la Copa del Mundo precisamente para que estas naciones tengan posibilidad de competir en una Copa del Mundo, de disfrutar lo que es la Copa del Mundo. La gente en la tribuna, otra vez los curazuleño.
25: Sí, sí, es curazuleño. Okay.
26: Ellos estaban encantados, tenían 7 adentro y estaban pero festejando.
4: Hace rato, van a robar. Aviéntalo. Hace rato le preguntaba yo a Félix mientras estábamos en la regadera juntos.
26: ¿Que si me quitaba el reloj para bailar?
4: No. ¿Qué hace Curazao en el Mundial? ¿Y por qué no está Italia? La federación, me frené a tiempo. Para que no nos multen, la federación está muy mal planeada. ¿Por qué no están los equipos buenos? ¿Por qué tenemos a Cabo Verde, perdón, a Curazao y no está
26: representatividad? A ver, al incrementar de 32 a 48, no fueron las plazas a las confederaciones más poderosas que hubiera tenido que hacer Europa. A Europa le dieron muy pocas.
4: Sí, Sudamérica.
26: Le dieron uno directo a Oceanía, con lo cual Nueva Zelanda califica derrotando a paraísos vacacionales como Tahití.
4: Pero ahí está Tim Pei, eso es aparte.
26: No me meto ahí. Ok.
3: Nueva Caledonia jugó un repechaje, estuvo cerca.
26: Nueva Caledonia estuvo cerca. África le incrementaron el aforo, a CONCACAF le incrementaron el aforo, pero Curazao se metió teniendo en su grupo a dos potencias caribeñas, Jamaica y Trinidad. Es decir, si hay que reconocer...
4: ¡Ay, no, Lati!
26: Jamaica es un...
4: ¡Jamaica y Trinidad!
26: Potencias de la zona.
4: De la zona.
26: Potencia caribeña.
25: Pero eso, mi querido Félix, o sea, son equipos pequeñitos, son países pequeñitos y con pocos recursos y demás. O sea, realmente no son competitivos, ¿o
26: no?
25: ¿Sí?
26: No, espérate, pero a ver, 25 de los 26...
25: Curazuleños.
26: Nacieron fuera de Curazao. Solamente uno, el que menciona Bedo Lati Chong, es el único que nació en la isla y después se fue a
25: ¿Qué tiene que ver Osorio Chong con él?
26: No, ese es otro.
25: Es otro.
4: Chino Chong.
25: Ese es otro.
4: Pero yo nunca había visto 4 minutos tan parejos como cuando alcanzó el empate.
25: Correcto. De hecho, los de Curazao ya juegan como Brasil. O sea, como Brasil de 2014, ¿no? O sea, que también perdió 7-1 con Alemania, según entiendo.
26: Justamente.
25: ¡Qué horror!
4: Pero, o sea, el fútbol de Brasil ya está al nivel del de Curazao.
25: 7-1 cada quien, claro.
4: 7-1. ¿Ha habido una pepiniza más dura que la que se comieron hoy los curazuleños?
26: El Salvador del 74, del 82. ¿11-1 fue?
25: No, 10-1. ¿Y saben qué? Se me hace horrible que la gente está haciendo chistes de Curazao, pero les ganaron. El mejor chiste lo hicieron ellos solitos en la cancha. O sea, de veras, pobres. Les fue muy mal. Fue horrible.
4: ¿Fue Gary Lineker el que dijo alguna vez el fútbol es un deporte de 11 contra 11 en el que siempre gana Alemania?
26: ¿O? Exactamente, es una frase de Lineker cuando lo eliminó en el 90.
4: Creo que hoy en día el fútbol es un juego de 11 contra 11 en el que siempre pierde Curazao.
25: Exacto. Oye, pero a lo mejor... Curazao no habrá perdido el partido, o sea, por el asunto de que también perdieron el juego mental desde que salieron. O sea, ¿no les dieron miedo los alemanes?
4: Perdió todo.
25: Es que esa es la cosa, enfrentarte a Alemania.
26: Al final del partido disfrutaron tanto que todavía hicieron un rezo, algunos jugadores cristianos, con un futbolista alemán que es célebre porque es muy cristiano, muy reivindicativo, que hizo el primer gol, Felix Mecha. De hecho, es colega del señor.
4: ¿Perdón?
26: Mecha.
4: Ah, ¿así se llama? Félix Mecha.
26: Ya sé que te doy un abanico de posibilidades. Sí, ya, todo lo que te estás imaginando de opciones.
3: Ya sé que quieres recordar aquel del 2006.
4: Lo extraño.
3: ¿A Mettersacker?
4: ¡Exacto!
25: ¡Ah, sí! ¡Mettersacker! Mettersacker y Mecha. Es que mi gente, la hermana del señor, la señorita Mecha. ¿Qué? Es la señorita Mecha, se las presento, ¿no? O sea, ahí es una cosa horrorosa.
4: ¿Qué Mecha?
25: En Alemania no hay algo.
26: El señor Mecha con los señores de Curazao a rezar juntos. No es común, ¿eh? Hicieron un rezo juntos, estaban disfrutando el partido. Ajá. Para ellos esto ya es un triunfo.
25: Pues sí.
26: Hace 8 años hubo un partido de Curazao que intercambiaron uniformes, jugaban en Países Bajos, pensaron que era normal. Y cuando regresan le dicen, oye, ya no hay uniforme para el próximo partido. ¿Cómo? Intercambiaste el único que había. No, había un uniforme.
4: Ya me sentí pésimo.
26: Sí, no, no. A ver, no quiero lastimarlos, pero llegaban a viajar y les decían, máximo de equipaje el que quepa en su mochilita porque no vamos a pagar. Era un fútbol con esa humildad y hoy están en este torneo. Por eso.
25: ¿Sabes qué? Ya los quiero. ¿Qué pasó?
4: Nuevo equipo favorito. ¡Vamos, Curazao!
3: Fíjame, pero es que inspirados por un antecedente de un campeón del mundo, también se quedó sin uniformes en México 86, la Argentina, y
26: fueron a Tepito tal cual, claro, comprar playeras.
4: Son argentinos, son igual de desorganizados que nosotros. ¿Cómo es posible que Maradona no haya tenido tres camisetas o cuatro para jugar el Mundial y tuvo que ir a comprar una Tepito?
25: Tal cual. Bueno, pero lo bueno es que la piratería mexicana es confiable, siempre hay camisetas, eso está bien.
26: Y te la hacen en chino.
25: ¿Qué? La camiseta, la que tú quieras. Pero bueno, mira, hablando de México, el fútbol está de plácemes porque tenemos Chicharito Hernández para rato. Aunque sus malquerientes dicen que ya no sirve para jugar, Javier Hernández aseguró lo contrario. Así que, larga vaina al Chicharito. Adelante, mi Chicharo. Venga.
5: Porque ya no sirves para jugar. ¡Ah, caray! ¡Ah, caray! Porque ya no sirves para jugar. No sé cómo responder eso porque pues no es verdad. Entonces, no sé. No sé. ¿Acaso eres Pep Guardiola? ¿Carleto Ancelotti? ¿Sir Alex Ferguson?
25: Oye, pues, o sea, si les cae mal el Chicharito, ¿podemos decir que les reviente el Chicharo?
4: ¿Les arde el Chicharo?
25: ¿Les causa prurito el Chicharo? O sea, ¿realmente les molesta tanto este señor? Yo creo que lo maltratan al
4: pobre. ¿Acaso eres Pep Guardiola?
25: No, no soy Pep Guardiola.
4: ¿Te pareces muchísimo?
25: No, no soy. De hecho, ¿sabes qué sí me han dicho de repente en la calle? Sí, claro. Que si soy... Le digo, mira, si tuviera el dinero de Pep Guardiola...
6: No estaría contigo.
25: No estaría yo caminando por este barrio horrible en donde vivo, pero bueno, no importa. Al Chicharito, o sea, todavía se le puede encontrar uso, todavía sirve. Nada más se le raspa lo pachiche, y hace lo que está verdecito y feo y ya está bueno, güey.
4: Ustedes que sí saben, caballeros del fútbol, díganos, ¿Javier Hernández tiene algo más que aportar o ya no sirve como jugador?
6: A ver, su última etapa en Chivas fue muy complicada. Él mismo quedó muy frustrado porque las cosas no salieron. Yo ya creo que la edad es un factor en contra, la recuperación de las lesiones lo es. Yo soy de los que pensaba que tenía que regresar a Chivas. Y no salió. Él mismo
4: no lo quisieron.
6: Sabe, evidentemente.
26: Sí. O sea, Félix. Coincidirán que era el yerno que tú y yo queríamos hace 20 años.
25: ¿De veras?
26: ¡Hace 20 años! ¡Hace 20 años!
4: Tengo mis dudas, ¿eh?
26: No, él se encargó de planchar su imagen.
25: Pero lo has oído hablar.
26: Los últimos años. Sí, por supuesto. Absolutamente todo. Y entonces su último recuerdo en la cancha, el que nos deja, pues es aquel penal que voló en Ciudad Universitaria.
4: Sí, hombre, pobrecito, Chicharo. Eso le pasa a cualquiera.
26: Ha vuelto a tocar un balón desde entonces.
6: Tiene 6 meses.
4: Chicharo, nunca se es demasiado viejo para jugar.
25: Correcto.
4: Ahí está Rubén Rochamoya, que tiene 76 años, sigue jugando escondidillas con el perro. Siempre se puede.
25: Pero además está bien, el Chicharito, insisto, todavía sirve. Mientras no se caiga al piso y lo chupe el diablo, todavía está bueno. O sea, para algo servirá. A lo mejor ya no para Chivas, pero pues no se puede ir a segunda división o se puede ir a su casa.
4: Había un rumor de que se iba a Atlante con el Piojo, pero el Piojo ya lo
6: desmintió. El Piojo dijo que no. Yo creo que su destino es...
26: Pero a ver, ¿que lo quieren en Pumas?
4: Claro, es una institución.
26: ¿En lugar del Memote?
4: No, vaya a la tarde.
6: Su destino creo que es Estados Unidos. Yo creo que va a ir a
25: Estados Unidos.
6: Yo creo de regreso.
4: O sea, ahí pagan bien.
6: Con condiciones muy diferentes a las que tuvo en Galaxy, donde tenía un sueldo muy abultado y muy merecido en aquel momento.
4: El sueldo no es lo único que tiene abultado.
25: No me digas. ¿Entonces el Chicharote o qué? No sé, güey.
4: Bueno, en un ejercicio de autocrítica, Miguel, el Piojo Herrera, reconoció públicamente... que es feo.
25: ¿A poco?
4: Que es feo, antiestético.
25: ¿De plano? ¿Piojo?
4: Sí, incómodo a la vista.
25: Ah, ok.
4: Y también dijo que todo esto le viene guango, que el Titanic le viene guango. Adelante, Piojo.
8: Es como... Ahora, guapo no estás.
11: No. O sea, bueno.
8: No es cierto, no, me gusta. Perdón.
11: Pasado. Sí, ya me tiré el otro, no manches. No,
8: creo que de los Derbez eres el más feíto, güey.
6: Ande como yo, güey. ¿Cómo?
8: Yo cuando dicen, no, pues no estás guapo. No estoy guapo, pero estoy de moda, cabrón. Y los de moda no pasamos, somos clásicos, carnande, güey.
25: Ay, pues ese es el clásico pretexto que usamos los feos. O sea, por favor, güey, de la cara vivo, ¿no? Imagínate si viviéramos tú y yo de la cara. Por eso trabajamos en radio.
4: Tenemos rostros perfectos.
25: Correcto,
4: para la radio.
25: Por eso.
4: Lo sabemos. Bueno, más bien es como sí es un clásico, pero es el clásico güey que se dejó ir, que tiene... ¿Por qué tú no tienes cuerpo de exfutbolista así como el Piojo o Beltrán?
26: El Piojo tiene cuerpo de exfutbolista.
25: Así como gordo, como dejado ir.
4: Como que se hinchan como así, como Maradona ya en sus últimos años, cuando estaba hecho polvo.
26: No, pues el Piojo es su biotipo.
25: Es un biotipo.
26: Es un tipo fuerte.
25: Me gusta.
26: Ajá, es un tipo de carácter. Y si tú dices que estás feo, pues ¿por qué dices que te confunden con Guardiola?
25: La verdad, como te veo aquí en
26: el reflejo, está
25: precioso, ¿verdad? Bueno, está bien. Ya me hiciste sentir bien, no estoy feo.
6: Félix, cuando estaban en el Atlante y salían al bar todos, en ese momento el Piojo igual sí tenía cierto
12: pero pegue. Muchísimo.
6: Ahí está. No, el Piojo se encargó de ser famoso desde...
4: Pero levantaba polvo, chiquito. O sea...
6: No, de todo.
4: Sí, había quien se aventaba.
6: Era un equipo muy farandulero.
4: ¿Con Pablo Mármol?
6: Muy,
25: muy. Es que sí parece, ¿no? Oye,
6: cuando eres futbolista te vuelves...
25: ¿No es el dinero?
6: Inexplicablemente guapo.
25: No, es el dinero, Felipe.
6: Ah, ¿es el dinero?
25: El dinero ayuda.
6: ¿Crees que es eso?
25: Por supuesto que ayuda, hombre. A todo el mundo se le quita lo feo con una buena cuenta de banco.
6: ¿Era mentira lo del Verbo?
25: Pues no sé. El Verbo mata carita, pero cartera mata todo y todo el mundo lo sabe. Félix, además,
4: pero en los 70 tú tenías lo tuyo. Que es cuando jugabas, ¿no? ¿Cuándo?
25: Y ahorita ya en los 80s no te ves tan mal. O sea, está bien. O sea.
4: No, si es de nuestra
25: Bueno, el Piojo es un clásico. Es un clásico. Es como un Zuru clásico que lo hicieron taxi, lo chocaron y lo desvalijaron en el desguazadero y ahora lo compró el Atlanta. Entonces está bien. ¿Está bien o no, Félix?
6: Solo compró, lo contrató. Ya.
25: Ah, ok, está bien. Ya muy bien, va.
6: Y nos va a llevar al éxito. ¿Tú crees?
4: ¿Tú crees? ¿Sí?
6: Claro, por supuesto.
4: Piojo, no eres feo. Eres un guapo asintomático.
25: Y además lo bueno es que al Piojo te lo puedes llevar a todos lados. Es compacto. O sea, es compacto del cuello, de las piernas, de los brazos. De lo demás, Félix, ¿tú sabes qué tan compacto o grande es? Digo, tú que eres atlantista.
4: ¿Lo viste encuerado alguna vez?
6: Pues compartimos vestidor como 8 años.
25: ¿Y qué tal? ¿Qué tal?
6: Y no había separación entre las regalas.
25: ¿Qué onda, Richard Kleiderman o no?
4: Cuéntame.
6: Compartí vestidor con varios... Sí, varios años.
4: ¿Con Saguiño?
6: Cuarto incluso, habitación.
4: ¿Y es real eso, güey?
25: O es de utilería, o es de utilería.
6: Ahí en las regaderas, yo ya les he contado lo que pasa en las regaderas, hombre.
4: No, no, es terrible, pero no lo podemos decir en televisión, es demasiado.
25: Pero mira, salvaje. Ya para dejar el tema del Piojo en paz, o sea, yo la verdad es que veo que envejeció muy bien el barril del Chavo del Ocho, o sea, está bien. No pasa nada.
4: Ay, el Piojo, pero es un gran entrenador.
6: Es un tipo muy querido y es de una sola pieza.
25: Sí. Sí, pues sí, si fuera.
4: Descontinuada ya.
25: ¡Qué horror, güey!
14: Amigo
25: qué
14: de sus feo. Amigos con todo, ¿eh? Sí. Tipo. Que es, vale, es muy fiel.
25: Pero fíjate, el Piojo Alvarado, además de ser una excelente media punta, es una o un. Una excelente media punta, ¿no?
4: Sí.
25: En todo caso. Bueno.
4: Yo tengo una prima que también es media punta.
25: No, es súper. De hecho, yo la conozco, es súper. Pero bueno, es un auténtico estuche de monerías. Vamos a escuchar primero lo que respondió cuando tenía que mencionar un antojito mexicano y él prefirió decir algo más bien como de cocina de fusión de vanguardia. Chéquense esto, por favor.
4: Está loco.
25: Sí, sí está mal.
15: Le pasa el teléfono a un güey que piensa que estamos hablando.
6: Si no te dijeran el Piojo, ¿qué apodo te...?
15: Pistaches en salsa verde.
6: O sea, le preguntan qué apodo quisiera tener si no fuera el Piojo.
25: Pistaches en salsa verde.
4: Vamos a hacerlo otra vez, ¿no?
25: Es una cosa rara.
4: Eso corrió mal.
25: Eso corrió mal.
4: Pasó, cabina, nos hacen quedar mal. Le preguntan al Piojo Alvarado y entonces contesta esto. ¡Va!
25: Ahora sí, córranlo bien.
4: El correcto y a tiempo. Bueno, a tiempo ya no entró.
6: ¿Qué apodo te pondrías?
15: El Terium.
4: ¡No! ¡Ese tampoco es! ¡Ese
25: tampoco es! A ver, ¿cómo no? Que traigan al güey de cabina aquí abajo.
4: Le vamos a dar 20 azotes. Ahorita lo vamos a ver. Vamos a tener que mandar a un corte de emergencia en este momento. Lamberto, ahí en cabina voy a tener que hablar contigo muy seriamente.
25: Lamberto es el del prompter, el que corre las pistas.
6: Está haciendo las dos cosas hoy.
25: ¡Qué bárbaro! Lamberto y Cuthberto no están haciendo su trabajo bien el día de hoy. Así que vamos a una pequeña pausa aquí en la delantera. Ustedes no se muevan y volvemos con más.
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1: No, animal en general. Pero ¿realmente existen los Therians o nomás fue una
2: faramaya? ¿Una moda de una semana?
1: Pues yo creo
3: no,
1: que
3: siguen.
4: Una puesta en escena.
1: Una cosa rara.
3: No, le voy a decir una cosa al Piojo, no se vale elegir tu apodo, Piojo, o sea, eso te lo tienen que poner.
1: Exacto.
3: ¿O a poco el Cerobotos escogió que le dijeran Cerobotos?
1: Saludos, Cerobotos.
3: Ay, ya.
1: Yo, de hecho, creí que se había cortado el pelo así el Piojo para que le dijéramos Peso Pluma, pero no, ¿verdad? O sea, esos son mis nervios, no. Oye, es eso.
4: ¿Lo destaca tú, lo elegiste o...?
1: Fíjate que no.
3: Yo no.
1: Es que, o sea, lo que pasa es que... Uno, pues no soy muy alto, ¿no? Entonces, pues está acá, que crezca. Y lo otro es una deformidad que no voy a estar platicando en televisión. ¿Conoces la regla de la escuadra?
3: Eso es una mentira. Ese,
1: fíjate.
4: Sí, claro.
1: Si eres así de alto, entonces sí. Y si eres muy alto, pues así, ¿no? Entonces, por eso Eduardo vive triste.
3: ¿No es cierto eso, Félix?
2: No, ¿a ti cómo te pusieron?
1: En cuatro ocasiones te dijeron. En cuatro ocasiones te pusieron Lalitro.
3: Ya agarró, conocimos la semana pasada y ya estamos
4: dando confianza rápidamente.
1: Antes era Litolá, ¿no?
4: Litolá, por supuesto.
1: Mucho mejor en la radio hace 30 años. Y sabes que yo tengo en mi casa, o tienes tú uno en tu casa y hay uno en mi casa también, un florero donde se servía sus cubas y decía el Lalitro.
3: Sí, era un litro.
1: Y nos mandaron a hacer unos.
3: Son muy bravas.
2: Pero esto, de los 40.
3: Esto de los Therians no es nuevo en el fútbol.
1: ¿No?
3: Yo me acuerdo, por ejemplo, del Conejo Pérez, ¿no?
1: Sí, exacto.
3: Él fue el primer porterian.
1: Pues ahora que juega en Chivas, que le pongan el Chivo, ¿no? Digo, de apodo.
3: Al Piojo,
1: sí, estaría bien.
3: En vez de Chivo. Pero bueno, tenemos otras declaraciones también muy extrañas del el Piojo Alvarado. A ver si ya podemos poner la de la comida.
1: Exacto.
4: Filiberto.
1: Ahí les va.
3: Filiberto, Lamberto, Cuthberto y todos los demás allá en cabina. Por favor.
1: Pongan la de la comida.
3: La de la comida.
1: ¿Están listos, muchachos? Y dice... ¡Va!
5: Le pasa el teléfono a un güey que piensa que estamos hablando de antojitos mexicanos.
6: Pistaches en salsa verde.
1: Ok, pisteces en salsa verde. Está bien. Pero hace rato dijo pistaches en salsa verde.
3: Acaba de decir pistaches.
1: Ahora la regué yo, Cuthberto. Perdón, no estaba poniendo atención. Eso solamente se le ocurre a un marihuano o a una embarazada. ¿Será que está gestando un elefante o por eso dice esas cosas?
3: Yo no lo veo embarazado.
1: Yo no sé.
3: Lo otro no sé si lo permita la FIFA, ¿no? Bueno, ¿y eso de los pistaches en salsa, los has probado alguna vez?
1: No.
3: No existen los pistaches en salsa, es un genio.
4: Se podría hacer.
1: Sin duda.
3: Sí, y si los llama crótalos de pistache en reducción de tomatillo picante, haría una fortuna en la Condesa.
4: ¿De construcción del pistache?
1: ¡Ándale! Exacto, uno de esos platos caros y malos que te sirven por ahí. Pero bueno,
3: sin Olvera.
1: Yo la verdad, eso lo voy a usar para contraseña de la computadora. Pistaches en salsa verde, nadie lo va a adivinar nunca, güey. Está súper seguro, me gusta.
3: Qué bueno que también tenga el Monchis de marihuano, ¿no? El buen Piojo Alvarado. Porque con la cara que tiene, sería un desperdicio de ojos, ¿no?
1: De hecho,
3: de mirada.
1: Él dice que le gustan sus pistaches en salsa verde y su chicharrón con cáscara. Es rico, es bueno. ¿Te han tocado chicharrones con cáscara?
3: Sí.
1: A mí me han tocado con pelos.
3: Me ha tocado quitarle la cáscara al chicharrón.
1: Ah, es muy bonito.
3: Me encanta.
1: Copas de... Ok, muy bien. Es bonito. Bueno, y a los futbolistas profesionales les encantan los autos de lujo, ya saben, ¿no? Se compran deportivos y demás, pero al Piojo Alvarado no. Él prefiere cosas más austeras, sin asientos de piel ni frenos. Algo pues, que le maneje su mamá.
3: ¿Eh?
1: Sí. Mira, este es el carro de sus sueños. Adelante, Piojo.
7: ¿Cuál es el carro de tus sueños?
6: El carro de mis sueños, un carrito del súper.
1: ¡Qué bonito, ¿no?
3: ¿Qué?
1: De hecho, no lo dejan entrar a los Chedraguis.
3: Quiero que sea mi mejor amigo, el Piojo Alvarado.
4: O sea, el Piojo normalmente sí es un tipo cuando está suelto. Muy ocurrente, o sea, sí es.
2: Es tan ocurrente que... Les tiró un cohete a los
4: Ah, pues una vez en la sala de prensa casi.
2: Les puso un cohete.
3: Pero
1: eso fue un problemón, ¿no? Ahí se armó una bronca.
2: En la sala de prensa.
3: Y luego andó dando.
2: Y era un cañón, creo, ¿eh?
1: Yo no sé, pero ya, Piojo, entiende. O sea, la sillita del carrito no es para adultos. Ya no puedes. Eso era cuando eras niño, nada más. Ya no lo hagas.
3: Increíble lo que haces, Piojo, con tal de no pagar tenencia, de veras.
1: Y de hecho, el Piojo no necesita GPS. Su mamá le grita: ¡Mijo! Aquí las salchichas están a 20%. Y ya saben dónde sentarse. O sea, en el carrito, pues, ya sabe perfectamente.
3: Lo bueno del carrito del súper es que sí circula,

0: todos los días.
1: Es correcto. Nada más que tiene una ruedita de esas aquí que le tiemblan y se te va de lado. Muy molesto eso.
0: Cabina, ¿tenemos más del Piojo? Ya podemos hablar del partido del día de hoy.
1: ¿Tenemos más del Piojo?
2: Lo que quieran.
1: Ok, ¿tenemos más del Piojo?
0: El Piojo que esta sí no tiene.
1: Es muy bonito.
0: Adelante, Piojo, y las matemáticas. Venga.
3: Piojito, ¿cuánto es 8 por 7?
4: 8 por 7. 8 por 7.
1: A ver, vas.
4: ¿Cuánto es?
1: ¡Calcúlale!
4: 56.
1: ¡Ahí está! Bueno.
0: ¡Bravo!
1: ¡Bravo!
2: Ah, pero se la soplaron.
1: Yo no vi que pasara eso, ni oí que pasara eso.
2: No viste al chavo que le estaba preguntando.
1: Ah, se la sopló, es que no puse atención, rápido, perdón. Rápido. Pero oye, es la más difícil de la tabla, eso no es justo.
0: 8 por 7.
1: Casi nadie se lo sabe, pues sí.
0: Por lo visto, el Piojo sigue la máxima esa de con sumar y restar, lo demás es vanidad.
1: Exacto. Pero sabes que cuando un niño pregunte, ¿para qué me sirve aprender tantas tablas? Respondes, mira, si un día te haces jugador profesional y llega un reportero mamuco y metiche a preguntarte esta estupidez, ya sabes lo que le tienes que contestar.
0: Bueno, ya, suficiente del Piojo Alvarado. Hablemos del partido del día de hoy. ¿Cuál corresponde en este momento?
5: Ecuador-Costa de Marfil.
0: Tremenda
5: que
0: sorpresa.
5: Que antecedió a este programa, que fue un buen partido. El 0 por 0 se prolongó mucho tiempo. Ecuador tiene un equipo muy poderoso.
0: ¿Mejor que México?
5: Sí. En este momento, para mí, Ecuador está, además de Colombia, por encima de México en el continente.
2: Sí, aunque es el número 23 en FIFA.
5: Sí, sí.
2: Pues el número 15, ranking. Pero ya viendo en la cancha. Sí.
5: Tiene futbolistas en equipos.
2: Tiene tres futbolistas.
5: Pacho, central del París, inamovible. Hincapié, lateral del Arsenal. Uh-huh. Y Moy Caicedo, el niño Moy, que es de los mejores mediocampistas de la Premier League. Es un gran futbolista. Además de algunos de México, como tu muchacho,
2: Vite. Aunado a San Pedro Vite, por supuesto.
5: De Ener Valencia, gran carrera, o está en Pachuca. Pero hoy, tres veces le estrelló en el poste. No pudo meter gol.
1: Uh-huh. Sí. Qué cauteloso, Lati.
2: Pegó en el palo.
1: Esperando.
5: No la pudo meter.
1: Ok, eso es muy feo. Eso sí. Es muy feo, muy feo, es muy frustrante. Sí, a veces sucede.
0: Entonces, creo que no hemos dicho ni el marcador. ¿Cómo quedó el partido?
2: 1-0 con gol de último minuto, cuando más duele. A favor de Costa de Marfil.
0: Sí. Costa de Marfil.
2: Gol de Diallo, jugador de Manchester United, que increíblemente no fue titular.
5: Sí, pero que, bueno, que tiene un buen equipo Costa de Marfil. En estos torneos, tiene una historia muy bonita. 2006, al calificar por primera vez, Drogba en un discurso logra pacificar la guerra civil que azotaba al país. Con el pretexto de esto, es un discurso precioso en el vestuario. Ajá. Agarra el micrófono y dice, es el momento que los marfileños dejemos atrás la guerra y para la guerra civil.
1: ¿De verdad?
5: Sí, no, es una historia preciosa de Didier Drogba. Pero en los torneos, más allá de que el legado es más grande que los goles, con lo que les cuento, no han dado el paso adelante. Y esta vez su principal delantero, Sebastián Haller, que ha batallado con temas muy complicados como cáncer y tal, no pudo estar para el certamen.
1: Ajá.
5: Y aún así...
0: Ay, nada más por un cáncer no jugó.
5: No, y el cáncer quedó
1: ¿qué
5: atrás.
1: ¡Qué chiste tan oscuro, güey!
5: El cáncer quedó atrás para Haller, pero tuvo noticia. Otras lesiones.
1: Ok.
5: Y aún así tienen futbolistas muy prometedores y hoy a Ecuador le saca la victoria con todo y que Ecuador me parecía, Félix, que era superior, ¿no?
2: Sí, desde luego. No, pero fue un partido de ida y vuelta. Si quedaban 0-0, estábamos encantados los futboleros. Ustedes los villamelones no, pero los futboleros estábamos encantados con el 0-0.
1: Fíjate, o sea, nada más saca el guante, eres portero boxeador en los dientes a los dos, ¡pa!
0: Tiene razón, güey.
2: Me estoy desquitando de la goliza que me metieron ayer.
5: Está acá haciendo un esfuerzo sobrehumano para ver fútbol sin beber, para darle seriedad. Y tú le dices villamelón.
1: Exacto. ¿Tú sabes lo que es ver partidos en seco? ¡Es horrible!
2: ¿Cómo te autodenominas en el fútbol?
1: Un villamelón absoluto. O sea, sin duda. Pero me divierto mucho, la verdad. Y en estas justas del orbe, la verdad, ay, güey, la verdad es que sí disfruto, me la paso bien y aprendo. Así juego y aprendo, como en el Museo del Niño. Nomás no toco, Félix, ni te emociones. Pero bueno.
0: Bueno, pero me dijeron una cosa que me pareció muy interesante. Ustedes ven a Ecuador una selección más fuerte que la mexicana y acaba de perder frente a Costa del Marfil. Lo cual quiere decir que Costa del Marfil también nos pasa por encima. Se las pelamos, pero a dos manos.
2: Pues no sé, yo sí vi dos equipos con mucho mayor dinámica, llegada, con muchas más variantes, velocidad. Fue un partido de veras de lado a lado, en serio.
5: Y ya es un inicio de torneo de los sudamericanos. Van tres. Paraguay arrasado por Estados Unidos. Sí. Brasil superado por Marruecos, aunque sacó el empate. y Ecuador, aunque sentí que superó Costa de Marfil, derrotado. Ya es un mal inicio sudamericano, es la primera ronda, califican demasiados a la
2: siguiente. Argentina y Uruguay.
5: Falta Argentina, Uruguay, Colombia, evidentemente. Colombia.
1: Oigan, una pregunta, regresando un poquito a lo que decía Eduardo, ¿podemos ya diagnosticar a nuestra escuadra mexicana por ese primer partido? O sea, realmente, no. los veo bastante preocupados, pero ¿podemos?
0: Qué buena pregunta, güey, clásica de Villamelón.
1: Pues es que sí, güey, necesito ver si realmente estamos en problemas.
5: El ritmo es claro, no estamos en ese ritmo.
1: Ok.
5: O sea, es evidente, ¿estás de acuerdo, Félix? Pero creo que habrá mucho cambio. El torneo pasado Argentina abrió perdiendo con Arabia Saudita y fue campeona. O sea, no
2: España,
5: podemos...
2: España, ¿te acuerdas cuando fue campeón?
5: España cayó en 2010 contra Suiza y fue campeona. Yo no sacaría conclusiones, pero sí el ritmo en el que se está jugando, bajo el que está jugando, no es en el que estamos.
2: O sea, bajo esa premisa, Sudáfrica puede ser campeón del mundo.
0: Correcto.
1: No, no.
2: Claro, perdió en su primer partido.
1: Eso sí los vi muy chafas, si quieres. Pero eso sí los vi muy amolados, Félix. Yo creo que Sudáfrica no trae nada de nada.
2: No, pero... tiene que ser muy diferente el segundo partido en Guadalajara contra Corea, que ya vimos a los coreanos, entonces tiene que ser muy, muy diferente, sí, ya sin el nervio y la presión del primer partido.
5: Y estos van con Alemania en el grupo, sí. Que ya hablamos de Alemania contra Curazao. Alemania ahora encabeza el grupo por diferencia de goles abrumadoramente. Costa de Marfil y se va rezagando el cuadro ecuatoriano.
1: Fíjate que ese resultado de Alemania es el que yo esperaba con México. O sea, que
5: ayer casi le pegas, está acá.
1: Casi por uno. Al rato vamos a ver las predicciones y por poquito.
5: ¿Tú sabías?
1: Y dices que no sé de fútbol y dicen que no sé de fútbol. Casi le doy al marcador.
2: Sabes de apuestas. Exacto. Que no es lo mismo.
1: Bueno, no, yo no soy ludópata.
2: Por eso te has forrado.
1: Además me gusta el chupe. ¿Eh? Pero bueno, está bien.
0: Tiene otros vicios.
1: Exacto, tengo mis relajitos por ahí.
0: Bueno, para ustedes, ¿cuál ha sido el jugador favorito en la historia de nuestra selección? Vamos a escuchar a la gente, a ver qué dice. ¿Quién es tu favorito en la historia de la selección?
2: ¿De la historia de la selección?
0: Tú mismo.
2: ¡No! El Chicharito.
0: ¿El Chicharito?
1: ¿A poco?
2: ¡Ándale!
1: El
2: ¿quién es el máximo goleador?
0: Javier Hernández.
2: Bien, ahí está.
1: No, o sea, ni Hugo Sánchez ni nadie más.
2: Nos vamos por la lógica.
1: Ni Hugo Sánchez.
5: Es que con la selección no fue lo máximo de Hugo, con la enorme grandeza, inigualable, no, no. Yo diría Rafael Márquez.
1: Sin duda, ¿eh?
5: Sí.
1: Rafa Márquez sí es relevante.
0: Eso, uy,
1: me sé el nombre.
0: Metió Argentina, que no sé soñar.
5: Metió gol en el 2014, en 2010, metió gol antes en 2006.
0: Bueno, vamos a ver qué dice el pueblo, la voz del pueblo en este reportaje de Chavita Bien de toda la vida, Mena.
6: Muchos jugadores han pasado por la selección nacional, pero debe de haber uno que sea el consentido de la gente. Por eso le vine a preguntar, ¿cuál es su jugador favorito en la historia de la selección nacional? ¿Cuál es tu jugador favorito de la historia de la selección mexicana?
7: El gran Hugo.
6: Sí, claro.
7: Yo creo que lo que él hizo en España fue maravilloso y creo que es todo un personaje. Creo que Cuauhtémoc lo vi jugar hace poco en uno de Leyendas y verdad que quedé sin palabras.
8: Memo Ochoa y Hugo Sánchez.
6: ¿Cuál es su jugador favorito de toda la historia de la selección nacional?
8: Bueno, pues yo lo voy a Cruz Azul.
6: Pero de la selección, ¿no?
8: La selección de México.
6: Pero ¿cuál es su jugador favorito?
8: No, pues no sé cómo se llama.
6: ¿Cuál es tu jugador favorito de toda la historia de la selección nacional?
9: Yo que para mí, Cuauhtémoc Blanco, Rafa Márquez.
6: Sí, claro.
9: Ya. Jorge Campos.
6: Te está faltando Hugo Sánchez.
9: Ah, espérame, dijo, es que...
6: Es que ese come en otra mesa.
9: Sí, sí, sí.
6: ¿Cuál es tu jugador favorito de toda la historia de la selección nacional?
9: Hay un portero, Chinillo, es Ochoa. Ochoa.
6: ¿Hoy todavía en el torneo?
9: Creo que sí, va a estar portereando, ¿no?
10: Pues hay muchos, pero en especial yo creo que Hugo Sánchez.
11: Hugo Sánchez, ¿por? Pues porque ganó Pichichis en España, ha sido campeón de la UEFA. A mí se me hace que él es el mejor jugador que ha tenido México.
12: Rafa Márquez.
11: ¿Por?
12: Porque era el que tenía más calidad y pues logró muchos objetivos en Europa y aquí.
6: Sí, ganó absolutamente todo en Europa.
12: Sí, sí, sí, yo creo que ha sido el que más ha trascendido y pues por eso creo que es mi favorito.
6: Que luego se hacía expulsar pues, en momentos importantes.
12: Sí, o en el penal que no era penal, pero...
6: Que ni, ya no me recuerdes eso.
13: Hugo Sánchez.
6: Sí, le tocó verlo.
13: ¿Cuando era joven?
6: Claro. ¿Cuál es tu jugador favorito en toda la historia de la selección nacional?
13: Para mí sería Jorge Campos.
6: ¿Sí? ¿Por?
13: Un buen portero, un buen tipazo, pues, como que es barrio para toda la banda mexicana.
6: El inmortal.
13: El inmortal.
6: ¿Cuál es su jugador favorito en toda la historia de la selección?
14: Puede ser Chuy Corona.
6: ¿Chuy Corona?
14: Porque pues ganó los
6: Olímpicos de Londres.
14: Y a la selección no se le puede permitir, no se le puede exigir menos que eso.
6: Ahí tienen la respuesta de la gente. Les voy a dar la mía. La verdad es que no me puedo inclinar solamente por uno, así que yo les voy a dar tres: Rafa Márquez, Javier Chicharito Hernández, máximo anotador de la selección nacional, y uno que por ahí siempre se les anda olvidando, Andrés Guardado. Yo soy Chava Mena, nos vemos mañana.
1: Vientos, Chavita, muy bien, muchísimas gracias.
0: Muy interesante, ¿no? Lo que dice la gente.
2: Memo Ochoa, ¿no faltó?
0: Ah, Paco Memo, por
5: supuesto. Tres certámenes fue el mejor mexicano. En Brasil, en Rusia, en Qatar. Fue el mejor en la cancha.
2: Mundiales que jugó fue el mejor. Sí.
0: Bueno, y esos son los mejores, pero ¿quién les parece el más guapo?
5: Más guapo. Es una buena pregunta.
1: Pues Memo Ochoa es muy guapo, ¿no? Es bonito, tiene chinos. Me da envidia sus chinos, la verdad. ¿A ti no te gustaría tener?
5: Sí.
1: Una melena, sí.
0: Usar banda. ¿Te gustaría tener los chinos de Paco Memo? ¿En dónde?
1: Aquí, mira, sí.
0: Ah, ya te digo.
1: Bueno, a ver, vamos a hablar ahora de...
0: Le va a encantar a Félix.
1: Esto le va a gustar a Félix.
5: La legendaria fotógrafa Annie Leibovitz, que hizo una serie de fotos otra vez para este torneo, así como en el 86, lo retrató. Y el lunes en la presentación en Antropología de esta colección dijo que she had a crush, que se enamoró de Ochoa.
1: Pues sí.
5: Y aparte le sacó una foto aventándose.
1: Es que tiene lo suyo. Pero fue un desnudo bien justificado.
5: No, sale con...
1: Porque Leibovitz no hace esas cosas, ¿no?
5: Sale, bueno. sale con short.
1: Ok. Bueno, esto te va a gustar. Involucra a nuestros personajes, a lo mejor menos queridos, los políticos. El partido inaugural del torneo planetario de handball con los pies, como le tenemos que decir a la celebración futbolística, estuvo lleno de celebridades y entre ellas estuvo el diputado Cuauhtémoc Blanco, que no se salvó de los gritos de varios asistentes que se encargaron de expresarle mucho, mucho amor. Chequen esto.
15: ¡Andan buscando en Cuernavaca, güey! ¡Andan buscando en Cuernavaca, perro ratero!
1: Oye, no sé si les pasó a ustedes, pero yo cuando vi...
2: A mí nunca me han gritado eso.
1: No, pero ahorita que lo vi rodeado de policías me ilusioné. No, o sea, ¿no será el futuro?
0: No,
1: ¿verdad?
0: De ninguna manera. Okay. A lo mejor por eso Cuauhtémoc casi no va a San Lázaro, a la Cámara de Diputados, porque no le hablan con el mismo cariño que le brinda la gente.
1: La verdad, esos gritos pues, sí lo apenaron, o sea, lo hicieron sentir mal. ¿No? ¿Por qué? Como traía la cabeza así entre los hombros.
0: Metida entre los hombros.
1: Estaba como apenadito. Sintió feo.
0: O igual con tanto insulto, dijo, es como en la cámara cuando pasan lista con mis compañeros de bancada.
1: Pero a ver, pobre Cuauhtémoc, siempre lo buscan donde no está. O sea, no lo buscan ni en el pádel, ni en el golf, ni en el bote de basura.
0: Ah.
1: O sea, de veras, de la historia. ¿Cómo decían? O sea,
0: el basurero de la historia.
1: Donde
0: acabarás tú, acabaré yo y acabaremos todos. Pero bueno, Félix Fernández, tú tienes ahí uno de los momentos más emblemáticos, famosos del fútbol mexicano, cuando Cuauhtémoc metió un gol y levantó la patita así para...
5: Le orinó la portería.
0: Para orinar.
1: Marcó territorio en tu portería.
2: Para eso sí tienes buena memoria.
0: ¿Quién era el portero? ¿Eras tú, Félix Fernández?
2: Sí, en ese entonces cajetero.
0: ¿Estabas con Celaya?
2: Sí, gracias.
1: Ah.
0: Sí, oye, un portero cajetero.
1: Que está bien. Te churro las palabras, ¿no? Ay, me pegó en el guante solita. O sea, no entendí nada.
0: Portero sin cajeta no es portero, dice
1: claro,
0: también.
1: Claro. Está bien.
5: Como celayense.
0: Cuauhtémoc ha dicho en algunas declaraciones, en entrevistas y demás, que iba a tirar un penal, que tú eras el portero, y que lo estuviste friegue y friegue y lo estabas insultando. ¿Esto es cierto?
2: ¿Es cierto lo que dice? Sí, es cierto. Pero ¿por qué no dice lo que él me dijo a mí?
1: ¿Qué te dijo? Dinos.
2: Lo mismo.
1: ¿Unas cosas horribles?
2: Espantosas.
1: Bueno.
0: ¿Pero qué le decías que lo enojó tanto?
2: Pues es que ya sabes que en la calle... Pues son irrepetibles aquí.
1: No se puede decir en televisión.
5: Pero lo que le... dicen los señores, Félix, ya déjate ir.
1: Ya.
0: ¿Qué le decías? Le decías mi jorobadito hermoso.
1: Algo
0: de Tepito.
1: Algo de sus familiares.
2: Algo
1: de su árbol genealógico.
2: Sí.
1: Ajá.
5: O sea, él dijo y tú contestaste.
2: Ya venía el conflicto desde mucho antes. Okay. Que no me había...
1: Oye, y una pregunta ya. Si no nos vas a decir eso, nomás contéstame esto. Entonces, estabas en el Celaya. ¿El gentilicio es celayense o celayeno? ¿Cómo se dice? O sea, ¿cuál es el gentilicio de los de Celaya?
2: ¿Celayeno de qué?
1: ¿De
0: cajeta?
1: Exacto, de cajeta. Ahí está.
2: Oye, porque también hay churro relleno.
0: ¿Y si te lamió?
1: La portería feliz.
0: ¡Ah, ok!
1: La portería feliz. Exacto.
0: Y después de eso, ¿cómo continuó tu relación con Cuauhtémoc? ¿Son amigos? ¿Cómo
2: se quedó? ¿Cómo ser amigos?
0: Ah, bueno, lo que pasa en la cancha se queda en la cancha, ¿no?
2: Félix, conforme pase el tiempo, menos.
5: Félix, te avientas y mientras estás tirado al otro lado, es que él hace el performance de un perro orinando.
0: Ajá.
5: ¿Tú qué sentiste en el momento estando a dos
2: metros? Yo no lo vi, Lati.
5: ¿No lo viste a un metro?
2: No lo vi. Porque con tantas amenazas, yo dije, algo va a ser directamente hacia mí. Pero no, pues lo hizo por la espalda.
1: Ajá. Cuando o dices, sea, orinó por la espalda.
2: Su performance.
0: O sea, esto fue hace 20 años y sigue habiendo rencor.
2: Su performance.
1: Y ahí nació.
2: Y entonces yo estaba esperando que algo me dijera, algo me... Entonces,
1: ahí nació la lluvia dorada del fútbol. Porque me cayó. Ahí nació. Ese fue el día. Ese fue. Golden Shower en Celaya. Muy bien.
2: Me cayó la pelota en las manos. Ya lo vi pasar. Corriendo.
5: Está bien. Tarjeta Shower. Está
0: bueno, siguiendo con los...
2: Suspendieron algunos partiditos.
1: No digas eso, Lati. Suena mucho peor. Tenemos algo más, Eduardo,
0: pero
1: por favor.
0: Pero qué quiere tener a Félix aquí en persona.
1: Me gusta, me gusta.
0: Es alguien que lo vivió, de verdad, ¿no? Y fue seleccionado, mundialista y demás. Pero bueno, tristemente en la política también se pegostean políticos, ¿no? En el fútbol. Y se presentó el exsecretario de Gobernación. ¿Se acuerdan, no? De Miguel Ángel
5: Osorio Chong. El otro Chong hoy jugó con...
0: Hoy jugó el otro Chong.
5: Sí, claro.
0: Este no es Chong, el de Curazao, es el que fue secretario de Gobernación. Y iba caminando por ahí y le preguntaron cuánto pagó por los boletos. Y esta fue la respuesta del expriista Osorio Chong.
16: ¿Cuánto te voló el boleto?
17: No, la verdad es que es algo, no hay que... Fueron muy caros. Fueron muy caros los boletos.
16: ¿Y cómo lo pagaste tú?
17: Pues yo he trabajado toda mi vida.
1: Ok.
0: No dijo cuánto le costaron, güey. No, no.
1: Pues es que seguramente muy caros. Pero ¿sabes qué? Lo que sí, yo nunca jamás había visto la cabeza de Juárez completa y hablando. O sea, me llamó mucho la atención. Perdón, Osorio Chong, pues la verdad está en su derecho de deschongarse, ¿no? Alguna lana tendrá guardadita para comprarse sus boletos.
0: Pero no es un político. ¿No nos gustaría que los políticos nos contestaran con la verdad? Siempre. ¿Cuánto te costó? Pues me costó 83,000 pesos, lo que sea.
1: Pues lo que pasa es que es feo, ¿no? Ante el pueblo, que la verdad, ya hemos hablado del costo de estos boletos.
0: Más feo es ocultar la verdad, güey.
1: Más feo son los políticos, pero bueno, dejámoslos en paz. La respuesta correcta ahí, mi querido Chino Chong, era: me costaron un chong de dinero.
0: Un chongo.
1: Un chongo de dinero, ahí está, güey. No pasa nada.
0: Lo que pasa es que Osorio Chong es un caballero, y los caballeros no tienen memoria.
1: No.
0: Mi partido político, ¿verdad, ¿qué? Chong?
1: Es que lo corrieron del PRI, dicen, ¿no?
0: No, se salió.
1: Ah, se salió.
0: Él dice que se salió.
1: Él dice que se salió.
0: Alito dice que lo corrieron.
1: Ahora, Chong, ¿por qué te avergüenzas? Pena ser del PRI. Ah, no, que ya no, ¿verdad? Perdón. Ya, perdón.
0: Lo bueno es que no tuvo problemas para encontrar boletos. Es que mucha gente decía que encontrar boletos estaba en chino.
1: ¡Ah, Chong! ¡Qué bonito!
0: Bueno, y como la fiebre del torneo y de la selección es contagiosa, otro, Ricardo Monreal de Morena, el coordinador de los diputados, se sumó a la plática para decir algo que a ningún mexicano se le hubiera ocurrido. Algo súper original. Adelante, Monri.
18: Tengo mucha confianza en la selección mexicana y estimo que todos deberíamos tener confianza, respaldarla, apoyarla como nuestra representante nacional.
1: Hablando de la selección o de la presidenta, porque, o sea, muy, muy acá, no, y respaldarla y no sé qué, o sea, no sé.
0: Está hablando de la selección, obviamente. A mí lo que más me convence de Ricardo es la pasión con exacto. La que habla, ¿no? El entusiasmo es contagioso.
1: Exacto, qué horror. Oye, pero ¿sabes qué? Hay que tener cuidado. Lo mismo dijo de su propuesta, esa para anular elecciones, las que pierda Morena, por injerencia extranjera. Ya se saben esa, ¿no?
0: Sí,
1: ahora que pierdan una elección. No, hombre, un gringo puso un tuit, ya vale, vale. La anulamos, güey, pero bueno.
0: Qué bueno que no está metido en el fútbol, porque en la selección ya habría 11 Monreales convocados.
1: repartiéndose la media cancha completita.
2: La selección completita. No hay nepotismo.
0: Vamos a un corte y regresamos a la delantera.
1: Ay.
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4: Pues México no solo exporta aguacates y mariachis, también ya estamos empezando a exportar cánticos futboleros. Escuchen a estos aficionados japoneses que estaban muy optimistas antes del partido en contra de Países Bajos, que creo yo fue el partido de la jornada, ¿no?
5: Sí, claro, hasta ahora el mejor del torneo, sí.
4: Ahorita lo vamos a analizar. Bueno, ellos, nosotros vamos a estar aquí de mirones. Pero antes... Esto era lo que coreaban los japoneses acerca de los neerlandeses. Venga de ahí.

0: ¿Wasabi a chile?
1: No, es otro. Oye, pero yo tengo una duda. ¿Dijeron chile oriental o chile horizontal? Como que no.
2: ¡Horizontal!
1: Es raro, ¿no? Es raro. Es
2: extraño. ¿Chile oriental?
0: Yo no sé.
2: Que pregunta a los holandeses que si ya está adentro porque no sienten nada.
1: Qué feo, oh, no, perdón, este perdón, tipo. Pero en Países Bajos no tienen chile. Tienen bicicletas sin asiento y eso, pero chile, ¿sí? No. Y que te prestan una, dicen...
2: Cuando fuiste a Holanda, ¿rentaste bicicletas?
1: Sin... Monociclo, güey, sin asiento.
2: Ah, pues, wow.
1: Una imagen deliciosa, güey.
2: Bueno, ahora sí. Señores, ¿cómo vieron el partido de hoy?
3: No terminaron por probarlo porque fue empate a dos, pero fue un buen partido. Okay. Países Bajos tiene una intensidad espectacular. En medio campo, estarás de acuerdo conmigo, Félix Gravenberg, Frenkie de Jong, lo que aporta Tielemans.
4: Reinders.
3: Es Reinders, es... Constantemente hay un empuje hacia el frente, mucha verticalidad, pero Japón resistió. Dos veces abajo en el marcador, dos veces se levantó el cuadro nipón, Félix.
1: Gravenberg, dijiste, perdóname, Félix, Gravenberg habilita a sus compañeros, ¿no? Sí. O sea, lo hace muy bien.
3: Gravenberg.
1: Alcanza a mandar pases, perdón, Félix, adelante.
4: No, está bien, está bien, está bien. Este, un partido que sin duda quedará en la historia de los japoneses, ¿no? Por la forma que empatan ya después del minuto 90, por la insistencia, por lo que decíamos, ¿no? Que es una anotación de cabeza. Pero empezó el juego con un histórico ya de la selección irlandesa anotando, ¿no? Con
3: Virgil van Dijk, que es de los mejores defensas de las últimas décadas.
4: Exactamente, que estuvo mucho tiempo lesionado también, pero que
2: cabezazo al poste.
4: Fue el mejor defensa durante muchos años. Pero fue un partido muy... muy al estilo de cada uno de las selecciones, ¿no? Con la dinámica de los japoneses, con la resistencia, con la técnica de los neerlandeses también. Tienen un extraordinario futbolista que destapó la Copa del Mundo pasada, que es Cody Gakpo.
3: Cody Gakpo, que siguió creciendo en este ciclo.
4: Extraordinario.
3: Estando en Liverpool. Y del cuadro japonés, llegan al torneo con una ausencia importante, Kaoru Umitoma, de sus principales figuras. Pero aún así siguen generando muchachos, siguen generando talento. Take Kubo, nuestro cervantino consentido.
2: Muy bien.
3: ¿Te acuerdas de Kubo, el que hablaba?
1: Sí,
2: de la Real Sociedad.
3: Sí. Qué bárbaro. No sé si.
4: Y bien, ¿eh?
3: Ahora sí. Take Kubo sale lesionado en algún momento del partido. Y Japón resistió. Ahora es un grupo que va a estar muy cerrado, porque se complementa con Suecia y Túnez. Y Países Bajos necesitaba haber ganado hoy. Entonces, creo que puede ajustarse hacia el final para ver quién se quede el liderato, ¿no, Félix?
4: Fíjate, también quiero destacar al portero japonés, que es hijo de una... O sea, su madre es de Ghana.
1: Ah,
4: su padre es japonés.
1: ¿Qué tanta Ghana? O sea, ¿tiene más hermanos?
4: Es de raza negra, okay. El portero. Pero,
2: Suzuki, que nació en Estados Unidos.
4: Pero Suzuki, además,
2: Suzuki, buena nación, en Italia.
4: ¿Te las sabes todas?
2: Es que estuve viendo el juego.
4: ¡Ah! Okay. Ahora sí te aplicaste.
2: Qué segundo tiempo, impresionante.
4: Y muy bueno el arquero, ¿no?
2: Suzuki. Sí, no, bueno, a mí no pareció que estuviera tan bueno, pero lo hizo muy bien.
1: No. ¿Cómo? ¿No te gustan las mezclas así exóticas?
2: Está interesante, porque es de raza negra, pero sí. es japonés, pero es norteamericano de nacimiento.
3: Un poco estilo Naomi Osaka, la tenista. Una mezcla, correcto, de ese estilo.
1: Oye, eso debe de ser, mi querido Alberto, difícil para vivir en Japón, ¿no? Ser un japonés, porque los japoneses, digo, son muchas cosas muy buenas, pero sí tienen muy metido el asunto de la raza. O sea, la pureza racial sigue siendo una cuestión importante para su cultura.
3: Ellos están con la idea clara de que prefieren tener esa debacle demográfica, porque bajando su población,
1: ¿sí?
3: A importar o a llegar con migraciones que cambien la manera de ser japonés. Y es un tema muy complejo. Ahora tiene una primera ministra que se ha inclinado muy a la derecha, pero muy en la manera en la que ellos tienen de pensar. Y el que no es japonés, no importa si es asiático, africano, americano, europeo, es gaijin, que es algo ajeno a su cultura completamente. Y por eso para este portero lo que fue medular es que, aunque nació en Estados Unidos y sus rasgos son evidentemente mezclados, él se crió en Japón. Entonces sí se siente muy cercano a la cultura local y sí está involucrado en todas las dinámicas que ellos tienen, ¿no?
4: Pero además esto lo llevan al exterior. Cuando ellos viven por temporadas en el exterior, como sucede también en nuestro país con muchos japoneses, tampoco se mezclan, ¿no? Son muy leales a esto y los van cambiando también. Para que no se
3: arraigue
4: demasiado.
3: Y este tema se enlaza con el fútbol japonés. Porque una cultura tan estructurada padecía cuando quería tener un fútbol con inventiva. En el torneo 2002, que fue justo cuando yo viví en Tokio, padecían eso, decían, es que nadie se atreve a crear algo diferente. Pues es que no, porque la manera del ser japonés es precisamente no crear algo diferente, claro. Y eso resulta demasiado bien, por eso son tan eficientes y en tantos sentidos. Y han logrado saltar esas reglas con futbolistas que de verdad tienen una creatividad tremenda, ya físicamente compiten, ya por favor los estereotipos de es que son asiáticos, son de menor estatura, ya no, o sea, va a pasar con los coreanos el jueves, ya son futbolistas con corpulencia.
4: Sí, y además,
3: Ojalá.
4: Son muy pulcros, te dejan limpiecito todo.
3: Esto es muy curioso.
4: Termina, o sea, limpiecito.
1: Podrías comer ahí.
4: Hace cuenta que
3: no, es todo en el estadio. Dos cosas. Sus aficionados van al estadio y se quedan a recoger toda el área y salir con bolsas de basura. Y sus jugadores, saliendo del vestuario, lo dejan mejor que lo que lo recibieron.
1: Fíjate que leí un dato el otro día muy interesante. Y alguna vez que tuve oportunidad de ir a Tokio, lo vi. O sea, en los arroyuelos que pasan en la calle hay pececillos dorados. Y los pusieron porque la gente al ver peces no tira basura. O sea, incluso ellos necesitan estas como señales de esto está limpio, no lo ensucies. Y como son muy, digamos, gregarios y de grupo y de sociedad, pues no lo hacen, ¿no? Entonces me parece que hay mucho que aprenderles. No los racistas y no lo
2: No sé si sean racistas, son la gente más educada y limpia que yo he conocido en mi vida, la más amable.
1: Pero cuando tú pasas dicen maldito gallín sucio. O sea, tú no oías porque no entiendes japonés, güey.
2: Bueno, pero lo piensa, pero no te lo demuestran, son súper amables.
4: ¿Y no les pasó cuando fueron a Japón que se comen tan sano que cuando uno...
1: Sí.
4: Se echa todo, ni huele.
1: Es que cuando
4: ni siquiera huele.
3: ¡Félix! ¡Félix! ¡Estamos hablando del Japón, Países Bajos!
1: Oye, ¿y tú aquí en México no comes sano? O sea, ¿no comes
2: yo
1: sano?
2: Yo pienso que siendo portero tú debes de...
4: Dame una razón para probarlo.
1: ¡Ay, vaya! Ya. Ahí está.
2: Alfuerza sano.
3: ¡Félix, ibas muy bien! Exacto. Hoy no bailaste, hoy no. Ibas muy bien.
1: Pero está bien, yo te...
4: Pues es que esa fue mi experiencia, Lati.
3: Pero por confiésanos la tuya. Escatológica.
1: Sí.
3: ¿No te pasó igual durante el año que viviste ahí? Mira.
1: No.
2: ¿Pero qué tal los excusados en Japón?
1: Sí, que tienen un chorrito que lava así. Queda la cosa.
2: Está calientito el asiento, puedes calentar el agua, te limpia perfecto, luego te seca, te echa airecito.
1: Pero como consejo, si desayunas sano, comes sano, cena sano, e incluso botaneas sano, te vas a sentir mejor, mucho mejor.
2: Sí, y parece sano.
1: Sí.
2: Incluso huele sano.
1: No.
4: Préstame atención a lo que te voy a decir ahora sí, ya por fin, acerca de Japón. Sí, tiene posibilidades de avanzar en el grupo.
1: Muy bien.
2: Los samuráis azules, ¿los ves avanzando a la siguiente ronda? ¿Tiene un equipo, un grupo complicado?
3: No, sí, los veo complicado. Y los veo, en mi pronóstico inicial, Japón toma el liderato de este grupo. Dependía de este partido. Y viendo el empate de hoy, yo no lo descarto. Todavía habrá mucho movimiento en este grupo que está muy bravo.
2: ¿Quiénes son los otros dos?
3: Se complementa con Suecia frente a Túnez. Túnez no le veo perspectivas, es de los africanos de los más débiles. Suecia tiene dos delanteros espectaculares. Isaac y Jokeres, a ver cómo funcionan, porque les costó calificar. Pero va a avanzar como líder Países Bajos o Japón en este
4: sector. Recordemos que incluso hasta un tercer lugar...
3: Es muy posible.
4: Puede clasificar 8 de los 12 y seguramente el tercer lugar de este grupo.
1: Pero es un grupo interesante, o sea, ese sí hay que verlo. Sí, hay que echarle un buen ojo para ver un buen fútbol.
2: Japón iba perdiendo, pero nunca bajaron la cabeza, nunca se desordenaron.
3: Y es muy japonés eso.
2: Disciplinadísimos.
3: Claro. Y siguen yendo y siguen intentando. Es común que el equipo que intenta mucho a la desesperada repite lo mismo. Lo hemos visto con el cuadro mexicano, ¿no, Félix?
2: El balonazo.
3: Estos no. Con todo y que están con todo en contra, siguen con una gran variedad de ocasiones. Tomiyasu, su entrenador, que es un exjugador importante, de hecho estuvo, les contaba de entrada en mi editorial, de la tragedia de Doha.
1: Ajá.
3: Cuando perdieron y que luego el manga de Capitán Tsubasa lo redimió. Él estuvo en ese partido. Es un tipo de profundo aprendizaje y logra instaurar mucha variante y hoy se notó. Que le anoten de cabeza a un equipo tan alto como Países Bajos y tan educado a balón parado, dice mucho de Japón.
4: Ok, sí, eso está marcando una diferencia, perdón. Lo que se le llama el balón parado, que es un terrible pleonasmo, ¿no? Porque pues, no hay balón parado.
3: Sí, claro, sí, sí. Una contradicción futbolera.
4: Sale la jugada de que el balón está quietecito, nada más. Pero eso va a marcar una diferencia en esta Copa del Mundo. Y lo vas a ver, lo ves con los checos, lo ves con los bosnios, equipos europeos que le sacan muchísimo provecho a los saques de banda largos, a los servicios, directamente ahí al centro, al corazón.
2: La naranja mecánica, el equipo de Países Bajos, está considerado uno de los que se pueden llevar la copa. ¿Ustedes creen que eso sea posible después de verlos hoy?
3: Un renglón por debajo, incluso antes de hoy, aunque hubo momentos de ritmo en el primer tiempo que dije, los estaba subestimando. Empiezan a empujarlos de medio, ¿no, Félix? Y dices, no hay cómo quitarles la pelota, transiciones muy rápidas, recuperan el balón muy arriba y tienen mucha explosividad. Aún así, yo los sigo considerando un escaloncito por detrás.
2: Semifinales.
3: Sí, puede ser. Que Holanda es, o la antiguamente llamada Holanda, Países Bajos, es de los que han estado más cerca de ganarle, no lo han ganado. Tres finales perdidas.
2: Uh-huh. Sí,
3: se han quedado en la orillita.
4: Y todos sus futbolistas juegan en las mejores cinco ligas del mundo.
2: Muy interesante, buenísimo partido. Y siempre es hermoso conocer a tus ídolos, como a mí me está pasando con Alberto Lati y Félix Fernández.
1: Exacto.
2: A quien sí te dije que cuando yo era niño te admiraba mucho.
1: Quería ser portero de niño por verte, ¿sabías eso, Félix, o no? ¿De veras?
3: Félix ya se había retirado cuando eras niño.
1: Sí, no.
4: Cuando era chiquitín.
2: ¿Cómo?
1: No, pero bueno. La verdad es que somos contemporáneos de Félix, no lo estén molestando. Digo, se ve así por el deporte. ¿Qué?
2: ¿Perdón?
1: No, ¿qué? ¿Qué pasó? ¿Le dio un beso? Eso no se hace en televisión.
2: Voy a buscar. Me dijo una súper grosería.
3: El protocolo de Prestiani. En este torneo, si un futbolista se levanta la camisa para decir algo y que no se lean los labios, es expulsado. A raíz de que aprende.
4: Esto ameritaría una
3: suspensión. ¿Te acaba de pasar algo así?
2: Está casaca en la roja.
3: No, no sé. A la gente de radio, Félix se acercó al oído del señor.
4: Le estaba susurrando.
2: Estás susurrando desde que te conozco, güey.
1: Desde hace.
2: Bueno, ya. La gente
3: no sabe qué susurró.
1: No, es que no
4: lo van a saber.
2: Félix es susurrante cuando quiere.
1: O sea, que te habla bajito. Pero bueno, tenemos más, ¿no?
2: A ver, perdón. Es bonito conocer a tus ídolos, ya no voy a ahondar en ello, como le pasó a esta aficionada, que además es una influencer, y conoció en persona, en vivo y en directo, y le envidio profundamente a Cristiano Ronaldo. Y no pudo contener las lágrimas de emoción. Escuchen cómo berrea por el bicho.
1: ¿Eh?
2: O sea, por
1: Ricardo. ¿Cómo llora?
0: Sí, es mejor así que... ¿Cómo estás? ¿Do you speak Spanish or no?
2: ¿Hablas español o no?
0: ¿Cómo estás?
2: ¿Cómo estás? Y sigue llorando ella.
1: Y la está abrazando y le enjuga las lágrimas.
2: Y no puede de la emoción.
1: Pero está absolutamente acontecida la mujer. Es que si me abrazara a mí, este señor también lloraría,
2: Pues aquí Lati lo ha tenido enfrente y creo que tu reacción fue muy parecida, ¿no?
3: No, conversé con él, lo saludamos.
1: Pero no te hizo llorar.
3: No, lloré.
1: ¿No lloraste por el bicho? No, o sea... No, ¿verdad?
2: Una lagrimita por el bicho.
1: ¿Quién escribió eso?
3: ¿Lloraste por el bicho?
1: No, es terrible.
4: Pero sí te impresionó, Lati.
3: Ah, sí, claro. Su presencia es imponente. ¿Sí?
1: ¿Sabes qué? ¿Por qué lloraba esta señorita? Porque está más guapo todavía que en las estampitas. O sea, y realmente es un hombre muy atractivo.
3: Le preguntaron a Vitinha, de las nuevas figuras de Portugal, de los jóvenes. Ajá. Oye, vimos a Cristiano en la playa, ¿no era Photoshop la foto? Y dijo Vitinha, no, yo mismo cuando lo veo no me quiero quitar la camisa. Vitinha tiene 26 años.
2: Me quiero quitar los shorts.
3: Me lo dijo, Vitinha.
1: De hecho, para la chica esta fue el día más feliz de su vida y eso que tiene dos hijos.
2: No, no te pases.
1: Fue el día más feliz de su vida. Ahí está, Vela.
2: Y justo ese mismo día, el esposo de la influencer se enteró porque cuando tenía un orgasmo gritaba, ¡Cristian!
1: ¡Exacto! Pero no está llorando. Lo que pasa es que se le metió el bicho entre las pestañas y le sacó lagrimitas.
2: Sí.
1: Lagrimitas.
2: Qué triste. ¿Tú conoces en persona a Cristiano Ronaldo?
4: No tengo el gusto.
1: ¿Quieres?
2: A mí, yo sí quiero. ¿Tú no?
4: Pues sí, claro.
1: Si fueras a tener una aventura con un hombre, ¿no sería con él?
4: Currículum, lo más, ¿no?
1: Nomás por decir...
2: Solo por el currículum.
1: Solo por eso. Solo por el currículum, dijo Félix.
2: Alberto Lati, ¿para ti quiénes son los tres mejores futbolistas de la historia? ¿Estaría ahí Ronaldo?
3: Me cuesta trabajo.
2: Es que Pelé, Maradona, Messi...
3: Sí, no, es muy compleja la historia, pero sin lugar a dudas, en cinco, sí.
2: Y en cuatro.
1: O sea, de plano, ya, la que de pa, saca la pistola.
2: Bueno, para reducir la lista, ¿no?
1: Sí, para que sea más cortito,
2: ver,
1: pero bueno.
2: Me quemado, pero no sé quién más tenías por ahí metiendo.
3: Sí, ¿dónde iba? Sí.
1: No es que sean favoritos, así que digas este por tal razón.
3: Para mí Pelé es el más grande, porque lo que han hecho los demás, Pelé lo hizo antes. Cada lance del juego, Pelé lo dominó antes. O sea, el punto de innovación de Pelé fue mayor. Ya después el nivel de longevidad de Cristiano y de Messi es inalcanzable. Maradona no tuvo esta longevidad de ninguna manera, aunque el mes más total en desequilibrio de cualquier futbolista de la historia fue el de Maradona en el 86. O sea, eso no lo ha conseguido nada.
2: Dos goles inolvidables.
3: No, lo que hizo durante ese mes, cargar al equipo de Argentina como lo cargó, es inalcanzable.
1: Y lo que hizo el resto de sus días, qué bruto. Era como una película de terror. También. ¿Qué tipo? ¿Qué cosa?
2: Ahí nos andábamos alcanzando.
1: En el 90 también.
3: En los 90 ahí andábamos. ¿Eran maradonianos ustedes?
1: Sí.
2: Época,
1: breve. Yo era el 1 y él el 0, pero acabamos con todo, con el cuadro, todo el Halloween, pero ya estamos bien. Pero bueno, hablemos de lo que nos gusta más de la justa veraniega. Y yo digo que es que una de las naciones, ¿no? O sea, como el caso de México y Canadá, que se unieron de verdad como hermanos para abuchear, insultar y echarle una rechifla horrorosa a su coanfitrión, los Estados Unidos, durante la segunda inauguración en tierras canadienses. Chequen esta grosería, porque no deberíamos de ser así los humanos.
2: No deberían de ser así los norteamericanos, su presidente, nada más. Adelante.
5: Correcto. México.
1: México, ¿eh? Sale Estados Unidos a la pantalla y...
2: Tremenda buchada que se lleva Estados Unidos.
3: Y hay un buen lío en Canadá porque su ex primer ministro, Justin Trudeau, fue a la inauguración en Estados Unidos por estar con su...
1: Sí, con Katy Perry.
3: Y no estuvo en la de Canadá. Ya tuvo que sacar uno. Dijo, es que mi deber como novio también me llamaba.
1: Pero a Trudeau ya ni lo quieren
4: en
1: mucho.
4: En México Canadá también pasó lo mismo, ¿no?
1: O sea, no, ni lo quieren ya mucho. ¿Qué? ¿Qué pasó?
4: Pues que no estuvo en la inauguración.
1: Ah, bueno, es que lo que pasa es que imagínate tú ese coreo, imagínate tú la que acabamos de oír se hubiera quedado corta con la rechifla que se hubiera llevado.
2: Es que no es comparable, porque ella es presidenta en funciones, ¿no? Pero imagínate que López Obrador no va a la inauguración, pero va a la de Canadá o a la de Estados Unidos, ¿eh? Eso es lo que hizo Trudeau, ¿no?
1: Sí, ¿tú crees que si López Obrador hubiera ido a la inauguración aquí en México no se lleva una rechifla espantosa? Yo creo que sí.
2: No, esto, ¿cómo que?
1: Una bola de menta, o sea, de verdad.
2: No lo creo.
1: ¿Tú crees que no? Con el público que asistió, que pagó no sé cuánta lana. Imagínate.
4: No hay la menor duda.
1: Imagínate.
4: Pero era el pueblo, ¿no?
1: El pueblo bueno y... Sí.
4: Y sabio.
1: Pues sí, e insultante. O sea, insultante hacia los líderes, pero bueno.
2: De hecho, en Estados Unidos, a raíz de esta rechifla tal, sí, y este abucheo que se llevaron, ya están pensando en cambiarle nombre al país. Ahora se va a llamar...
1: ¡USA! ¡USA! Me gusta, ¡USA! Qué feo que sean así. Pero es de mal gusto abuchear a tu vecino. O sea, es mejor dejar que tu perro ensucie su jardín, por ejemplo. Lo sueltas ahí un rato para que haga lo que tiene que hacer el animalito.
2: Nada une hoy en día como abuchar a los Estados Unidos, ¿no? Bueno, son varios países los que se suman.
1: Lo que pasa es que, o sea, no sucede nada porque los tres países somos miembros del Tratado de Libre Abucheo. Se vale, se puede. Y además Trump nos ha caído muy mal a todos, ¿no? O sea, incluso a los que vivimos en Estados Unidos nos cae mal Trump, pero bueno.
2: Es lo justo, si se quedaron con el 75% del torneo, pues que se lleven el 75% de los abucheos.
1: Mira, y a mí, de verdad, ya hablando en serio, me duele que los pueblos tengan que sufrir lo que hacen sus gobiernos. Porque no sé, o sea, puedes pensar en el pueblo que sea y ninguno merece el resultado de las tropelías de sus presidentes o presidentas. O sea, realmente, decirle a los estadounidenses que son bien recibidos, a lo mejor su gobierno no es muy popular, pero no me gusta esto de estar oyendo abucheos.
3: En términos futboleros no era común, bueno, Canadá y Estados Unidos en ningún sentido, pero sí se ha visto reafirmado esto constantemente el torneo y creo que
1: sin duda
3: que seguirá al alza.
1: Sí, pues es que está muy devaluada la imagen de Estados Unidos ante el mundo, esa es la verdad.
4: Sí, no, pero hay un antecedente también, las dos copas anteriores que se inauguraron en México con los presidentes de México presentes y
1: abucheados. Y se llevaron una rechifla horrorosa. Se
2: estuvo padrísimo ver cómo le gritaban culero a Miguel de la Madrid.
1: Es que sí.
2: O sea, yo lo gocé en el 86.
1: Además, en ese momento...
4: ¿Estabas tú ahí?
2: Sí.
4: ¿Y también?
2: Yo estaba en México, yo lo vi por televisión.
4: Ah, ok. Pero por televisión también le gritaste.
2: Pero tú estabas ahí presente.
1: Sí. Y en ese momento vi como un estadio entero se convertía en niños de 12 años con la oportunidad de... ¡Tu mamá! O sea, delicioso, catártico, realmente bonito.
2: Eran otros tiempos. Y buenas noticias para México, se descubrió material de archivo inédito, creo que esta es una joya, es una pieza periodística grabada en 1970 y se refiere al futuro, este hombre del pasado, y nos tiene un mensaje que vale la pena escuchar. Adelante.
6: ¿Cree usted que México gane un en el futuro?
7: Está difícil, pero a lo mejor en el 2026.
1: ¡Ajá! ¡Ay, güey! ¡Un viajero en el tiempo!
3: Describir el rostro del caballero para radio.
1: Sí.
3: Es el típico look setentero, la melena.
1: Bigote tupido.
3: Bigote muy tupido.
1: Sí.
4: Claro, incluso el tibiri tábara para...
1: ¡Ándale, el tibiri tábara!
3: Somos mayores de 50. El tipo de película que se ve con ese...
1: Granulado.
2: El sonido.
1: De ese tiempo. Me gustó, la verdad, esta creación. Porque eso no es cierto, ¿sí?
2: ¡Claro que es cierto! México va a ganar el Mundial en 2026.
3: ¿Lo dijo?
2: Lo dijo ese señor.
1: Y ya, con eso le creemos.
2: Y ha habido otros vaticinios por ahí. De una vez vayan entrevistando a un señor que diga que lo vamos a ganar en el 2082, que sería más o menos el equivalente.
1: También pensemos, alguien mencionó que eran otros tiempos, o sea, era el México de los 70s y las drogas recreativas estaban por todos lados. Entonces también entiendo que haya pensado que vamos a ganar el Mundial. Está bien.
2: Aparte, ¿quién necesita que seamos campeones, no? Con llegar al quinto partido, ya estamos más que satisfechos.
1: Oye, pero todo lo que nos prometieron en los 70s se ha cumplido. Yo creo que sí vamos a ganar y yo creo que ya estamos de vuelta en los 70s. ¡Estamos en los 70s! O sea, por favor.
2: ¿Todo lo que prometió el PRI se ha cumplido? No.
1: ¡Todo! Más bien el PRI nunca, no se destruye, solamente se transforma en algo guinda. Pero a bueno.
2: A mí esta declaración me llenó de esperanza. Vamos a administrar la abundancia futbolera. ¡En tu cara, Messi!
1: Ay, pero en realidad ese señor tenía 18 años. Ya ves que la gente como que sí, se veía más vieja antes. Se veía más vieja. No, no sé por qué.
3: Faltó que dijera defender a la selección como un perro, ¿no?
1: ¡Exacto! Y yo, oye, llorando. Acá.
2: Muy bien, Alberto Lati, el jolopo.
1: Ay, bueno, y si usted cree que la economía en México va de mal en peor, es porque no vive en Ecuador. Resulta que su presidente, que se llama Daniel Noboa, acaba de inventar el mejor truco financiero de la historia. Quitarle los impuestos a la cerveza para apoyar a su selección. Ahí les va.
2: Venga, Noboa.
5: Que a todas las bebidas de moderación, incluida la cerveza, vamos a quitarle el ICE durante el 19 de julio. De esa manera va a bajar el precio de la cerveza más de 20%.
1: Ok. Y lo convertimos en Felipe Calderón.
3: Iba, ¿no?, vestido con uniforme de Ecuador, además.
1: Sí, sí, sí.
3: Mandatario.
2: Bueno, hoy perdió Ecuador, ¿no?
3: Sí, hoy perdió en el debut.
2: Se llevó una sorpresa terrible. Entonces, por lo menos los ecuatorianos pueden beberse sus chelas más baratas.
1: O sea, ¿estás diciendo que hoy debuta del otro equipo? O sea, Ecuador estuvo muy feo, ¿no? Eso, es muy feo decirlo.
2: Sí, debuta, o sea, Costa sí, de Marfil también el día de hoy y le mete 1-0.
1: Oye, me llamó la atención eso de bebida de moderación, suena muy elegante. Me puedo tomar un 6 entero con el meñique levantado y no soy un alcohólico, es de moderación.
2: Sí, de hecho, a Daniel Noboa, el presidente de Ecuador, le llaman el Noboa a cobrar impuestos.
1: ¡Ah, eso es bonito! Oye, pero entonces la Biblia está mal. Ecuador es la verdadera tierra prometida. O sea, en donde no hay impuestos para la chela.
2: ¿Por qué estamos aquí y no en Ecuador? Exacto. ¿Por qué no hicimos este programa en Ecuador, Dios mío?
1: Exacto. ¿Sabes por qué?
2: ¿Por qué?
1: Creo que no tienen televisiones. ¡No! ¡No! ¡No! ¡Feo chiste! ¡Qué feo!
3: Sí, en el torneo pasado en Qatar, el impuesto, como Qatar es un país musulmán que solamente da alcohol en zonas muy restringidas, donde se servía alcohol era precio carísimo. O sea, eran zonas muy, los hoteles y tal. Y la gente no lograba entender los precios que pagaban, pero los terminaban pagando. No pienses nunca que alguien tuvo...
1: Pero los borrachos son borrachos, claro, en donde sea. O sea.
3: Sí, esta frase de una barman en uno de estos torneos te va a gustar esta acá. A ver. Me dijo, ya sé cómo reconocer a un mexicano del resto del mundo. Pensé que iba a salir con un Speedy González doloroso. Me dijo, no preguntan lo que cuesta lo que piden. Un mexicano dice un whisky, no pregunta ¿cuánto cuesta el whisky? Un mexicano dice... Dos cubas, no pregunta.
4: Sí, la cuánto, si ya sí, llegaron hasta Qatar.
3: Tiene pues, razón, el sí, mexicano no.
1: Sí, el problema es cuando llegan a su casa y les preguntan cuánto gastaron en el bar. Ese es el problema con el mexicano.
2: Dicen en cabina que ya nos callemos, regresamos en breve. Esto es La Delantera, no se vaya.
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2: Ah, estamos de vuelta.

0: 30 segundos, no. Pues
1: vale,
0: ni modo.
1: Vale gorro, que el reloj marque 30, lo cortan
0: antes. Yo aquí tengo un cronómetro y yo voy a marcar.
2: ¿Filiberto otra vez?
1: Sí, es Filiberto. No, es Lamberto.
0: Ah, pero la verdad es que sí.
1: Primo de Cuthbert y Filiberto.
0: La regamos nosotros, les habíamos dicho que 30, pero lo acabamos de cambiar. Yo tengo un cronómetro aquí, yo les tomo el tiempo, ¿ok?
1: 15 segundos, Félix.
0: Seguro. ¿Ok? No la vais a regar.
1: A ver si lo puedes lograr. A ver si lo puedes meter tu declaración, opinión en esos 15 minutos. Vamos, segundos. Gracias.
3: ¿Quién arranca?
1: Arrancas tú.
3: ¿Yo?
1: Sí, tú. ¿Qué es? ¿Sientes frío? Ahí te va. Mira, ahí estamos.
0: Dice, a ver, aquí está.
1: Cansaditos. La primera pregunta. Félix, ¿Estados Unidos trae mejor equipo que México? ¡Corre tiempo!
3: No, Estados Unidos no tiene mejor equipo que México. Por supuesto que no. Mauricio Pochettino apenas en este partido contra Paraguay demostró que está a la altura de los jugadores, de los muy buenos jugadores que tiene. Pero no, definitivamente México tiene un equipo mucho más completo, mejor trabajado, mejor dirigido.
1: No, todavía no había acabado, güey. ¿Por qué lo interrumpo? Ahí está en la tele.
0: No, lo tengo yo aquí, güey. No, no,
2: 15.1, mira. No destaca el horario, termino.
3: 15.1.
0: Ok, está bien.
1: Muy bien, muy bien. Estoy de acuerdo con tu declaración. Vamos ahora con el gran Alberto Lati. ¿México está a la altura de Estados Unidos?
2: Estados Unidos tiene mejores futbolistas, pero México mejor equipo. Una cosa son individualidades y Estados Unidos sin duda las tiene jugando en mejores cuadros Europa, pero yo creo que el conjunto mexicano terminará pesando por delante del vecino.
0: ¡Ajá!
3: Ya son 15 segundos, te quedan 5.
2: Lo cedo, no los necesito para terminar.
0: Ay, ¿cómo viste? ¿Cómo viste cuando la contundencia? Ya,
2: cuando noqueaste.
0: Exacto. Pero
2: se dice que sigue el round o ya terminó.
0: Con 10 segundos me ganas. Lati se lo lleva.
3: ¿Por qué se lo lleva?
0: Porque acabó antes que tú y acabó mejor.
1: Pero el que acaba primero no gana.
3: Porque te lo resumió.
0: Acéptalo.
3: Porque te lo resumió mejor.
0: Sí, nos lo resumió a todos. No te hagas. Y al público también. Pero bueno, tenemos más.
1: ¿Qué opinan ustedes aquí? ¿Quién ganó el debate? ¿Lati o Félix?
0: Lati, ¿verdad?
1: Esta es tu oportunidad de reivindicarte.
3: Después se salieron electos en el...
0: No nos emocionas tanto, no estamos electos. Vamos a lo que sigue ya.
1: Ahora vamos a darle la ventaja a Félix, porque sí, no es lo mismo abrir que cerrar.
2: Sí, claro.
0: No, y además ve cómo se queja y llora. Digo, no es cierto. A ver,
1: adelante, Alberto Lati. Paco Memo merece iniciar un partido. Corre tiempo.
2: Como homenaje, no. Si es lo que el colectivo necesita, sin duda. Vi a Tala muy nervioso, muy incierto en el duelo de apertura. Si es suficiente eso para que Aguirre haga un cambio, yo no lo creo. Ya tomó una decisión y es con el Tala. Yo no creo que este torneo sea para brindar homenajes, a menos que te sobre un partido, lo cual no parece factible con lo igualado
0: ya,
2: que esto.
0: Ya.
3: Espérate,
0: ya.
3: Le pararon el cronómetro a los 15 ya yo iba en 18.
2: También, si no hay chicharra, uno.
3: No, pero.
2: Uno, o sea, descalifícalo.
0: ¿Cuánto dinero le diste a Cuthbert en cabina, güey? No, o sea, de veras. Yo no pensé que fueras así, Lati.
3: Te la paró a los 15, justamente.
0: Bueno, ok, llegó tu momento de redención. A ver si lo puedes hacer bien.
2: Y es de porteros, es tu área.
1: Es bien. Tu área, chica. Paco Memo, ¿merece iniciar? ¡Corre tiempo!
3: No merece iniciar un partido, pero merece tener por lo menos unos segunditos para que su sexta Copa del Mundo sea coronada con el portero en la cancha.
1: Ya. O sea, vamos a comprometer un partido nada más para ver...
3: Necesité 9 segundos nada más para destrozar a Lati.
0: Creo que acabas de perder, Lati.
1: Sí. ¿Quién ganó?
0: Sí.
1: ¿Otra vez?
0: ¡No, Lati no!
3: ¿Qué?
0: A ver... Perdón, en esta ocasión estoy del lado de Félix, de la mesa, pero sí, ganó Lati. Venga.
3: Oye, dicen que si lo bueno breve, doblemente bueno.
0: Pues de eso dicen.
1: Pues hiciste muy bien, Félix. Yo estoy de acuerdo contigo. Y además, si ya le vamos ganando 8-0 a Corea, pues que entre Paco Memo.
3: Un ratito nada más.
1: Un ratito, porque la gente lo quiere
3: ver. Unos segunditos.
2: Ojalá que le ganemos a Corea.
0: Para que haya oportunidad.
2: Como sea, pero 8-0 no lo veo tan...
1: No va a suceder.
2: O sea, no somos Alemania, no son Curazao.
0: Pero bueno, a ver, nada más una pregunta. Digo, yo entiendo la relevancia histórica de llevar a Paco Memo, la tradición que va a su mundial, pero ¿realmente lo vamos a ver jugando o va a entrar nada más a pisar la cancha? Ya estuvo Paco Memo, toma tu premio. Eso es lo que va a suceder.
1: Es lo que yo quiero.
0: Es lo que
1: no quiero ver.
2: Y hay algo relevante. Ochoa no está aquí por homenaje, está porque sí es, no estamos de acuerdo, Félix, uno de los 3 porteros no, claro, mexicanos más brillantes del momento, ¿eh?
3: Sí, en una época más o menos de sequía. De
2: sí, sí, pero si hoy escoges...
1: Ay, sí, desde que yo me retiré ya no hay gran...
3: Yo me retiré hace casi 25 años y sí ha habido muy buenas generaciones.
0: Pero, contéstame, Félix, tú como arquero, como un jugador profesional, ¿tú crees que es viable en la cancha un portero de la edad de Paco?
3: Mira, hay un antecedente Bertolatti, en el 2002, cuando México ya con Javier Aguirre va perdiendo 2-0 con Estados Unidos, sí. Y en los últimos

0: minutos le da chance de entrar a Alberto García Aspe para que juegue su tercera Copa del Mundo.
1: Ok, bueno, tenemos una última sección.
2: ¿Esto? ¿Alguna vez Colombia sí hizo homenaje a Farid Mondragón? Okay. Por veterano lo dejó entrar 5 minutos solo para
0: el tiempo. Para ser el jugador más viejo en
1: partido. Pues igual es buena idea, pero viene la tercera, ¿no? Tenemos una tercera. La más importante. Y esto es muy importante. ¿Listos con sus 15 segundos? ¿Quién quiere empezar?
3: Lati.
1: Ok. Y dice, la pregunta es, Alberto Lati. ¿Trusa o tanga? ¿Qué prefieres?
3: 15 segundos, corre ahora.
1: ¿Qué prefieres y por qué?
2: Boxers.
3: Eso no estaba en la pregunta, ¿trusa o tanga?
2: No, bueno, puestos a elegir trusa, ¿no? Si ya se va a poner así el asunto, pero...
1: Ok.
2: O sea, si va a haber tanta pequeñez de ya. Cobertura.
1: Te miras. Exacto. Bueno, pues ahí está.
2: No, de cobertura.
0: Esas declaraciones. No. Esas declaraciones.
3: Terribles. Terribles declaraciones.
1: Ahora tú, sí, se acaba de inmolar.
2: No dije eso.
1: Todo para su entretenimiento, Lati. Hay soluciones quirúrgicas, pero luego hablamos. Yo tengo un amigo doctor que es muy bueno. Sí. De hecho, es africano.
3: A mí me sirvió mucho.
2: A la pequeñez de la cobertura, de la tela.
1: Creo que son implantes. Implantes de trompa de oso hormiguero. Pero luego hablamos de eso. Bueno, venga, y dice...
3: Se lo dejaron en charola a Félix Fernández. ¡Trusa o tanga!
2: ¡Comando!
1: No, bueno, ¡Sin nada! Muy
2: bien. Si no me dejaron
0: así, boxers... con una palabra lo matamos.
2: No me dejaron boxers y lo dejan...
3: No vale la
0: trusa. Trusa por la mañana, tanga por la noche.
1: Ok.
0: Tómala también en la noche.
1: Yo nada más tengo un comentario aquí.
3: ¿Quién ganó esta ronda?
0: ¡Cómete, Salati!
3: ¡Félix!
1: ¿Por qué? ¡Félix! ¿Sí?
0: Ahora sí, ¿no? 2-1. Como ya la tengo perdida, entonces ya me dan un voto de un...
1: Oye, pero a ver, ya entrando a la discusión de trusa...
0: De lástima.
1: Entrando a la discusión de trusa o tanga, o sea, es importante saber qué vas a hacer con ellas, ¿no? Porque una, ya sabes, la de la cortinita de quitar... Digo, o si te vas a poner unos shorts, yo sí prefiero tanga. O sea, por ejemplo, para jugar fútbol, yo estoy más cómodo en tanga, mi querido Félix.
0: ¿Usabas suspensorio tú?
1: No. Me gusta la frescura.
3: ¿Cuando boxeas no usas suspensorio?
1: Ahí te tienes que poner más bien una concha, porque si hay un golpe bajo, sí, acabas cantando. Sí. Digo, además, yo no soy profesional, ¿no? Hay que cubrirse de lo que pueda suceder.
0: Entonces, el golpe bajo es más...
1: El golpe bajo es más bonito. Se siente más rico, Félix, de hecho.
3: Bueno, pues muchas gracias por participar en nuestro ejercicio absurdo. Esta quita preciosa.
1: Bueno, pues ahora sí ya nos vamos con Alberto. Lati una vez más, porque sabes que Alberto ya tienes competencia.
2: A ver.
1: Escucha a este joven coreano que presume lo bien que aprendió a hablar español y las expresiones de primera necesidad que ahora domina. Tú que eres políglota te va a gustar esto. Ahí les va el joven coreano. Políglotón, ¿ok?
4: O sea, hola, soy un coreano que acaba de llegar a México para el Mundial. Y sí, acaba de aprender español hace 2 semanas en Duolingo. No sé si me lleguen a entender. Es que estuve estudiando un poquito español en Duolingo y sí, ya aprendí lo básico para estarme ligando a todas las mexicanas que yo pueda en el Mundial. Oye, nena, no sacudas tanto el chile que se riega la semilla. No sacudas la cuna que se despierte el niño. Te la comex, reina. Esas son algunas frases que yo aprendí en Duolingo en estas últimas 2 semanas. Creo que estoy totalmente preparado para llevarme a unas cuantas... Nomás una.
5: Bueno, entonces, ¿quién jala por unos tacos?
1: Como que no le creo, ¿no?
3: Tengo mis sospechas.
1: Sí, no le creo.
3: Se ve falso, ¿no? Como hecho en China. Sí. Emplázame ave.
1: Más bien. Oye, pero no solo es mexicano, se nota que es chilango, ¿no? Dicen que se echa su ramen en su torta.
3: ¿Qué?
1: Sí, ramen, sus fideos. O sea, se los hizo.
3: Ah, su ramen.
1: Sí, su ramen. Le gusta la torta de su ramen.
3: Qué bueno. ¿Qué? Disfrute de comer su ramen.
1: ¿Qué? ¿No te gusta a ti los fideos?
0: Su ranchito también.
1: Sí, también es bueno.
3: Ay, y usted no pague miles de pesos por ir a Broadway o a ir a ver a obras de teatro fuera de México. Este creador coreano se hizo viral. Nos cuenta una de sus experiencias y declara que vivir en la Ciudad de México es como vivir en un teatro improvisado y callejero. Adelante, visitante coreano.
6: Aquí en México, ¿por qué un desconocido quiere platicar conmigo? En Corea no. Si te acercas a un desconocido, te mira con ojos de sospecha. Sí, necesitas una ayuda para encontrar una dirección.
7: Sí, somos amables.
6: Pero platicar nomás por platicar, en Corea casi no existe eso. Aquí en México sí. A veces después de hablar 10 minutos con un desconocido, bueno, ya no es desconocido, ahora es mi desconocido, ¿entienden? Solo lo conozco desde hace 10 minutos, ya sé todo el chisme de por qué se divorció su primo. Me encanta esta cultura. Siempre hay una historia nueva. La calle es como un teatro de improvisación. Además, para mí es gran manera de practicar idioma español gratis. El otro día día una niña de como 5 años se me acercó y me dijo: mira, me gané una medalla de oro en ballet. Y yo: wow, qué padre. Y de repente llega su madre y le dice: oye, no le hables en español, mi amor, él no te entiende. Sorry, welcome to México. Me quedé congelado y pensé: oye, señora, le acabo de decir que padre en español. ¿Acaso esta madre no escuchó esa madre? Además, le entendía perfectamente a la niña. Hasta sabía que su medalla no era de oro, sino que era de participación. Pero no he dicho nada. Tampoco quería decir: señora, yo sé hablar idioma español. Porque la señora se iba a morir de vergüenza. Así que sonreí. Actué como si no entendiera nada. Ese día no practiqué español, practiqué teatro. ¿Ya ves? Calle es un teatro improvisado.
3: ¡Vámonos!
0: Está bien, así la gente aprende hablando.
2: No, pero a este sí le creí más que al anterior, ¿eh?
0: Sí, este sí era coreano. El anterior.
2: Tenía más.
0: El anterior no le creí nada, en absoluto.
3: Sí, yo también. Pero bueno, aquí en la ciudad, pues tenemos además actos de magia. No dejas tu coche estacionado en 5 minutos, está en ladrillo. Wow, desaparecieron las llantas.
0: Sabes, espejos. Que este muchachito, cuando vea a dos conductores agarrándose a golpes en la calle, yo no sé qué va a hacer el del prompter en vez de correrlo, pero bueno, va a decir que qué realistas coreografías. ¡No te duermas, Lamberto! Estamos haciendo... Bueno, está bien.
3: Si las calles son un teatro improvisado, avísenle a los polis, porque a veces las mordidas sí son muy reales, ¿eh?
0: Pero bueno, la calle sí es un teatro. O sea, está llena de obras aquí en la Ciudad de México. Bastante malas todas, ¿eh? O sea, malas, mal hechas, mal escritas y demás. Pero bueno.
3: Las obras de la Ciudad de México están bien, güey. Pues no.
7: Terminaron antes del inicio de la Copa del Mundo, como se prometió.
0: Eduardo, no mientas. En el segundo piso llegamos tú y yo casi en lancha. O sea, estaba inundado
3: todo. Pero llegamos, funciona.
0: Sí, o sea, de verdad, gracias por la jolotización.
7: ¿La calzada flotante ya la circulaste?
0: No se puede, está anegada. No se puede.
7: ¿Trajinera se puede?
0: No se puede, pero bueno.
3: En contra de todo, de veras.
0: No, nada más quisiera que hicieran bien las cosas.
3: No, que el gobierno de la ciudad no obre.
0: Claramente sí obran. Ya viste cómo lo hacen. Pero bueno, los haitianos perdieron ayer 1-0, pero este haitiano tiene problemas de idioma, tiene confusión por la palabra pedo. Adelante, vean este
3: ¿Te
0: pedo.
3: ¿Te puedes decir pedo?
0: Pedo, sí. ¿Por qué no? Ventosidad.
8: Cuando recién llegué a México, alguien me dijo: ¿qué pedo? Y yo: ¿perdón? Y después en una conversación dijeron: este güey es buen pedo. Y yo: bro, ¿qué significa pedo? Y no me convencieron las respuestas. Y luego, otro día escuché: no hay pedo, güey. Y yo quedé pensando y dije: si hay pedo, no hay pedo. Luego escuché: se arma un pedo, lo haces de pedo, traes un pedo, ando pedo. Es tu pedo, es todo un pedo, este pedo. ¿Cuál es tu pedo? Muy tu pedo. Esta no es una palabra, es todo un sistema operativo. A ver, mexicanos, díganme, ¿el español mexicano es confuso o soy yo el problema? ¿Puedo utilizar la palabra pedo cuando no sé decir una palabra en español?
0: Pues mira, está muy fácil, carnal. Con el tiempo vas a entender qué pedo. O sea, por el momento no lo hagas de pedo, porque te vas a meter en un pedo con quien ya trae un pedo atorado. Y ya luego te explico por qué ahorita, pues, ando medio pedo. Bueno, anoche. Por eso estoy hablando medio raro hoy. Es que también es fin de semana, no se puede así, güey. O sea, en seco todo.
2: Y en tu defensa ibas muy bien, ¿eh?
0: Iba bien, pero no viste ahorita que fueron los resultados del Martini de ayer.
7: Me metiste. Modo.
0: ¿Qué?
7: ¿Ayer?
0: ¿Que no iba a hacer nada?
7: Te invité un chupe.
0: Pero lo que sucede... Bueno, si quieres...
3: Y te hizo el feo y se fue con Jan.
0: Mira, te voy a decir una cosa. ¿Sí? Hoy yo te voy a invitar a chupar grueso y gratis. De verdad, vamos a chupar todo lo que quieras.
3: Félix, no te juntes con él. Yo te invito a chupar vara.
0: ¿Barato?
3: Vara. Para que no gastes.
0: Sácame de una duda. ¡No!
3: No hay pedo, ya está firmado. Así es como un tratado de paz internacional.
0: Porque
3: exacto. Que se firme la paz.
0: Pero ya lo dijo Arjona. Lo dijo Arjona.
3: ¿Qué dijo?
0: Pedo es verbo, no sustantivo. O sea, todo mundo lo sabe. No hay problema con esa palabra. Tiene nada de malo.
3: Ay, pobre de este compa. Pedo es nivel 1. Espérense a que escuche la palabra madre.
0: Exacto. Pero ¿sabes qué? Cuando come frijoles le da pena y dice: ay, me eché un pun. ¿Cómo me choca eso? Es un pedo. Pedote.
3: El problema con la palabra es que la palabra pedo,
0: ajá,
3: es que el que primero lo dice debajo lo tiene.
0: Sin duda. Ya lo dijimos muchas veces. Esto va a ser horrible, güey.
3: Así es. Bueno, la creatividad que tenemos los mexicanos para inventarnos porras es incomparable. Si te inventamos una porra con albur, lo mejor es ya de una vez disfrutarla, no sentarte a gozar, mi querido Félix.
0: Ya, ¿no?
7: Ya estuvo, ¿no?
3: Como este pobre güerito.
2: ¿Cuál, Félix?
7: Deja de hacer sufrir al del prompter.
3: Sí, ya. Este pobre me está haciendo sufrir el amigo. Lo voy a ahorcar acabando el programa. Pero bueno, a este pobre güerito le cayó con todo esta porra. Y parece que lo disfrutó. Adelante, güero.
9: ¿Te gusta el pito? ¡Sí, güerito! ¿A ti te gusta el pito? ¡Sí, fueguito, a ti te gusta el pito. Fueguito, a ti te gusta el pito.
3: Es que quiere ser árbitro.
1: Ay, qué bonito.
2: Es por eso.
3: Por eso le quiere ser silbante.
1: A ver, entendamos una cosa, en México no por ser güeros son extranjeros. En realidad ese era de Nueva York y sí disfruta del pene ajeno y no tiene de malo, amor es amor. Está bien, no pasa nada.
3: Digan además, digan que le gusta el chile, ¿no? Así se disfraza de orgullo por la comida mexicana o algo.
1: Pero dice que sí. Pero que le advirtieron de no comer cualquier cosa en la calle. Ya sabes, de esos pitos callejeros que luego encuentra a la gente en la calle y se los lleva a su casa para darles un hogar. ¿Sí? ¿Alguna vez, Eduardo, has tú?
2: ¿Alguna vez encontrado, Eduardo?
1: Los callejeros que se lleva la gente. Es horrible. Muy feo.
3: Oye, tengo una pregunta. ¿Y si yo, que no soy güerito, quiero también me gusta, que también puede cantar? Nada más porque soy güerito.
1: No, no pasa nada. Si te gusta, pruébalo. Es más, pruébalo y luego me dices.
3: A ti, si te viejito.
1: Gustó, ¿te gusta él?
3: ¿Cómo era? Okay, bueno. ¿Cómo era la rima?
1: A ti, viejito, ¿te gusta el puro? ¿Cómo era? No. Yo no me acuerdo, no sé.
3: Bueno, no importa. Como quiera, se lo arrimaron bien, te lo rimaron bien bonito.
1: Bueno, ahí tienes al güerito que le gusta esa cosa.
3: Oye, hay un tema que me gustaría tratar, regresando a lo futbolístico del día de hoy. Hoy tuvimos la oportunidad de ver a nuestra árbitro mexicana,
1: ¿sí?,
3: como cuarto árbitro en el partido entre Japón y los Países Bajos. ¿Cómo la vieron?
2: Ah, bueno, en su labor atrás, es difícil saber. Normalmente, si no se le menciona, es porque todo estuvo en orden, ¿no, Félix? Cuando estás fuera de la cancha y se menciona, es porque algo raro
3: pasa. Al cuarto árbitro, sí.
2: Es de mantener orden, es de tener todo controlado, digamos, en esa zona que a veces puede tener tensión. Creo que no pasó a mayores, ¿no?
7: No, no, no. De hecho, ella iba a la Copa del Mundo como un equipo de reservas.
3: ¿Cómo, sí, se llama ella?
7: Katia Itzel.
3: Katia Itzel. Katia Itzel. Felicidades.
7: Sí, que felicidades, porque al final de cuentas ya tiene participación. Ser cuarto árbitro, claro, es una enorme responsabilidad. Hay que lidiar con los técnicos para empezar, que no es cosa fácil en una Copa del Mundo, y bueno, pues se encarga de los cambios y de poner orden ahí.
2: Oye, el torneo pasado, perdón, está acá.
1: No importa.
2: Ya era muy factible que Stéphanie Frappart, una árbitra francesa, pitara la final. Y no la pitó porque llegó Francia. Evidentemente, cuando la selección, claro, del país llega, queda descalificado alguien.
1: Oye, y siempre habrá quien diga que a lo mejor no hay cabido, no debería de ser este asunto de las mujeres árbitro. ¿Tienen alguna desventaja?
2: A ver,
1: no
2: en el sé, fútbol en femenil, ajá, hay hombres pitando.
3: Ajá.
2: No, cada vez menos. En el fútbol
3: menos hombres.
2: Tiene que haber mujeres también, evidentemente. Y creo que tiene que juzgarse por la calidad. Cuando Vivian Steinhaus, una alemana pionera, llegó, ella decía, no tuve que demostrar que era mejor que los hombres. No tuve que demostrar que era igual que los hombres, sino que era mejor. Porque parten de alguna manera con una sospecha, una descalificación, porque es un terreno muy masculino, muy, sí, macho el fútbol, ¿no?
7: Sí, sí, sí. Pero al final de cuentas tienen que hacer las mismas pruebas que los, sí, hombres. O sea, exactamente la misma exigencia
1: de velocidad,
7: sí, claro, de resistencia,
1: ¿y eso no
7: de todo,
1: es una
7: todo
1: desventaja para las mujeres?
3: Sí, yo hoy que estaba viendo el partido en el que estaba Katia Itzel, me dice Sofía, mi esposa, oye, pero ¿no es un poco injusto para la mujer que tiene las piernas más cortas?
2: En términos de zancadilla, del ritmo del partido.
3: De zancada, tener que correr.
2: De zancada, más que de zancada, hombres, evidentemente.
7: Bueno, tiene que cumplir los mismos tiempos, las distancias, todas las mismas pruebas. Entonces, imagínate lo que se tienen que.
1: Pues se tiene que esforzar
7: en todo caso, pero tal pasa las pruebas que ahí está en la Copa del Mundo.
1: En todos los campos. Las mujeres de verdad tienen que hacer las cosas extra bien porque seguimos siendo bastante neandertales. Pero bueno, con el tiempo iremos aprendiendo.
3: Y eso es un orgullo, entonces.
2: Ella junto con Ramos, César Ramos, que es el árbitro hombre, que le toca el partido de Irán para comenzar. Irán-Nueva Zelanda. Sí, es mañana, ¿no?
3: Irán. ¡Mañana juega Tim Payne!
7: ¡Mañana!
1: ¿Se presenta Tim Payne?
7: ¡Mañana juega Tim Payne!
1: ¡Wow! ¡Exacto!
2: ¿Ya tienes el uniforme de
7: correcto?
3: No, pero lo voy a. ¿Tú ya lo tienes?
7: Como que tuvieron poco tiempo de adaptación los neozelandeses, ¿no? Llegaron a.
2: Sí.
7: Apenas. Oye, Félix, un par de días. Mañana tenemos cuatro partidos.
1: Cuatro partidos. Va a estar buena la jornada mañana.
7: Cuatro partidos.
1: Pero antes de que nos vayamos, porque se está acabando el tiempo, nos tienes que dar tu recomendación precisamente de los partidos de mañana. ¿Cuál es el más relevante? ¿Cuál te gusta más?
7: Bueno, yo. Félix,
3: ¿cuál tiene garantía de felicidad?
7: Yo escogí a una de tus nacionalidades: España.
3: Joder, tío.
7: Ah, ahí está, contra Cabo Verde. Sí, tenemos otro debutante que es Cabo Verde.
1: Cabo Verde, dijo Cabo, ¿eh?
3: Cabo. Sí, es que el estaca pensó que le hablaban a él.
7: No, mal. Cabo Verde, que era colonia portuguesa, también una de las selecciones que tiene muchos jugadores nacidos en otro país.
3: Yo a veces Cabo
7: de España.
3: Verde.
7: Sí,
1: es que justo es lo que oí, güey. Justo es lo que oí. ¿Que eres bebé o qué?
3: Soy un viejo
7: gobiérnate,
3: Rabo Verde.
7: Como diría Lati.
3: Ah, perdón.
7: No, es uno de esos partidos que son muy disparejos, el número 2 del mundo, que la selección española campeona
0: de Europa, una de las selecciones más poderosas, tiene mucho tiempo sin perder también, pero me parece interesante ver contra un país debutante.
2: Y Cabo Verde superó a rivales como Nigeria en la eliminatoria. A mí el partido a seguir mañana es Bélgica-Egipto.
0: Ok.
2: Egipto es el equipo africano. El fútbol africano más poderoso.
0: Haz tu sección.
2: Pero fuera de estos torneos, ¿eh? ¿Por qué me sacas, Félix?
1: No sé por qué, o sea, no entiendo.
2: ¿Por qué, Félix?
1: No sé.
3: Tiene derecho a su opinión.
2: Bélgica-Egipto yo creo que es él.
1: Tenemos 40 programas.
2: Bueno, ¿qué vas?
0: Yo le iba a dar.
2: ¿Qué? ¿Sí?
0: Le iba a dar su parte.
2: Pero termina tú.
0: También en la sección.
2: ¿Si va a ser así? Sigue.
0: No, Beto, por favor.
2: Bélgica-Egipto es el partido a seguir mañana.
3: Bélgica-Egipto.
0: Es partido atractivo.
3: ¿Tú decías Nueva Zelanda contra quién? ¿Contra Cabo Verde?
0: No, Cabo Verde contra España. Irán es el otro. Y Arabia Saudita contra Uruguay. Que, por cierto, los uruguayos tenían problemas para ingresar.
2: ¿Tuvo un problema con su avión?
0: Miami. No me digas.
2: En Mayacob, en Cancún.
0: ¿Qué pasó?
3: Están parados en este momento.
0: Para ingresar a Miami.
2: No tenía también permiso tramitado para aterrizar en Miami. Y finalmente hubo un avión de último instante para poderlos trasladar ya. Ya lo hicieron.
1: Ok, lo lograron.
2: Sí.
3: Perfecto. Bueno, ¿quién le atinó a los pronósticos?
1: ¿Los tenemos?
3: Creo que el que más le atinó fuiste tú.
2: Casi. ¿Que entiende tanto de esto?
1: A ver. Viene. Es que yo fui como el burro que tocó la flauta. Tenemos los pronósticos de ayer. Vamos a ver, porque estuve muy cerca con el resultado alemán, que acabó siendo 7-1.
3: 7-1.
1: Yo dije 6-1. Me faltó uno. Es que lo dije por burla, ¿no? Porque se trataba de Alemania, pero casi le atino. Es que qué patiza. O sea, les apedrearon el rancho
0: pues
1: durísimo.
0: Pues mi respeto, la verdad.
1: Estuvo bien. Ya viste, ya voy aprendiendo.
0: Por ese instinto que
1: me
0: tienes.
1: Me está llegando
0: por
1: ya tu sabiduría,
0: Félix. Bien.
3: Bueno, sus pronósticos. Pronósticos para mañana, la quiniela.
0: Pronósticos para mañana. España le gana 4-0 a Cabo Verde.
1: 4-0 a Cabo Verde, me gusta.
3: Sí, te viste fresa.
1: Sabes que me uno al sentir, pero yo diría 3-0 para España.
3: O sea, yo digo 5-0.
1: Ok.
2: 4-1, España.
0: Le das un golecito a Cabo Verde. Y bueno, sí. Y el otro partido es el de Uruguay, que está ahí contra Arabia Saudita. Gana Uruguay 1-0.
3: Estoy con Félix.
1: Ok, yo pronostico un 0-0. Va a ser un partido pésimo y aburrido.
2: 2-0 para Uruguay.
1: 2-0 para Uruguay. ¿Por qué sustenta?
2: Porque Uruguay es muy superior a Arabia Saudita.
0: Eso dijiste el mundial anterior con Argentina y Arabia
2: Saudita. El torneo anterior, pues sí, pero yo creo que Uruguay va a ganar.
0: No aprendiste de tus errores.
1: Yo creo que se van a ver a la salida estos dos, ¿eh? Yo ya siento aquí cierta animadversión.
2: Pero
0: hazle su sección.
2: Pero mi victoria 2-1 no me la quita nadie. ¿Es correcto?
3: Correcto.
1: Oye, tú eres el que se llevaba el pastel cuando eras niño. ¡El pastel es mío!
0: Yo me llevaba el balón.
1: ¡No le voy a dar a mis amiguitos nada!
2: El balón penal en contra se llevaba el balón.
3: Tengo que decir algo. 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
1: Así es.
3: Alberto Landi, Félix Fernández.
1: Gracias amigo. A los dos.
3: Adiós.
1: Nos vemos. Bye.
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0: y también se gozó y se disfrutó la delantera. Ahora, vámonos a echar chisme, que tengo más promociones también. ¡Qué buena! 97.1, soy Karina Angulo.
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0: Aquí suena la que buena 97.1. Yo soy Karina Angulo. En este domingo 14, pues es el momento en el que me despido. Mañana, lunes 15, quincena, qué emoción. Voy a estar en esta cabina a las 4 de la tarde. Ya habrá sorpresas como todos los días. Y también, es más, ni siquiera sorpresas, porque yo les cuento el menú. Cada tarde que yo llego a este espacio y les cuento el menú. 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Así que la invitación para que no se despeguen de la Qué Buena y que también nos sigan en las redes sociales, arroba Qué Buena GDL, en nuestro Facebook, Qué Buena Guadalajara, porque a veces dicen que hablo muy rápido. Sí creo, una disculpita. Y a lo mejor en mi efusividad, pues se te van ahí las cabras, porque pues yo no te doy chance y no te sabes las dinámicas. Arroba Qué Buena GDL y nuestro Facebook, Qué Buena Guadalajara, ahí son. No hay pierde, te enteras absolutamente de todo. Bueno, me les voy. Arroba guión bajo Karina Angulo, esas son mis redes. Abrazote. Que cierres bonito este domingo y mañana lunes te espero a las 4. ¡Ay! ¡Qué buena! 97.1.
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0: Muy buenas noches, qué gusto acompañarles en esta emisión de La Hora Nacional, un espacio que cada semana nos acerca a los acontecimientos que marcan la vida de nuestro país. Hoy, en ausencia de mi querida Leonora Milán, tengo el gusto y el honor de que me acompañe Orlando Abad.
1: Hombre, el gusto es mío, Cha, muchas gracias. Y gracias por permitirnos entrar hasta sus hogares. Hoy vivimos un momento muy especial porque el Mundial 2026 ya comenzó y México vuelve a colocarse por tercera ocasión en los ojos del mundo como una de las sedes de la máxima fiesta del fútbol.
0: Sí, así es. Durante los próximos días, millones de turistas van a recorrer nuestras calles, van a conocer nuestras tradiciones y van a descubrir la riqueza cultural que nos distingue. Por eso hemos preparado un programa muy especial donde el deporte, la cultura y la salud se unen en una misma conversación.
1: Esta noche escucharemos Mundial Social, un solo latido, una propuesta musical que celebra la unión de los pueblos a través del deporte.
0: También vamos a hacer un resumen de todas las acciones que ha llevado a cabo el gobierno de México en torno al Mundial Social.
1: Les daremos los pormenores de la inauguración de la Copa Mundial de Fútbol que marcó el inicio de una celebración que reunió a miles de aficionados en una ceremonia llena de color, música y orgullo nacional.
0: Sí, y les vamos a presentar un reportaje donde recordaremos las palabras, imágenes y momentos más destacados de la presidenta Claudia Sheinbaum Pardo durante este acto histórico.
1: Después de una intensa jornada futbolera, llega el momento de comentar los detalles que dejó el partido de la selección mexicana frente a Sudáfrica. Les compartiremos algunas impresiones sobre el ambiente festivo que está a todo lo que da en todo el país. Los grandes eventos también representan oportunidades para consumir de manera informada y responsable. Les presentaremos la edición especial del Mundial Social de la Revista del Consumidor.
0: Y nos iremos de paseo por museos y espacios culturales que se suman al ambiente mundialista con actividades para niñas, niños y familias en una nueva edición de La Chilanguía. Así que por favor, quédense con nosotros. Cuando el deporte abre caminos, también nos recuerda que la unión nos hace mucho más fuertes. Escuchemos Un Solo Latido, una de las canciones oficiales del Mundial Social, con la voz de Noé Palau, letra de José Antonio Ramírez y música de Daniel Acere Pérez.
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0: Ser sede de una Copa Mundial implica mucho más que recibir partidos. Esta es la tercera ocasión que México participa en este evento. Los mexicanos, la verdad es que somos muy cálidos, muy buenos anfitriones y, Orlando, sabemos organizar la fiesta.
1: Pero claro que sí. Además, esto representa una oportunidad para impulsar actividades culturales, que también tenemos muchas, comunitarias y deportivas, que acerquen el fútbol a todas las personas. Conozcamos algunas de las acciones que el gobierno de México ha impulsado en el marco del Mundial Social.
2: México volvió a hacer historia. Por tercera ocasión recibió una Copa del Mundo, algo que ningún otro país ha logrado. Una vez más, abrió sus puertas al mundo con aquello que mejor lo distingue: la calidez, la cultura, la alegría y la hospitalidad de su gente.
3: Detrás de esta gran fiesta deportiva hubo meses de trabajo coordinado entre autoridades, comunidades y miles de personas que hicieron posible un mundial social pensado para todo el país.
2: A través del Mundial Social se rehabilitaron más de 2.000 canchas deportivas y se pintaron murales. Un trabajo colectivo que llevó el espíritu mundialista a las entidades federativas.
3: También se fortaleció la infraestructura para recibir a visitantes nacionales e internacionales. Se agilizaron trámites migratorios, procesos de visado, sistemas biométricos y operaciones en los principales aeropuertos del país.
2: Más de 12.000 voluntarias y voluntarios fueron capacitados para apoyar durante todo el torneo, mientras que 99.000 elementos participarán en operativos de seguridad.
3: Las carreteras, rutas turísticas y accesos a sedes mundialistas fueron intervenidos y señalizados para facilitar la movilidad de millones de personas durante la competencia.
2: El legado también llegó a las escuelas. Más de 1.100.000 niñas, niños y jóvenes participaron en el Mundialito Escolar, el torneo estudiantil de fútbol más grande realizado en nuestro país.
3: La Copa CONADE reunió a más de 59.000 deportistas de todo México y permitió identificar a más de un centenar de jóvenes talentosos que podrían convertirse en las futuras figuras del fútbol nacional.
2: La promoción de la salud fue otro de los grandes objetivos. Más de 750.000 personas participaron en actividades deportivas, recreativas y preventivas, organizadas en el marco del Mundial Social.
3: La inclusión también tuvo un lugar destacado con torneos femeniles, fútbol para personas con síndrome de Down, competencias para adultos mayores y encuentros internacionales que demostraron que el deporte es para todas y todos.
2: La ciencia y la innovación se sumaron a esta celebración con competencias de robótica, ferias tecnológicas y cientos de actividades de divulgación científica.
3: Y para quienes visitaron nuestro país, México mostró la riqueza de su patrimonio cultural con exposiciones, zonas arqueológicas, rutas del muralismo, museos, festivales y encuentros artesanales en distintas regiones.
2: Más de 500 artesanas y artesanos participaron en proyectos vinculados al Mundial, llevando el talento mexicano a vitrinas internacionales.
3: Además, las autoridades protegieron los derechos de las personas consumidoras mediante operativos especiales, vigilancia en la venta de boletos y atención en aeropuertos, estadios y zonas de convivencia.
2: Así, mientras el balón comenzó a rodar en las canchas, también se hizo visible el esfuerzo nacional que dejó mejores espacios públicos.
3: Porque el Mundial 2026 fue mucho más que fútbol. Fue una oportunidad para mostrar al mundo la grandeza de México.
2: Un país que, por tercera vez en la historia, recibe la máxima fiesta del deporte con organización, entusiasmo y el corazón abierto para compartir su cultura, su talento y su gente.
3: Un Mundial para el mundo y un orgullo para México.
1: México volvió a hacer historia como anfitrión de una Copa Mundial de Fútbol. La ceremonia inaugural reunió a miles de aficionados de todo el mundo y marcó el inicio de una nueva fiesta deportiva.
0: Durante esta jornada histórica, la presidenta Claudia Sheinbaum Pardo encabezó diversas actividades protocolares. Veamos el siguiente reportaje.
3: En México, el ambiente mundialista comenzó a sentirse mucho antes del silbatazo inicial. Uno de los momentos más significativos fue el abanderamiento de la selección nacional por parte de la presidenta Claudia Sheinbaum Pardo, quien expresó sus mejores deseos.
4: Integrantes de la Selección Nacional de México, que representará a nuestro país en la Copa Mundial de la FIFA 2026, del 11 de junio al 19 de julio de 2026. Encomiendo a su patriotismo esta bandera que simboliza su independencia, el honor, las instituciones, nuestro pueblo y la integridad de su territorio. Protestan honrarla y defenderla con lealtad y constancia.
5: Sí, protesto.
4: Al concederles el honor de ponerle en sus manos, la patria confía en que como buenos y leales mexicanos sabrán cumplir con su protesta por el bien del pueblo y por el bien de la nación. Que su ejemplo inspire a millones de mexicanas y mexicanos a creer en la fuerza del deporte y en el poder de sus sueños. Muchas felicidades. Les deseamos el mayor de los éxitos. ¡Que viva la selección! ¡Enhorabuena!
3: Nuestro país empezó los preparativos varios meses atrás, demostrando que el Mundial no solo se juega en la cancha, sino también en el corazón de millones de mexicanos.
6: En general, poco más de 1 millón de personas participaron, desde niñas y niños hasta adultos mayores. Es pues una cifra muy, muy importante en las actividades deportivas. Además están los tequios que se realizaron, los murales, el rescate de espacios públicos, que fueron como 1 millón de personas, junto con el INJUVE, así que pues muy importante el Mundial Social. Entonces, eso por un lado. Por otro lado, el fútbol es quizá, dependiendo, quizá el fútbol y el béisbol son los deportes más populares en nuestro país, dependiendo pues de cada una de las entidades federativas. Entonces, el fútbol, que es una actividad no solamente cuando juega la selección o al equipo al que le vamos en la liga, sino que sea parte de una práctica deportiva permanente. Entonces, lo que hicimos este año va a permanecer mientras dure el sexenio. Todos los años vamos a desarrollar esta actividad. Y en particular, el objetivo también, como lo dijimos y que estuvo aquí, pues los equipos de fútbol que se comprometieron a hacer más escuelas de fútbol, es que con el Mundial Social, las Olimpiadas juveniles, infantiles, pues también pueda haber por parte de los equipos alguna visoría o de la Federación Mexicana para que algún joven, niña o niño con especial talento para el fútbol y que tenga deseos de jugar, pues puede incorporarse a alguna de estas actividades y vaya caminando hacia una vida profesional dedicada al fútbol.
3: En lo que respecta a la ceremonia inaugural, desde muy temprano se sintió la pasión futbolera en las calles y en las inmediaciones del Estadio Ciudad de México, donde miles de aficionados llegaron con sombreros charros, máscaras de luchador, zarapes y banderas gigantes. Estuvo llena de grandes figuras. Shakira encabezó el espectáculo. Alejandro Fernández entonó el himno nacional y emocionó con su participación. Y artistas como Los Ángeles Azules, Belinda, Maná y J Balvin dieron una bienvenida espectacular al mundo. Ya en la cancha vivimos un partido cerrado, intenso y muy disputado. Pero México encontró la manera de resolverlo y arrancó el Mundial con una victoria que desató la fiesta en las tribunas y en todo el país. Hubo momentos realmente emotivos. Se dejaron ver lágrimas, abrazos y mucha emoción entre los asistentes. Una tarde que comenzó con música y emoción y que terminó con una sonrisa para la afición mexicana.
7: Y el fútbol es vivir cada partido con bastante emoción y mucha adrenalina. Gracias por acercar el deporte a nuestras comunidades y por hacer posible esta experiencia que nunca vamos a olvidar.
8: Hola, yo soy Ángel Manuel Sánchez, tengo 21 años, juego con Tuneros de San Luis Potosí.
9: El fútbol para mí es una forma de vivir, es lo máximo, y así apoyamos a la juventud.
10: Sí, se disfrutó, se batalló, yo creo que desde el primer partido lo queríamos, no lo esperábamos, pero pues llegamos muchísimo más lejos de lo que nosotros queríamos. Y de verdad que lo digo, una experiencia increíble.
11: A mí esta experiencia me permitió vivir momentos inolvidables junto a mis compañeros, porque me apoyaron especialmente a mí, yo nunca había jugado, y les doy las gracias a ellos, al IMSS, y a la presidenta Claudia Sheinbaum.
12: Le agradezco mucho que se nos dé la oportunidad a nosotras las personas mayores de seguir participando en este tipo de eventos.
11: Gracias por acercar al deporte a nuestras comunidades y por hacer posible esta experiencia que nunca vamos a olvidar. Nos vemos en el Mundial.
13: Le doy muchas gracias a la presidenta Claudia Sheinbaum y al Instituto Mexicano del Seguro Social por hacer estos eventos que hacen participar a las personas de la edad avanzada, que nunca nos impide jugar un buen fútbol.
14: Quiero agradecer a la presidenta Claudia Sheinbaum de darnos la oportunidad de asistir a un partido del Mundial de Fútbol.
15: Gracias, presenta. Gracias, Wix. Sí, mi babejito.
16: Hola, soy Johan, estudiante del Tecnológico de Colima. Hemos ganado el segundo lugar en los tequios.
17: No pensé que por medio de ese mural que hice con mi grupo pudiéramos ganarnos un boleto para ver un partido del Mundial. Estoy muy emocionada por ir a verlo. Muchas gracias, presidenta.
18: Por esta gran oportunidad de poder vivir un Mundial. ¡Qué gran ilusión vivir un Mundial!
19: Y muy feliz porque no me esperaba ser una de las ganadoras.
20: Por apoyar a las y los jóvenes.
21: Por esta oportunidad en la que nos permites a mí y a más estudiantes participar y el asistir al Mundial.
22: Por esta oportunidad de vivir el Mundial en familia.
23: ¡Nos vamos al Mundial!
24: La va a romper la selección y pues espero estar ahí presente. Muchísimas gracias de corazón.
25: De verdad que es muy emocionante. Presidenta, le quiero agradecer por tomarnos en cuenta a los jóvenes.
26: Gracias, presidenta, y nos vamos al Mundial.
27: Gracias, Claudia Sheinbaum, por darnos esta oportunidad.
28: Por apoyar a las y los jóvenes y formar parte de esta gran experiencia y vivir el Mundial.
29: Gracias, presidenta, por esta gran oportunidad.
30: Por esto, y pues nada, nos vemos en el Mundial.
31: Para mí es una experiencia muy buena la que va a haber de ir al Mundial. Vamos a ir al Mundial, pues, muchas gracias, señorita presidenta.
32: Adiós.
33: Queremos agradecer a nuestra presidenta Claudia.
34: Muchas gracias, presidenta. Nos vamos al Mundial.
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1: Mucho antes de que existieran estadios llenos para el fútbol femenil y ligas profesionales ya consolidadas, hubo mujeres que abrieron camino enfrentando prejuicios y rompiendo barreras dentro y fuera de la cancha.
0: Conozcamos la historia de una mujer que ayudó a transformar el deporte para las generaciones que vinieron después.
48: A mediados del siglo XX, el fútbol se convirtió en un deporte profesional, pero los prejuicios morales e incluso algunos preceptos médicos de la época sostenían que no era una actividad apropiada para las mujeres. Por esos años nació Alicia Vargas Ángel, el 2 de febrero de 1954 en Guanajuato. A los 3 años su familia se trasladó a la capital del país, donde empezó a jugar fútbol junto con sus hermanos en las cascaritas de la cuadra. A finales de los 60, el fútbol femenil vivió un auge en el país. A sus 14 años, Alicia asistió a un partido del Guadalajara para solicitar su ingreso al club. Después de jugar unos minutos y mostrar su técnica y velocidad, fue admitida en el equipo. En 1970, fue una de las 16 seleccionadas para el equipo nacional que participó en el primer Mundial Femenil en Italia. las mexicanas obtuvieron el tercer lugar y Alicia fue la goleadora del campeonato. La prensa italiana la bautizó como la Pelé mexicana. En 1971, México fue la sede del segundo Mundial Femenil. Aún con el éxito comercial del evento, las jugadoras tenían que cubrir todos sus gastos porque eran consideradas amateurs. Antes del partido final, ellas exigieron una compensación económica y presionaron con no presentarse. Alicia era una de las más jóvenes, pero defendió el derecho a percibir una remuneración y a considerar su actividad como un trabajo. Afectadas por los conflictos previos a la final, las mexicanas perdieron el juego decisivo ante Dinamarca. No obstante, fueron subcampeonas mundialistas. En 1991, Alicia volvió a la selección nacional para las eliminatorias del primer mundial femenil organizado por la FIFA. En esos partidos quedó en evidencia el estancamiento de México. La visibilidad alcanzada durante el Mundial de 1971 no se aprovechó para profesionalizar el fútbol mexicano femenil. Unos años después, Alicia se retiró de las canchas y se dedicó a ser profesora de educación física. Recientemente, celebró la profesionalización de la Liga Femenil en 2017, aunque también ha advertido sobre los obstáculos. En México, todavía se puede escuchar que el fútbol es un juego para hombres. Alicia Vargas, la Pelé, y sus compañeras de los Mundiales de 1970 y 1971 han sido reconocidas como las pioneras del fútbol femenil profesional en México.
1: Hoy vamos a conocer la edición especial de junio de la Revista del Consumidor. En esta ocasión, Profeco presenta contenidos relacionados con el Mundial Social, así como recomendaciones para realizar compras informadas y aprovechar mejor los servicios disponibles durante esta temporada.
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1: Si buscan actividades para disfrutar en familia, la Ciudad de México, esta enorme ciudad, ofrece múltiples opciones relacionadas con el fútbol, la cultura y la ciencia.
0: Sí, así es. Por ejemplo, Universum presenta La ciencia está en la cancha, mientras que el Museo Franz Mayer ofrece un recorrido vinculado con la memoria futbolera. Además, en Papalote, Museo del Niño y el Palacio de Iturbide preparan experiencias especiales para que niñas y niños vivan su propio mundial.
1: Tú sí que sabes, chaval. Vamos a ver y escuchar lo que preparamos Germán Gastelum y su servidor aquí en La Chilena.
3: Chilanguía. ¿Chilanguía? Chilanguía.
4: Ay, muy serio, ¿no?
3: Es como clásico, ¿va?
4: Vamos, sí, puto. Dos, tres, Chilanguía, Chilanguía, Chilanguía, bienvenidos.
1: Aquí la ciudad se vive y se convierte en una gran cancha cultural donde el fútbol no solo se juega, también se expone, se celebra, se siente en los museos, en las calles, los conciertos y en los espacios públicos. Así que prepárense.
3: Y empezamos con los museos, que ya están jugando su propio partido cultural. En el Museo Universum, la ciencia entra a la cancha con la exposición La ciencia está en la cancha.
1: En el Museo Franz Mayer encontramos el fútbol diseñado, una pasión donde el balón se convierte en objeto de diseño, pero también de expresión artística. Y en el Museo Memoria y Tolerancia, y en el centro de la ciudad, el fútbol se analiza desde la convivencia con juego limpio, identidad, discriminación.
3: También está el Museo Somaya con Albus Épico, un recorrido visual con la memoria futbolera. Y en Paseo de la Reforma, los gigantes del fútbol. Figuras monumentales creadas por cartoneros de Iztapalapa.
1: Para quienes buscan experiencias inmersivas, el Centro de las Artes Inmersivas presenta el Audino de Leonora Carrillo. Además, en el NIDE, ahí en el centro también, la exposición pasa el balón, conecta economía y juego. Mientras que en el Colegio Nacional, Juan Villoro presenta ¿De qué color entender? Esto es sobre el fútbol y representaciones del mundo.
3: Y no se queda atrás el Palacio de Iturbide, con arte popular y fútbol. Ni el Papalote Museo del Niño, con la cancha por los niños, donde los más pequeños también juegan su propio mundial.
1: Y bueno, si ustedes quieren música, no se pueden perder el concierto de Julieta Venegas el próximo 17 de junio en El Coloso, en el Auditorio Nacional. Que por cierto, hablando de fútbol, ella hizo la canción de La Niña Futbolista. Ahí están los videos colgados en redes.
3: Wow, wow, muy linda, por cierto.
5: Entonces, ¿cómo ves? Ya he metido más de 100.
3: Con esto, bueno, la ciudad demuestra que el fútbol no solo se vive en la cancha, también se piensa, se crea y se siente en cada museo. Y así cerramos esta edición de La Chilanguía, donde la Ciudad de México se convierte en un estadio abierto, lleno de cultura, emoción y celebración. ¡Gol con La Chilanguía!
1: ¡Gol con La Chilanguía!
3: ¡Eso!

0: Y así llegamos al final de esta primera parte de la Hora Nacional. Y ahora que estamos con el ánimo mundialista a todo, le recordamos que, así como en el fútbol cada pase cuenta para llegar al gol, también cada acción positiva suma para construir un mejor país.
1: Antes de despedirnos, queremos enviar saludos muy especiales a quienes nos acompañan en radio, televisión y también en redes sociales, como Adriana Peña, Martín Olmedo, Fernanda Flores, Víctor Manuel Rodríguez Castañeda o Patricia Paredes en Calgary, Canadá.
0: También para José Luis Hernández Álvarez, Rafael Vázquez Castro, Francisco Segura y Raúl Robles, allá en Fresnillo, Zacatecas.
1: Saludamos a Alejandra Ruiz, Eduardo Mena, Laura Luna, Carlos Alberto Gutiérrez, Elizabeth Martínez y Sandra Álamo. A todos los que siempre nos escuchan, gracias por acompañarnos cada domingo. Recuerden que estamos en YouTube, también en Facebook, en Instagram, en TikTok, en Spotify, en X, todos lados.
0: En todos lados. Y también pueden contactarnos en el siguiente número. Es el 5534-834239, 5534-834239, o nos pueden mandar un correo electrónico a la siguiente dirección: lahoranacional@segov.gov.mx. Les deseamos a todos una gran noche y una excelente semana.
1: Les esperamos el próximo domingo con más historias, más cultura y más razones para sentir orgullo por México.
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0: Jalisco en la hora nacional. 30 minutos dedicados a nuestro estado. 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Iniciamos.
4: Muy buenas noches. Begoña Lomelí y mis compañeros en la producción, Raúl Peguero y Carlos Alcántar, le damos la bienvenida a Jalisco en la Hora Nacional. Aprovecho para agradecer a la Red de Radiodifusoras de Jalisco, gracias a la cual es posible la transmisión de este programa en su estación de radio favorita. Un abrazo para todos ustedes.
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4: Y con la Copa Mundial de Fútbol ya iniciada, en Jalisco en la Hora Nacional, hoy tenemos una charla con la alcaldesa de Ocotlán. Paco Galindo nos habla del origen de los escrúpulos y conoceremos más acerca del jalisciense distinguido José Ignacio Dávila Garibi. Pero antes, vamos a Degollado Jalisco. ¡Bienvenidos!
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5: La Fundación de Degollado Jalisco. Con la llegada de los conquistadores españoles a tierras mexicanas en el año de 1519, se inicia el despojo de las

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1: Fuera de algunos centros poblacionales de cierta importancia, la mayoría de los pobladores estaban dispersos en haciendas, casonas y estancias. Ante esto, los matrimonios entre parientes eran una práctica común. Sin embargo, estas se realizaban previa dispensa de la Iglesia Católica.
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1: En lo que hoy es el municipio de Degollado, la situación era igual. Los jóvenes no tenían un lugar o pueblo donde socializar para conocer a otros jóvenes de lugares más distantes. Y es así que los propietarios de las principales haciendas de la región, don Irineo Hernández, don Severino Macías e Ignacio de la Peña, deciden fundar un pueblo en los terrenos conocidos como Ojo de Agua de los Encinos, propiedad del propio señor Ignacio de la Peña. Y es así que un 29 de julio del año de 1855 colocan la primera piedra de una pequeña capilla construida con base de piedra y cantera, muros de adobe, el techo de la manera más simple, vigas, madera y ramas de árboles. Como altar, una simple y rústica mesa. A manera de retablo, un tabernáculo y un nicho para la Virgen Purísima que se extrajo de exprofeso del pueblo vecino de Ayo el Chico, hoy Ayotlán. La capilla contaba con una pequeña portada y un atrio de cantera. Las crónicas señalan que los fundadores publicaron a los cuatro vientos cardinales solicitando moradores, y con ese motivo llegaron varios vecinos, principalmente del norte o los altos de Jalisco, como Arandas, San Miguel el Alto y Jesús María. Y para tal fin, don Ignacio decidió poner a la venta solares muy baratos. Y estos, al ser propiedad de don Ignacio de la Peña, deciden ponerle al pueblo recién fundado San Ignacio de los Encinos.

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1: Aprovecho para enviar muchos saludos a las personas que nos escuchan en el sureste de Jalisco, especialmente en la región Ciénega, porque a continuación, Juan Pablo Balcells nos comparte una entrevista que sostuvo con la alcaldesa de Ocotlán, Jalisco. Les invito a escuchar.
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0: Así es, ya estamos por acá de regreso en Jalisco en la Hora Nacional. Estamos muy contentos porque ya está aquí en cabina, nada más y nada menos que la presidenta municipal de Ocotlán. Ella es Daisy Nayeli Ángel Hernández. ¿Cómo andamos, Daisy? Bienvenida.
1: Hola, ¿qué tal? Qué gusto encontrarnos aquí en su programa. Muchísimas gracias por la invitación. Un saludo a todos los radioescuchas. Espero que la estén pasando muy bien.
0: Saludos a toda la gente de Ocotlán que vive por acá en la capital tapatía. Y también un saludo para todos nuestros amigos de Zapopan, de Tlaquepaque y Tonalá, que también luego dicen, ah, está muy bonito Ocotlán, ya me quiero quedar allá. Entonces, un abrazo para todos ustedes. Tenemos muchas cosas que presumir de Ocotlán. Entonces, podemos hablar de historia, podemos hablar también de arquitectura, de las fiestas. En el caso, por ejemplo, del Señor de la Misericordia, pero ¿qué son las feminitecas? Platícanos.
1: Las feminitecas son un espacio seguro que creamos para nuestras niñas, pero también un espacio en donde los niños pueden encontrar mucha información acerca de temas que durante muchos años fueron tabús para las mujeres. Le preguntaba a muchas de las mujeres que ya estamos en la adultez cómo vivieron el proceso de su periodo cuando les bajó por primera vez. Si fue en sus casas, si fue en algún espacio público, si contaban con la información segura para poderlo caminar, este tema de cómo va a ser ahora este cambio en mi cuerpo. Tenían información de que era una copa menstrual, de que era una toalla femenina, que si existían o no las toallas reutilizables y cómo acompañar.

0: Acompañar a las mujeres durante este proceso en donde tienes un cólico, en donde tienes que muchas veces faltar a la escuela porque en los lugares más alejados del país, de Jalisco y de Ocotlán, sigue pasando que las niñas siguen faltando a la escuela por falta de recurso para poder comprar una toalla femenina. Entonces, ¿qué tienen que hacer? Faltar esos días. 4 de cada 10 mujeres, según un estudio que analizamos para poder crear esta política pública de la feminiteca. Entonces, decidimos ponernos manos a la obra. Por primera vez en la historia de Ocotlán, Jalisco, está una mujer al frente. También se tiene que trabajar en pro de las niñas y las mujeres. Y por eso decidimos crear estas feminitecas que tienen el firme objetivo de ser un espacio seguro para acompañar a las mujeres, para brindarles información, en donde tenemos hasta cojincitos para poder acompañar cuando tienes el cólico y te pones el cojincito caliente, tomarte un tecito, esperar a que se te pase el cólico o obtener información a través de los audiolibros de qué es la menstruación, cómo se tiene que llevar a cabo. Información súper importante, cómo evitar temas de sexualidad, porque muchas de las niñas cuando no tienen la información pues terminan en un embarazo infantil, terminan siendo violentadas, siendo violadas, y esto se tiene que hablar porque lo tenemos que parar, y lo que no se habla pues no deja de ocurrir, ¿no? Entonces, claro. Por eso es que decidimos crear estas feminitecas.
1: No, qué interesante, porque digo, no lo digo yo, lo dicen los expertos, historiadores, antropólogos, demás. La mayoría o casi todas las revoluciones del siglo XX pues tronaron como pistolitas, no hubo mayor éxito, y algunos especialistas comentan que la gran revolución que triunfó en el siglo XX fue la revolución feminista, y muchas de los postulados tienen que ver con el ámbito de lo público y lo privado, como acabas de comentar, ¿no? Que si de repente estos dolores, pues digamos que la naturaleza tiene en el cuerpo de la mujer, a veces son incapacitantes y no se tomaba en cuenta. Entonces, qué bueno que hay esta información, porque también independientemente de nuestra, digamos, manera de pensar en el occidente, que se relaciona mucho a Guadalajara y a Jalisco con ser un estado conservador, donde ciertas cosas que tienen que ver con el cuerpo femenino, la sexualidad, no se hablan, pero esto es de la salud. Entonces, qué bueno que hay este espacio. Físicamente, ¿dónde están? ¿Son varias? ¿Cómo están distribuidas, digamos, en Ocotlán?
0: Y quiero dejar un tema sumamente claro. Este espacio no es limitativo únicamente para las mujeres. Necesitamos, como siempre lo hemos hecho, de la mano de los hombres, hacer equipo. Por eso, en este espacio también se dan capacitaciones, pláticas, charlas para los niños, en un tema de que entren en la empatía de conocer por el proceso por el cual las mujeres pasamos en nuestro periodo, y estos problemas que ocurren, como lo acabas bien de decir, que son a lo mejor exclusivos estos cólicos de una niña en este tema del periodo, ¿no? Entonces está abierto a niñas y niños que requieran de información acerca de estos temas fundamentales. Están ubicadas actualmente en 3 secundarias públicas de nuestro municipio, que es la secundaria Benito Juárez, la secundaria Ignacio Manuel Altamirano y la ETI, en donde el objetivo principal es poderlos llevar también a las telesecundarias, a la zona rural de nuestro municipio, con módulos más pequeños, para que absolutamente todas las niñas y los niños puedan conocer de esta información.
1: ¡Qué maravilla! Pues bueno, ya que estamos en los ámbitos de lo público y lo privado, aprovecho este espacio. Yo en la prepa, por ejemplo, con mi novia en aquel momento, pues era un mundo que yo no conocía, digo, nada más el mundo de mi madre, pero no se hablaba de ese tema. Y para empezar eran los cambios de estado de ánimo y de humor. Y los dolores, o sea, hay chicas que realmente no tienen ganas ni de levantarse, aún tomando el desinflamatorio o el analgésico, es una cosa durísima. Entonces uno también va aprendiendo como pareja, decir, bueno, ahorita de estos temas no van a andar haciendo chistes, o simplemente estar acompañando. Entonces para mí era como un mundo nuevo de tener una novia con estas características, y bueno, tengo muy bonito recuerdo de ella, y bueno, todavía nos seguimos hablando, es una excelente madre de familia, pero bueno, ahí esa semilla, ahora sí que yo aprendí mucho con ella de estos dolores que son tremendos. Ahora bien, apostarle también, porque también el oro no está para bollos, o sea, ya lo dijo la Organización de las Naciones Unidas, no es que el planeta Tierra tenga fecha de caducidad, pero si seguimos a este ritmo, el planeta no aguanta 10 años más. Entonces, la parte de la ecología, ¿qué es la Ciudad Verde en Ocotlán?
0: Bueno, es un programa integral que emprendimos desde el inicio de la administración, primero porque Ocotlán se encontraba en un problema de salud pública fuertísimo por la falta de un sistema efectivo de la recolección de los residuos sólidos. Esto generó tener cerros y cerros de basura, mini vertederos por toda la ciudad, en donde no existía, tú no sabías dónde, cuándo y a qué hora iba a pasar el camión recolector. No sabías sabías tampoco a dónde ir a depositar la basura. Entonces terminó ocurriendo de que se volvió un problema tan fuerte para la ciudad que tuvimos que entrar, pero le entramos de lleno, ¿no? No solamente a ir a comprar unos camiones de la basura y pónganse a operar las rutas, sino que nos metimos de lleno a todo lo que tiene que ver con la implementación efectiva de las rutas y de la recolección de la basura, pero también qué haces con la basura grande que tienes, que no sabes a dónde se va y que provoca inundaciones y que provoca malestar en la ciudad, como los colchones, como los sillones, como las ramas, ¿qué haces con toda esa basura? Bueno, hoy tenemos un sistema de recolección específico para ello, para que no termine en las barrancas, en los arroyos, en los canales, en donde ya sabes que posteriormente te va a generar una inundación. También trabajamos en un programa que se llama Mi Árbol, Mi Amigo. Todo esto es parte del programa integral de Ciudad Verde, en donde el objetivo era plantar 5,000 árboles, pero no solamente plantarlos, sino el seguimiento efectivo para que puedan realmente tener una adopción a través de la iniciativa privada, a través de las instituciones educativas, de la sociedad civil organizada, para que ellos puedan apoyarnos a que esta iniciativa verdaderamente se logre y que esos arbolitos puedan crecer. Le urge al planeta y desde luego que le urge a Ocotlán. Y cuando lo haces en equipo, las cosas funcionan. Vamos muy bien, superamos la meta ya de los 5,000 árboles. Este año vamos por una mayor, entonces estoy segura de que haciéndolo así lo vamos a poder lograr. Y digo, parte de todos estos ejes integrales también es ordenar la ciudad con todos los ámbitos ambientales, el poder hacer la invitación a la ciudadanía a que consuman menos productos de un solo uso, que puedan estar siendo reutilizados, a que separen su basura, a que puedan tener de verdad la conciencia de que el planeta no lo vamos a acabar y que necesitamos constantemente estar trabajando, ¿no? Estamos trabajando con una planta de tratamiento que lo estamos haciendo a través de la Conagua, en donde todas las aguas residuales vayan ya tratadas y garantizar que el 100%, ahora con este planteamiento que tenemos de la limpieza del río Santiago, que lo planteó la presidenta Claudia Sheinbaum, bueno, pues estamos Ocotlán unido en esa misma ruta para poder limpiar tanto el río Sula como el río Santiago. Claro, esto es una estrategia que va a durar muchísimos años, pero estamos dando los primeros pasos certeros dentro del programa de Ciudad Verde.
1: Es que cuando se hace historia, no sé, de los últimos 250 años a nivel humanidad, los especialistas también comentan que el daño al planeta en los últimos 250 años ha sido más que pues lo que tiene viviendo el Homo sapiens como tal en este hábitat. Entonces es un compromiso que tenemos de nos gusta el aire acondicionado, nos gusta el gas que esté ahí o el agüita caliente, pero ¿cuál es la consecuencia? O sea,
0: pensar en energía limpia.
1: Esas comodidades que también debemos de mantener, pero ¿a qué costo? Entonces que sea un equilibrio exactamente con estas campañas, en este caso como Ciudad Verde. Ahora vámonos a la parte del turismo y la cultura. Las fiestas populares, que tiene que ver con toda la parte más allá del ámbito religioso y que hay que respetar. Es un país libre de profesar la fe y la creencia, que cada hay libertad de cultos, a lo que me refiero. Pero ¿cuáles son esas festividades? Platícanos por favor, Daisy, que tenemos que estar ahí presentes. Platícanos un par de ellas. ¿Y qué meses son?
0: Bueno, a ver, del 1 al 6 de marzo tenemos el Encuentro de Dos Culturas, que hacemos festivales dentro de diferentes ámbitos para las juventudes, para todas las familias, para las niñas y los niños, y estamos enfocados en la plaza principal. Ahí pueden ir del 1 al 6 de marzo y nos encontramos con una amplia cartelera gastronómica ahí que pueden ir a comer de todo en la plaza principal, y vamos cambiando las actividades que vamos teniendo año con año. También, bueno, tenemos la Feria del Taco, que normalmente se hace el día del taco. Tenemos también del 20 de septiembre al 3 de octubre las fiestas, precisamente en honor al prodigio, al Señor de la Misericordia, en esta aparición que existió. Entonces las festividades pueden ir, convivir con su familia. Tenemos pues ya sabrán, muchísimos juegos, muchísimas actividades recreativas, culturales, deportivas. Estamos listos para recibirles. Arrancamos el 20 de septiembre con una entrada tradicional, que es un juramento que se hace con una procesión en donde solamente hombres hacen esa procesión, van, hacen un juramento en honor al Señor de la Misericordia. Dale. Y así es como se inauguran las fiestas, y ya de ahí en adelante pura pachanga familiar 100% para que nos puedan acompañar.
1: Del 20 de septiembre al 3 de octubre. fiestas del Señor de la Misericordia. El Señor de la Misericordia entonces es el santo patrono.
0: ¿O? No es el santo patrono. Okay. Nace después de una aparición. Hubo un temblor en el año 1847, en donde se derrumbó prácticamente la ciudad, y en el cielo, según los testimonios escritos y hablados por el Vaticano, existe personas que vieron durante más de 20 minutos la imagen del Señor de la Misericordia. Entonces, a partir de eso, las fiestas son en honor al Señor de la Misericordia, más no es el santo patrono.
1: Okay. ¿Y quién es el santo o la santa?
0: Santiago.
1: Ah, mira, perfecto, el santo Santiago, perfecto. Pues ya sabes, mi estimado Fortino, vamos ahí para estar presentes del 20 de septiembre al 3 de octubre, fiestas del Señor de la Misericordia, con esta característica entonces, que los caballeros están ahí presentes con esta, pues, representación. Y ahora bien, el dato duro, el ABC, porque tal vez ahorita nos están escuchando gente que está por ahí en Tlacotalpa, en Veracruz, o en Ciudad Camargo, no sé, en algún punto de la República, nuestro país es muy grande. ¿Está Guadalajara la capital? ¿Para dónde está Ocotlán? ¿Para el norte? ¿Para el sur? ¿Y cuánto tiempo?
0: A ver, te bajas del avión en el Aeropuerto Internacional de Guadalajara y sobre la carretera Santa Rosa-La Barca, estamos a 40 minutos del aeropuerto. Llegan súper rápido y muy seguro y pueden transitar sin ningún problema. Si te encuentras en el área metropolitana de Guadalajara, lo mismo. La carretera, como si vas hacia el aeropuerto y ya tomas Santa Rosa-La Barca. Ahí se encuentra Ocotlán. Estamos entre los municipios vecinos de Poncitlán y de Jamay, con una preciosa vista al lago de Chapala, en donde ya sabrás que por ese detonante comes lo más rico que se pueda. Te puedes echar un caldito miche ahí.
1: ¡Ay, Dios!
0: Unos charalitos, unos taquitos de hueva, así bien doraditos, a la leña, con su salsita de tomate, comida típica de la región, y desde luego una gran vista desde los restaurantes que se encuentran a la orilla del lago.
1: No, yo también me acuerdo en los libros de texto de primaria, tanto en los gratuitos o los que marcaban orografía o hidrografía, era, digo, ya ahorita con los drones y toda la tecnología, pero se veía ese ojito de agua en toda la República, que es inmensa, y pues es el lago más grande que tiene este país, ¿no? Como lago. No estamos hablando de ríos como el Papaloapan y demás por su caudalaje, sino realmente verlo ahora ya con las maravillas tecnológicas, y se ve bellísimo el lago de Chapala. Entonces ahí está ya el santo y seña. Daisy Nayeli Ángel Hernández, presidenta municipal de Ocotlán, muchas gracias por estar aquí en Jalisco en la Hora Nacional. Un comentario final, algo que tú desees agregar, y bueno, también las redes sociales, porque ya sabes, la tecnología no para, de el municipio de Ocotlán.
0: Claro que sí, pueden encontrar toda la información de lo que aquí platicamos a través de Facebook, Instagram, TikTok, Daisy Ángel Hernández, y las páginas Gobierno de Ocotlán, para que puedan tener ahí toda la información que requieran. Y yo agradecidísima de estar en este programa, de verdad, muchísimas gracias por la invitación. Y yo nada más quiero decirles que no se pueden perder de conocer a la Tierra del Prodigio, a la capital del mueble, porque si necesitan un mueble, ahí es donde tienen que ir a comprarlo, y a la cuna de los grandes deportistas del fútbol. Muchísimas gracias por el espacio.
1: Saludos, pues ya lo saben, saludos a todos los maestros carpinteros que de veras hacen magia con sus manos. Y pues yo sí me voy por un par de taquitos ahí de huevita de pescado, que están riquísimos. Mi nombre es Juan Pablo Balcells, y a nombre de la titular de este espacio, Begoña Lobelí, esto es Jalisco en la Hora Nacional. Hasta la próxima.

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1: Y como cada mes, Paco Galindo nos comparte y nos sorprende. Los escrúpulos son dudas, recelos o inquietudes de la conciencia sobre si una acción es correcta, moral o adecuada. Pero, ¿de dónde viene el término? ¿Y cómo usamos esta palabra?
2: Un reloj despertador
3: ¿Un
2: humano.
3: Reloj despertador humano.
2: Doña Dolores Vázquez,
3: Doña Dolores
2: la Lola
3: Vázquez,
2: como la conoce,
3: enviar a sus hijos por correo.
2: Hola amigos de Jalisco en la Hora Nacional, mi nombre es Francisco Galindo y el día de hoy les platicaré...
4: Escrúpulos.

0: ¿Qué significa tener o no tener escrúpulos? Escrupuloso es una de las palabras más fascinantes de nuestro vocabulario. Su definición primaria es una duda o vacilación que golpea la conciencia de que algo está bien o mal. Escrúpulo proviene del escrúpulos latino, que literalmente significa pequeña piedra puntiaguda. En la antigua Roma, los legionarios durante las marchas a menudo encontraban guijarros insidiosos en sus calijae, sandalias militares. Estas pequeñas piedras se quedaban atrapadas entre la suela y el pie, causando una constante molestia. En ese momento, el soldado tenía que hacer una elección difícil: soportar el dolor y seguir marchando, o detenerse para quitar el guijarro, pero arriesgándose a ser castigado por frenar a las tropas. Mientras tanto, senadores, tribunos y otros hombres de poder viajaban cómodamente a caballo o en carro. No tenían guijarros que soportar. No te molestes, sin escrúpulos. Aquí es donde viene la idea de que la gente en el poder a menudo no tiene escrúpulos. No sienten la molestia moral que ralentiza a la gente común. Con el tiempo, esta pequeña piedra se convirtió en un símbolo de conciencia, una duda interior que nos pica cuando algo no parece correcto. Y así, tener escrúpulos se convirtió en un signo de sensibilidad moral. Al final del día, aquellos que no tienen escrúpulos ya ni siquiera sienten ese pequeño e incómodo guijarro de la ética en el zapato de la conciencia. Para Jalisco en la Hora Nacional, Francisco Galindo Rizo, promotor y gestor cultural.
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2: Ahora, conozcamos más acerca de José Ignacio Dávila Garibi, jalisciense ilustre.
3: José Ignacio Dávila Garibi. José Ignacio Dávila Garibi, abogado, historiador y escritor, nació en Guadalajara el 22 de junio de 1888. Desde 1902, cuando estudiaba en el Colegio Marista en la capital tapatía, se interesó en el periodismo. Estudió en la Facultad de Jurisprudencia, obteniendo su título de abogado el 4 de septiembre de 1915 en su ciudad natal. En 1919, ya era director del Boletín de la Junta Auxiliar Jalisciense de la Sociedad Mexicana de Geografía y Estadística, durante su primera época de 1919 a 1926. Dávila Garibi buscó siempre alternar la abogacía con la investigación histórica, genealógica y paleográfica en diferentes archivos locales, nacionales y del extranjero. En 1920, el arzobispado de Guadalajara lo mandó a Sevilla y a Roma, con la finalidad de buscar en los archivos de dichas ciudades documentos referentes a la historia de la iglesia neogallega, donde además perfeccionó sus estudios en paleografía. El fruto de sus investigaciones en Europa fue la publicación por parte del arzobispado de Guadalajara de su obra titulada Colección de documentos históricos inéditos o muy raros referentes al arzobispado de Guadalajara, en 6 volúmenes. Su obra más importante fue titulada Apuntes para la historia de la Iglesia de Guadalajara en 4 tomos, publicada en 1957. Dávila Garibi fue miembro del Colegio de Abogados y de la Academia Mexicana de Jurisprudencia, maestro en la Escuela Libre de Jurisprudencia del Estado de Jalisco, además de la Escuela Normal Libre para Señoritas, del Seminario Conciliar Mayor y Menor y del Instituto de Ciencias de Jalisco. En cuanto a la docencia, impartió clases en la Facultad de Filosofía y Letras y en la de Ciencias de la Universidad Nacional Autónoma de México. En la Escuela Nacional Preparatoria impartió literatura universal y etimologías. En la Universidad Iberoamericana dio cátedra de español. Y en la Escuela Nacional de Antropología e Historia tuvo la asignatura de influencias recíprocas entre el español y las lenguas indígenas. Obtuvo un sinnúmero de reconocimientos por asociaciones científicas y académicas nacionales y extranjeras. En 1954, el gobierno del estado de Jalisco le otorgó el premio José María Vigil durante el mandato del licenciado Agustín Yáñez. En 1962, la Escuela Nacional de Antropología e Historia le hizo entrega de un reconocimiento a través del secretario de Educación Pública, el doctor Jaime Torres Bodet, por ser maestro fundador de dicha institución. Fue considerado como uno de los mejores genealogistas de su época. Ignacio Dávila Garibi falleció el 11 de enero de 1981.
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2: Begoña Lomelí y mis compañeros en la producción agradecemos su escucha y le deseamos muy buena noche. Descanse.
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0: ¡Ole! ¿Cómo está? Buenas noches, Guadalajara. Es el 97.1 en Vivito y Coleando. Son las 11.22.
1: La temperatura.
0: 19 grados, buenas noches.
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13: Hola, hola, soy Claudia Mejía. Estamos en un nuevo episodio de Ya Oíste. Hoy vamos a hablar sobre alimentación. Ya sé, a veces es como de la rutina, el trabajo, no podemos alimentarnos bien y que llega el fin de semana y nada más queremos estar en casa, no hacer nada, pero creo que es muy importante. Hoy está conmigo un nutriólogo, es Cristian Gómez Montoya. ¿Cómo estás?
14: ¿Qué tal? Mucho gusto. Pues estoy encantado de estar aquí acompañándolos.
13: La alimentación, cuando nos queremos enfocar justo en nuestra alimentación, es que quiero bajar de peso. Creo que es más como esa parte. Quiero bajar de peso, no tanto por quiero estar saludable. Entonces ahí también hay un entorno de mitos muy grandísimos.
14: Claro, hay que empezar nuevamente con esta idea de disfrutar estos alimentos, de incluir pues una gran variedad, de empezar a otra vez disfrutar estos alimentos, de ya empezar a entender lo más valioso que es justo esta experiencia. ¿En dónde podemos encontrar nutrición? Pues realmente en todos lados, en lo que, por ejemplo, Navidad, Año Nuevo, que el Día de la Candelaria, realmente muchas veces nos juntamos para comer, para consumir alimentos, que si quiero regalar un detalle, doy chocolates, también aquí podemos encontrar nutrición justamente porque entra esta ingesta de alimento y ahí también, esto también es dieta, no nada más es, ay, la dieta milagro, ay, esta dieta que me va a ayudar a bajar de peso, porque como tú bien lo dijiste, muchas veces nos enfocamos en el peso solamente sin enfocarnos en lo que realmente vale la pena, que es la composición corporal, nuestra salud y el porqué de ese alimento que estamos consumiendo.
13: Dijiste dieta, dieta es comerte un chocolate. Dieta, o sea, abarca toda tu alimentación.
14: Sí, dieta va muchísimo más allá, es lo que consumes, sea lo que consumas día con día, eso es dieta. Okay. Así sea, comas nada más una manzana, eso ya entraría dentro de una dieta diaria.
13: Ok, y entonces, ¿cuál es la diferencia en llevar justo un plan alimenticio acorde a tus necesidades?
14: Ok, pues mira, llevar un plan alimenticio acorde a tus necesidades es justo eso, ir controlado, dependiendo si tienes alguna patología, dependiendo si tienes alguna necesidad, algún objetivo, si quieres también dirigirlo hacia algo más sencillo, hacia algo más, no sé, no a todos nos gusta lo mismo. Entonces aquí también entra esta parte de nosotros como profesionales de salud, irnos dirigiendo y acomodando, adecuando estos planes de alimentación organizados a cada persona, no tanto que las personas hagan lo que yo digo, si no les gusta, porque realmente no lo van a seguir, van a decir, ah, pues si este producto milagro o así, por más que funcione, no lo voy a consumir, pero creo que aquí es importante esta parte de aterrizar hacia dónde quieres ir y qué necesitas con tu alimentación.
13: O sea, sí o sí, todas debemos de acudir con un nutriólogo, con un profesional, para saber qué comer y saber qué comer bien, si se puede.
14: Claro, y se puede comer rico, se puede comer saludable, se puede comer bastante variado dentro de lo que tú necesitas en tu ingesta diaria recomendada, porque muchas veces pensamos que no, que debemos de comer pura lechuga, que debemos de comer puros licuados, puros jugos inclusive, ¿no? Que se tiene esta creencia, pero la realidad es que no va por ahí. Debe de ser, como las características de la dieta correcta, debe ser variado, debe ser suficiente, debe ser adecuado para cada persona, inocuo, que esto quiere decir que sea saludable, limpio para las personas, que no nos haga daño, que cumpla con las características de higiene adecuadas también en el manejo de alimentos, y creo que esto también es muy importante de revisar.
13: Y si una persona que es vegana o vegetariana, vegetariana es diferente, ¿no?
14: Ahora sí, vamos a hablar sobre eso.
13: Pero una persona que es vegana y no tiene un seguimiento constante o adecuado de un profesional como lo es un nutriólogo, ¿qué impacto tiene en su salud?
14: Bueno, es importante mencionar aquí ya un poquito más específico, por ejemplo, nutrimentos como la vitamina B12, la vitamina D, el omega 3, y estos muchas veces no se pueden cubrir con una dieta 100% vegana, debido a que estos se encuentran mayormente en alimentos de origen animal. Sí se puede ya incluirlo en suplementación, pero hay veces que los mismos veganos dicen, no, yo de plano ni suplementación. Ahí hay que encontrar la manera, es todo un reto, la verdad, también encontrar como la manera de decir, a ver, estos alimentos pueden cumplir un poquito más con lo que necesitas. Se puede tener también un tipo de vida saludable diaria siendo vegano, pero sí tomando en cuenta que es importante cuidar esta parte de la vitamina B12, el calcio, el hierro, la vitamina D, como te decía, el omega 3, porque es esta parte donde ya entran como estos mitos de que no, si haces veganismo, ya vas a bajar de peso, vas a verte bien o vas a ser débil, siempre te van a contar puntos buenos o puntos malos, ¿no? Por eso es importante siempre acercarte con un profesional, porque en redes vas a encontrar opiniones a favor o en contra, en las noticias de qué tendencias, en todos lados siempre te van a decir mucha información. Y como me decías, hasta una amiga puede llegar y, oye, no, es que mira, fíjate que bajé 10, 15, 20, 30 kilos, pero no es tanto enfocarnos en el peso, sino enfocarnos en nuestra composición corporal.
13: Pues sí, porque puedes pesar 90 kilos, pero tu masa corporal es menor que el músculo, entonces no es lo mismo.
14: Sí, un ejemplo que me gusta mucho darle a mis pacientes es esta idea de pesas, por decir también otro número, 70 kilogramos, pero bajas un kilogramo de grasa y luego subes un kilogramo de músculo, vas a seguir pesando los mismos 70 kilos, pero tu composición corporal va a ser muy diferente y tu salud también pues puede tener también cierto reflejo, ¿no? Y pues esa parte del veganismo muchas veces se cree erróneamente que es un tipo de dieta, pero no, como te decía, es un estilo de vida que justamente se deben de seguir. Las personas, cada persona sigue una idea diferente acorde a su contexto.
13: ¿Y qué pasa con el vegetariano?
14: Ok, bueno, la diferencia entre el vegano y el vegetariano es que el vegetariano a veces sí puede incluir alimentos de origen animal como el huevo o la leche, ya sean ovo-lacto-vegetarianos incluyen ambos, lacto-vegetarianos incluyen solamente productos de leche o lácteos, y los ovo-vegetarianos solamente huevo, pero el vegano sí es un poquito más cerrado a querer consumir. Pero pues hay varios tipos de veganos realmente, hay inclusive un tipo de vegano que solamente consume frutas, semillas que han caído, ni siquiera dañan la naturaleza. O sea, también entra esta parte del medio ambiente y la parte ecológica, por lo que te decía también de no dañar la naturaleza, de la huella ambiental.
13: Yo creo que este episodio se tiene que llamar ¿por qué ir con tu nutriólogo? Con un nutriólogo. Porque sí, o sea, todo el mundo tenemos esta idea de que ir al nutriólogo es como de, va a tardar un buen en que yo llegue a mi meta, o ya que me dé lo que me tenga que dar. Pero en realidad no es así. Uh-huh. Y ahorita tú no lo estás diciendo. Entonces, cambiar ese chip no es tan fácil. Pero como tú decías, empezar por algo ya es una ganancia, ¿no?
14: Sí, y es importante para nosotros nutriólogos empezar a ver esta cuestión de si mi paciente tiene tal característica, se le complica tal cosa, esto no le gusta, por ejemplo el aguacate, ¿no? Que claro que es un alimento con gran cantidad de nutrimentos, si no le gusta no es como que ya te lo tienes que comer, porque al contrario, nunca va a volver a regresar a la consulta. Y Y también entra esta parte, ¿no? De respetarlo, de decir, bueno, si no le gusta el aguacate, ¿qué otro alimento le puedo ofrecer a mi paciente para que él diga, ah, me gusta y estoy cumpliendo, ¿no? Siempre es dar estas opciones porque realmente opciones hay muchas.
13: Cristian, muchísimas gracias por acompañarme aquí a este episodio.
14: No, muchísimas gracias a ti por invitarme, por también escucharme, por apoyar también a las personas en esta cuestión de la información, que empiecen a escuchar también todos estos temas que son bastante importantes.
13: Él fue Cristian Gómez Montoya, yo soy Claudia Mejía, nos vemos en un próximo episodio. Adiós.

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2: 11:33.

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1: 11:37.
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1: 11:55.
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0: Gracias, parte final. Hasta aquí su servidor El Pantera. Buenas noches. Disfruten, descansen, gocen lo que queda del domingo. Un minuto. Bueno, gracias. Bye, bye. Buenas noches. Un minuto para que den las 12. Venga, bye.
1: La temperatura.
0: 19 grados. Buenas noches. Bye.
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¡Ya llegó! ¡Ya está aquí! ¡Hala, qué buena madrugada! ¡Ya llegó también la quinceañera, carnal! Ahora sí estamos contentos. Siempre, de lo siempre, odio los lunes. Tanto como a la suegra, ¿verdad? Pero hoy no. Hoy llega acompañada por cash, dineritos, money, lana. ¡Ay, Dios! Hoy sí va a haber pachuchulucos, carnal. A ver si dejan algo los aboneros, ¿verdad? Porque hay que pagar muchas cuentas. ¡Señoras, señores! Hoy es lunes, hoy es 15 de junio. Aquí estamos en la Qué Buena Madrugada, tus animales nocturnos. El gran Oscarín González, el ganchito, hermanito. ¡Hola! Caimán, ya vamos por menos, así que no hay que quejarnos. Todo el fin de semana nos tocó trabajar, ¿verdad? Desde el viernes hasta hoy. ¡Último turno! Y a descansar, acá te saluda, te acompaña Juan Carlos Vital MX. Soy el capibara de la Qué Buena Madrugada. Madrugada.

0: Let's go.
1: Fíjate que hoy lunes quiero hacer la invitación para que no te pierdas de 2 a 4 de la tarde aquí en la Ciudad de México y en cadena el programa más rifado, ¿verdad? Más lana, el que más billete entrega, llamando y ganando con Karina Angulo, la Chitara, y con mi carnalito, el Pollito López y Mendoza, donde llega, te pone, baila y goza y además da muchos regalos, da muchos premios, da mucho billete. Hoy, 2 a 4 de la tarde, llamando y ganándote. Te seguimos acompañando. Un abrazo muy especial a la banda que nos está sintonizando allá en Arriaga, Chiapas, a través del 94.3 FM. Estamos en cadena en esta qué buena madrugada.
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0: Un saludo especial de su amigo Jaime Guzmán, de Sonido Famoso, y estoy en mi casa, la que buena. Oigan, ya se la saben, de esas... ¡No!
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0: Miren, plebe, no hay que dar sinvergüenza, pero sí hay que decidir lo legal.
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2: es la 1:20.

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1: La 1:33.
2: Vas, Leoncita.

0: Estoy recibiendo comunicación en todas mis redes sociales, me pongo a tus órdenes. Saludo muy especial al buen Rubencito Cárdenas que me escribió a Juan Carlos Vital MX. Rubén está en el jale, verá, allá en la panadería La Espiga. Saludo a toda la banda en Insurgentes. Oigan, quiero hacerles la recomendación, si está en Insurgentes, si está en La Roma, si está allá en Iztacalco, si nos sintoniza allá en Iztapalapa, en Ecatepec, en Esa, en Los Reyes, en cualquier punto de la Chiramex, pendientes. Al rato los Correcaminos van a estar regalando, mire, mira, qué bonita. La neta está padrísima, ¿eh? Mira, es mi playera, es la del Tri Edición Especial de La Qué Buena. Y tú también la puedes ganar. Es cortesía del Gran Sanger y además con los Correcaminos, también te digo algo, llevamos las estampitas para hacer el intercambio Panini, así que llega, participa con ellos y prepárate a ganar.
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0: damas y caballeros, quiero hacer la cordial invitación porque ¿qué crees que esta semana, para ser exactos, el día jueves, para ser exactos, el 18 de junio, va a estar el Regulo Caro? O como le dice el Chinche Fercho, el Regalo Caro. El Regulo Caro va a estar en el Palomazo de Satélite. Tenemos invitaciones dobles por si quieres participar. Inscríbete en la Feria del Boleto en el WhatsApp 5551-668-9290. Están acompañando. Gracias, abrazo bien especial por allá para toda la familia Rubalcaba, para el buen Quique. Allá suena la Qué Buena.
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vaya la invitación, atención, damas y caballeros, para todas las seguidoras y seguidores de Don Jorge Hernández, Lalo, de Luisito y del compa Oscar Lara, los Tigres del Norte, los incansables hermanos Hernández, van a llegar a la Ciudad de México. ¡Tigres! Van a estar este sábado 27 de junio y te tengo muy buenas noticias, ¿eh? Todavía tenemos accesos que son dobles aquí en la Feria del Boleto. Pueden ser tuyos. Fíjate, Margarita Lozano le manda un fuerte abrazo a toda la banda que nos acompaña en el Hospital de la Mujer allá en Morelia, Michoacán. Me preguntaba de este boleto, de estos boletos. Bueno, a Margarita, como a ella y como a ti, las invito y los invito para que se inscriban en la Feria del Boleto. ¡Inscríbete! Es el 5551668929.

0: 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Las 2:44.
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0: Vaya, saludo muy especial a la banda michoacana que nos está sintonizando allá en Apatzingán, a la gente de Ciudad Hidalgo, de Champantón, el saludo en Morelia. En Ciudad Hidalgo es el 91.9 y en Morelia 88.9, ¿verdad? A toda la banda de Michoacán, saludos. Cómo no, también a los de Chihuahua, a los queridísimos hermanos chihuahuenses que nos están acompañando en el 95.3 FM y a la banda de Campeche en el 96.9. Nosotros continuamos, tengo un saludo muy especial para el buen Ramiro Valdés, a toda la banda que nos está acompañando acá, mira, es en el Mercado Hidalgo, te estamos sintonizando. Oye, que tengan muy buena venta, ¿eh? Ya empiezan por allá a preparar la mercancía. Va a poner bonito el puesto a toda la lonja mercantil de la Ciudad de México y del planeta en general. Que tengan buena venta, ¿vale? Nosotros continuamos, tenemos más de...
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0: Más de qué buena madrugada. Yo sigo a tus órdenes en todas las redes sociales. Me encuentras como Juan Carlos Vital MX. Escríbeme yo.
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1: Las 3:02.
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Hoy es lunes, damas y caballeros. Yo les voy platicando y previniendo que viene agosto y que va a llegar machín matón perrón, ¿eh? 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
1: 37.

0: Fíjate que afuera del aire por acá me están diciendo, Jito, ¿no tienes boletos para la Arrolladora o para el Josi, para Jorge? Es que ambas agrupaciones tienen sus seguidores, ¿verdad? Pues les digo algo, tengo para los dos. Vamos a tener accesos a las presentaciones en el Auditorio Nacional del 8 al 11 de septiembre de Josi, de Jorge y de la Arrolladora. El sábado 31 de octubre, repito, hay accesos dobles en la Feria del Boleto. Si quieres, participa enviando un WhatsApp al 5551-668-929. Te estamos saludando en esta qué buena madrugada, damas, caballeros. Saludos a la banda del 93.5 FM en Ciudad Sardán, Puebla. Gracias por acompañarnos en esta qué buena madrugada.
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0: 359.

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1: Estoy recibiendo comunicación de toda la banda a través del 5551-668-929. Tengo un saludo muy especial, dice por acá, para Sandrita, para Isabel, saludo para su hermana Soledad y su carnal, el buen Andrés. Hoy nos están acompañando a toda la familia Figueroa. Saludos muy especial para ellos. Me están preguntando por la ruta de los correcaminos para el día de hoy. Pendientes, ¿eh? Pendientes, que con Sanger, que se mochó con estas playeras edición de la Qué Buena de México, estamos regalándola. La Vaca y el Pollito estarán recorriendo por allá todas las calles de la Ciudad de México. Y tú, y usted también pueden participar y ganar, obviamente, escuchándola. ¡Qué buena! Nosotros vamos, volvemos, sigo a tus órdenes. Estoy en todas las redes sociales como Juan Carlos Vital MX.

0: Frosty.
1: Damas y caballeros, qué gusto que estén con nosotros. Ya nos dieron las 5 de la mañana. Viene una hora de puras buenas, ¿eh? Es tiempo también de ponerle una sonrisa a la vida. ¿Queremos que la vida nos sonría? Pues nosotros hay que sonreír todo el tiempo. Así la vida sentirá nuestra energía y nuestra buena vibra y nos mandará cúmulos de bendiciones. Ya verán que sí. Ahorita, ¿qué creen? Antes de irnos, le voy a preguntar, ¿cuál es la salsa? No, ya la regué. ¿Cuál es la salsa favorita del baile? El tomate. Ay, no, bueno. Te lo cambio. ¿Cuál es el colmo de un electricista? A ver. ¿Cuál es el colmo de un electricista, mi queridísimo Ganso? ¿No sabes? ¿Tú, Caimán, tampoco sabes? Que su esposa se llame Luz. ¡Oh! Está bonito, es que se puede llamar Lucía o Lucinda, pero se llama Luz nada más, es electricista. Ok, amargado. ¡Vamos, regresamos!
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1: ¡Son las 5!
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1: Las 5 con 10.
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0: grupo. El aplauso para nuestro amigo Sonido Famoso con nosotros.
1: 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Son las 5:14. 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

lunes, damas y caballeros, día de la quinceañera. No, no es que Elena Castro esté cumpliendo 15 años, no. Es lunes 15 de junio, pero hoy Elenita Castro sí está cumpliendo, no nos dijo cuántos, pero cumple años y la felicita a su hijo Luisito Domínguez. ¡Muchas felicidades! Saludo también de parte del compadre, don Tomasito Ríos. Es su primo, ¿verdad? Don Tomás Ríos Valdés, felicidades. Y también felicitaciones y enhorabuena. Mira nada más, ahí se ve que hay cariño, ¿verdad? Por la abuelita doña Yoya Pimentel. Felicitaciones de parte de los nietos Mateo, Lalo y Lorenita, de parte de sus hijas Mariana, Adriana y de parte de su hija Josefina. ¡Ah, qué bonito! Y de su esposo, el abuelito don Tito, don Arturo. ¡Felicidades! Para doña Yoya, para todas las personas que estén festejando algo importante en sus vidas, le hacemos llegar un abrazo tamaño caguama, inmenso, inmenso, enorme, gigante. Así como Raúl Jiménez, ¿verdad? ¡Ay, cómo lo queremos este condenadote lobo mexicano! Oiga, para todos los cumpleañeros, ahí les va un cachito de mañanitas, venga.

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0: Con energía, con buena vibra, con actitud positiva y sonriéndole a la vida. Lo queremos feliz, lo queremos contento. Para eso le vamos a dar unas dosis, unas vitaminas de alegría. ¿Cómo? Pues ahora sí que escuchando el show que va para arriba. ¡Ya llegó, ya llegó, ya está aquí! Este trío de tres que está genial, la neta. Sus ocurrencias, sus exclamaciones, los cantos del coco, todo esto y más se van a quedar a continuación en las dedicadas de la Qué Buena. ¡Quédese! Son el show que va para arriba de...
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0: Yo me despido, lo hago en nombre de mis jefecitos y productores, el buen Caimán, Tonini, gracias, y de Oscarito el Ganchito González, soy, fui, seré, tu cuate el jitomate, Juan Carlos Vital, MX.

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2: Ya es hora. ¡Dale para arriba tus mañanas! Con el gallo, el cocodrilo y el mamut. ¡Comenzamos! Esto es Para Arriba. ¡Buenos días!
8: Arrancamos, muy buenos días, señoras y señores. Hoy es quincena, hoy es lunes 15 de junio. Dándole la bienvenida a toda la banda que nos acompaña desde Tacubayita la Bella, talentoso urbancumbiero, proyecto recién subido. Él es el mismísimo Alejandro Guzmán Cortés, el cocodrilo.
9: ¡Wow! Gracias, muchas gracias. Gracias, Gayuti. Gracias a toda la banda. Arrancamos semana rica, bendito Dios. Con toda la fuerza y con todo el honor, con todo el cariño, con toda la... pues con toda la franqueza, con toda la vivencia y con toda la circunstancia. Bendito Dios, estamos vivos, tenemos chance de seguir trabajando, de echarle ganas a la vida y sobre todo de compartir con la gente que amamos, porque siempre lo más bonito es estar con la gente que queremos. Buenos días, muchachos, arrancamos este show que va para arriba.
8: ¡Qué bonito! Desde Guadalajarita la Bella, la voz más reflexiva de la radio. Dicen que se ha hecho viral por andar anunciando cualquier marca que se le ponga enfrente. ¡Miau! Es talentoso y nato de nacimiento, una de las voces privilegiadas y tocadas por los dioses. Él es Adrián, él es Padilla, él es García, con ustedes, el único ídolo de Lista Parrasta, Adrián, el Mamut Padilla.
4: Mi querido Carlitos, hoy Carlitos, estoy pensando en el bagre, perdón. Mi querido Gallito, mi querido Cocodrilo Guzmán, a todo el Baby Mix también saludamos en el Día Internacional de la Mujer en la Minería, el Día Mundial del Viento, el Día Mundial de la Toma de Conciencia de la Vejez, del Adulto Mayor y de muchas otras cosas que se están conmemorando el día de hoy, pero más adelante se las iremos desmenuzando. Por lo pronto les damos la bienvenida y los invitamos a marcar el 55-51-668-929. Mañana muy lluviosa en Guadalajara, no sé cómo amaneció el Valle de México, pero en Guanatos se está cayendo el cielo, papá.
10: Acá tranqui, ¿eh? Desde acá la Agrícola Oriental. Me toca mua.
8: Dale, amor.
10: 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Mi carnal es sagaz, es eficaz y sobre todo funcional. Su nombre, Luis Martínez, el Gallo. ¡Wow!
8: Muy buenos días, señoras y señores. Oigan, arrancamos dándole la bienvenida a toda la banda que en este momento se va enchufando aquí en La Qué Buena, dedicadas al 5551-668-929. Que hoy te llegue ese dinerito que estás esperando, que hoy te llegue esa lanita que tanto andas ahí necesitando. Y esperemos de todo corazón que salgas de esa bronca que traes. Oye, además, invita a toda la banda. Fíjate que estuve checando las redes sociales y el señor Villalbazo decía que pues ahí va a andar medio loco el clima, para que pues se carguen el paraguas, para que sus botitas o sus bolsitas para los zapatos, ya saben, ¿no? Por esto de las lluvias. Pero bueno, sin más ni más, aquí
4: comenzamos.
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10: Mamut,
8: Bruno,
10: perdió Ilia horrible.
4: Ah, caray, ¿de qué tema me hablas?
10: Ay, mi amor, pues el de la UFC.
8: ¡Bruno!
4: ¡Ah, perdóname! Es que estaba bien clavado en el fútbol.
8: Hola, Bruno. Bienvenido a La Qué Buena, mi rey. La dedicada... Bien, gordo. La dedicada es para Toñita, ¿verdad?
11: Sí, para mi mamá.
8: ¡Toñita!
12: ¿Sí?
8: Hola, mi amor. Te estamos hablando de La Qué Buena, del show que te da...
10: ¡Arriba!
8: Mi amor, Toñita, que hoy es tu cumpleaños.
12: Pues
8: muchísimas, pero bien artisísimas.
13: ¡Felicidades!
10: ¡Acaya!
4: De tu nuevo barrio, Tacubaya.
10: ¡Acaya!

0: bonita.
1: Su edad, qué hermosa luce. Muy bien.
2: Escucha con atención porque está dedicada.
0: Es para ti.
1: Adelante.
2: Para ti, para ti.
3: Bueno, pues aquí más que nada felicitar a mi mamá que su cumpleaños fue el sábado. Uh-huh. Quise felicitar el domingo, pero no tenía mi llamada. Uh-huh. Y pues, ella sabe lo que la quiero, lo que, ya sabe que ella pues nos ha dedicado muchas cosas, nos uh-huh. ha apoyado y pues siempre ha estado pendiente en todo momento en mí, en mi papá, con mi hermana, uh-huh. con todos nosotros, y pues decirle todo el corazón para nosotros, y pues decirle muchas felicidades, un abrazo a distancia, que ahorita está ahí con mi hermana, uh-huh. y pues vamos y ¿quieres leer el poema que te mandé en la madrugada?
1: Claro, si mi carnal el Coquito me presenta de la forma adecuada yo.
0: Señoras y señores, niños y niñas, abuelitos y abuelitas, aquí está la presencia de Adrián el Mamut Padilla con un poema impresionante que se fondea con algo que suena más o menos así. El fondo, papi. Eso. El poema se titula Desde mi corazón, Toña, eres mis más bellas canciones. ¡Adelante!
4: Desde mi corazón, Toña, eres mis más bellas canciones. Con el fondo de Richard Clayderman y la balada para Delina, te quiero decir que sin ti, Toñita, yo no podría vivir. ¡Au! Llenas de felicidad mis días, llenas de luz mis noches. Eres mi madre bendita y te quiero sin reproches. No me imagino el mundo sin ti, sin tu enseñanza. Gracias por la hermosa crianza, gracias por la comida y por el sustento. Te amo más fuerte de lo que sopla el viento.
0: ¡Qué va! ¡Wow! Ahora sí me gustó mucho, la neta.
2: Oye, ¿y qué canción le vas a dedicar?
3: Pues que con esa canción que a ella le gusta mucho, la de Señora, Señora.
2: Va, aquí se la dejamos y antes una última pregunta.
0: ¿Ustedes?
1: ¿Y nosotros?
2: ¡Vamos!
3: ¡Vamos arriba!
1: Y aquí está Denise de Manaf.

0: Oigan, llegó el momento de hacer una pausita. Ya regresamos, quédense con nosotros. Tenemos un tanque lleno de gasolina a las 9 de la mañana. Así que regístrate con tus tres canciones favoritas, tu nombre completo y la foto de tu auto estéreo en el WhatsApp. Pam, pam, pam, pam.
1: Esto es pa' arriba.
2: El WhatsApp tiene un número 5551-668-929. Con eso, papá, con eso, comunícate.
3: 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Ya son las 6 de la mañana con 17 minutos. ¡Buenos días, México!
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1: Son las 6:24 en México. ¡Despierta!
0: 6:24.
2: Vamos para arriba.

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3: Hola, Vanessa, ¿cómo estás? Buenos días.
4: Hola, buenos días.
3: ¿De dónde me marcas, Vani?
4: Desde Chimalhuacán.
3: Bienvenida a toda la gente de Chimalhuacán a esta su HH, Qué Buena, en este su HH show que va para arriba de estos sus HH hijos de la mañana. ¿Cómo estás, bebé?
4: Bien.
3: Cuéntamelo todo, por favor. ¿Quién es José? ¿Por qué le hacemos dedicada hoy? Dame un pequeño panorama.
4: Es mi papá y hoy cumpleaños.
3: Ok, ¿cuántos tienes tú, Vani?
4: 46.
3: ¿Tú tienes 46, Vané? Pues ¿cuántos cumple tu papá?
4: Ah, no, yo pensé que mi papá.
3: No, te dije a ti cuántos años tienes.
4: Ah, yo 19.
3: Ah, o sea, tú eres una bebecita. Estupendo. Sí. ¿En qué año vas de la escuela?
4: Estoy estudiando mi carrera.
3: Ah, en primaria. Muy bien. Déjame buscar entonces a tu papá. Querido José, ¿estás por aquí?
5: Hola, buenos días.
3: Hola, José. Hola, José.
6: ¿Cómo has estado?
3: Querido José, hablamos de la Qué Buena de show que va
6: para arriba.
3: Oye, qué emoción recibirte en la casa. Te presento a la banda. Aquí está el Gallito Martínez.
6: Hola, mi amor.
3: Ahí está el Mamucho Padilla.
7: Hola, mi amor.
3: Yo soy Alejandro Guzmán el Cocodrilo. Hola, mi amor. Y entre los tres te vamos a ofrecer un servicio de masaje didáctico muy bueno. El gallo te va a dar masaje de cabeza. Yo reflexología y todo lo demás el mamucho.
6: Y con la lengua.
3: ¡Ay, mamucho! Y entonces, aquí es donde se pone chida la historia. Porque mi querido José, nos contaron que hoy es tu cumpleaños. ¿Sí es cierto?
5: Sí, cumplo años.
3: ¿Que cumples 48, me dijeron?
5: 46.
3: No, la verdad, dime la verdad.
5: La verdad. No, 46.
3: 46 años. Pues hermano, de todo corazón y de parte de todos los que hacemos la Qué Buena, déjanos desearte muchísimas, pero bien hartísimas.
8: ¡Felicidades!
3: ¡Ajaya!
8: De tu vero barrio, Tacubaya.

0: chido Vanessa y Pepe.
1: ¿Vanessa qué? Pepe pero Vanessa, Vanessa. Pero Vanessa es su hija.
0: Claro.
1: Y José es el papá.
0: ¿Por eso? ¿Suena chido? ¿Padre e hija? ¿O qué crees, que todo es pareja en este mundo?
1: Pues tú sí crees eso.
0: No.
1: Te he visto muy preocupado.
0: ¡Claro que no!
1: Felicidades para los dos.
2: ¿Para mí y para Padilla?
1: Sí, claro.
2: Ok.
1: Porque han sido unos grandes locutores todos estos años.
2: Bésame.
1: Estoy orgulloso de ustedes, de los dos, de todo lo que han logrado y todo lo que han hecho, de todo lo que nos falta, mamucho, por vivir, de todo lo que te falta, gallito, por construir.
2: Vamos a echarle, vamos.
1: Ay, perdón, sí. Y José, pues felicidades. Aquí está Vanessa y está dedicada.
2: ¡Es para ti!
1: ¡Adelante, Vané!
2: Párate, párate.
3: Un feliz cumpleaños, pa, que te la pases muy bien. Te quiero mucho. Ya sabes que aquí estamos todos juntos. Te queremos mucho. Y muchas felicidades, padre. Te amo mucho.
1: Oh. ¿Quién es el amigo de mi padre y madre?
4: Felicidades, papi. Te quiero mucho, un abrazo, pásala bien.
1: Achirríale esa voz. Vanessa, te cambió la voz horrible.
3: Amor, pues sabes que te amamos mucho y que, como te dije, siempre juntos, y pásatela bonito. Dios bendiga siempre tu camino y sabes que siempre estaré para ti.
4: Vamos al fin.
5: 96.
2: Espérame, estamos haciendo cuentas allá atrás, Vani, aguanta.
1: Sí, vale. Más 4 menos 25. A ver, José, dime la verdad, ¿qué se siente llegar a las 46 primaveras? En tu corazón, en tu mente, ¿cómo percibes el día de hoy? Sé sincero, por favor.
4: No, pues, ¿qué les digo?
2: Lo que tú quieras.
4: Pues bien, con la bendición de Dios.
1: ¿Y ya?
4: Con la bendición de Dios, pues, se siente bien llegar a esta edad.
1: Pues felicidades, muñeco. Que vengan cosas bonitas para ti. Aún la vida está fresquecita. 46 años son bonitos, son productivos, son de trabajo y de mucho esfuerzo. Y pues a seguir generando, porque lo más importante es que el carrito no se detenga nunca, mi rey.
4: Así es.
1: Felicidades de todo corazón. Déjate consentir hoy por los tuyos. Ya escuché por ahí que tienes dos hijos. Sé que es Vane. Y... ah, caray. ¿De cuántos años los tres?
4: El mayor de 25. Ajá. Uh-huh. Vane de 19
1: uh-huh.
4: y Fátima de 12.
1: Ok, pues echarle ganas porque son tres morros que son grandes responsabilidades. Ojalá que a tus tres hijos se les recuerde en su cabeza que un día un papá y una mamá pudieran mantenernos a los tres y que ellos le echen muchas ganas a la vida también. Felicidades. Sí, felicidades. Gracias. De corazón. ¿Algo más que le quieras tú decir a tu hija?
4: No, agradecerle a los tres, a mi esposa, que siempre están conmigo y que me... ¿qué más en esto, no?
1: No, estás emocionado, amigo, y eso me gusta. Me gusta, y aquí no para la historia porque además te van a dedicar una canción. ¿Cuál va a ser, chamacos?
3: La de hoy es mi cumpleaños.
1: Se la ponemos con todo el cariño del mundo, José. Hoy es tu cumpleaños y nada más me resta hacerles una última pregunta.
2: ¡Ustedes!
1: ¡Y nosotros vamos!
3: ¡Para arriba!
1: Ustedes me encantan. Son las 6:32.
0: 6:32 minutos. Vámonos para arriba, mi querido Coquín. ¡Au!

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1: Son
2: las 6:36.
3: Ah, caray. 6:36.

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1: Son las 6:39, muchachos.
0: Únicamente 21 minutos para que sean las 7 de la mañana y vamos para arriba.
1: Con La Qué Buena.

0: Tiempo de hacer una pausita, ya regresamos. Quédate con nosotros. Esto es...
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3: Ya son las 6:41. 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
21: ¡Venga, mamuchín! ¡Venga, mamuchín!
15: Gracias, mi gallín. Gracias, mi gallín. Vamos a la siguiente dedicada. ¡Bueno!
22: Hola, buenos días.
15: Buenos días, ¿cómo estás? Bienvenida al único show que te da...
21: ¡Arriba!
15: Supongo en el corazón y en lo más profundo de mi mente que tú eres Nayeli, ¿verdad?
22: Así es.
15: ¿De qué parte de la República Mexicana nos marcas, mi querida Nayeli?
22: Mira, yo soy originaria de Tlaxcala.
15: Muy bien.
22: Pero vivo aquí en Iztapalapa.
15: Muy bien, Iztapalapita la Bella. Y le vamos a marcar a Yolanda, que es tu hija.
22: Ajá, aquí la tengo.
15: Ah, muy bien, pues pásamela. ¿Cuántos años cumple la Yoli?
22: Hoy Yoli, cumple 13 años.
15: Yoli, buenos días, ¿cómo estás, Yolandita?
22: Hola, buenos días.
15: Princesita hermosa, déjame te presento a mis compañeros, colegas y amigos del programa de Pa' Arriba. Este muchacho guapo y carismático es el Cocodrilo Guzmán.
23: Hola, bebé, buenos días.
15: Este joven noble y bonachón de un copete increíble es Luis Martínez, el Gallo.
24: Hola, mi amor.
15: Este señor irreverente y reflexivo es el Mamucho Padilla. ¡Hola, mi amor! Y entre los cuatro te deseamos muchísimas, pero bien hartísimas.
25: ¡Felicidades!
24: ¡Ajaya! El número barrio Tacubaya.
25: ¡Ay,

0: reggaetón.
1: Allá para tierras sinaloenses y sonorenses, ey, se usa mucho la Yoli, la de limón.
0: Ey.
1: ¿Sí, sí sabías que hay un refresco que se llama como tú, mi amor, allá para el noroeste de la República?
2: Claro, pues por eso le pusieron Yoli, por el refresco.
1: Oye, Yoli, y platícame, ¿cómo te sientes hoy en tu primer decimotercer aniversario de vida? ¿Cómo te sientes? 13 añitos. ¿Estás contenta? ¿Estás feliz? ¿Cómo vas a celebrar? Cuéntanos, Yoli.
3: Estoy feliz.
1: ¿Algún plan para hoy?
3: Sí.
1: A ver, ¿qué van a hacer? Cuéntanos.
3: Ayer, de hecho, invitamos a mi familia.
1: Ah, ya te festejaron por adelantado.
2: Efectivamente, mamuchín.
1: Oye, mija, y platícame, ¿vas en segundo o en tercero de secundaria?
3: En primero.
1: Ah, tarugo, me salieron malas cuentas.
2: Sí.
1: Pues independientemente de todo, aquí está tu mamá Nayeli y está dedicada.
4: Es para ti.
2: Para ti, para ti.
1: Adelante, doña Naye.
3: Gracias. Nena, te quiero mucho. Te amo. Eres mi princesita. Ya. Bueno, aparte de tus hermanos. Tú sabes que papi ya no está con nosotros, pero desde el cielo nos cuida. Te amo mucho. Eres un pilar importante para mí. Te quiero demasiado. En sus 13 años, quiero que sepas que nunca vas a estar sola. Siempre voy a estar aquí. Tu papá siempre nos va a ver desde el cielo, hija. Te quiero mucho. Te amo.
1: Dicen que los hijos son extensiones de los padres. Y en este caso se confirma mucho más que en otros. ¿Sabes por qué?
4: ¿Por qué?
1: Nayoli. ¿Eh? O sea, Nayeli es la madre, Yoli la hija, y si juntamos Nayoli.
4: Okay.
1: Suena como un mismo vocablo. Ay. Y su papá desde el cielo las está protegiendo a las dos.
2: No
1: tanto
2: me había dado cuenta.
1: A su esposa que siempre quiso y a ti que te amaba con todo su corazón, mi amor. Y pues yo creo que sin ninguna prisa, porque de repente cuando una persona que amamos se nos adelanta, estamos sufriendo, estamos tristes, estamos llorando. Yo creo que hay que recordarlos con mucho cariño, con mucho respeto, con mucha nostalgia, pero jamás con tristeza. Porque tarde que temprano nos vamos a volver a encontrar con ellos y esperemos que sea un día muy, muy, muy lejano. Porque a ti todavía te quedan muchos años por vivir, mi querida Yoli. ¿Ok?
4: Lloriño.
1: ¿Qué quisieras decirle a tu mami?
4: Es la mezcla entre llorar y con cariño.
2: Exacto.
4: Lloriño.
1: Sí.
2: A cada.
1: Nayoli.
2: A cada que es entre acaba ya tu dedicada.
1: A ver, entonces, ¿qué dijiste, gallito? ¿Cómo es la palabra?
4: Lloriño.
1: Nayoli.
2: A cada.
1: Lloriño.
2: Lloriño es jugador de Brasil. Mundialista.
1: Que por cierto, ya les andaba con Marruecos, pero bueno. ¿Algo que quieras agregar antes de irnos a tu canción, mi querida Yoli, para que le digas a tu mami?
3: Sí.
1: ¡Ándale!
3: Pues gracias por todo, mami, porque no tiene mucho que falleció mi papá. Eres muy fuerte. Gracias por todo lo que has hecho por mí y por mis hermanos. No te dejes caer. Siempre voy a estar aquí para apoyarte.
1: Así dice, mi papá era muy fuerte. ¿Cómo se llamaba? David Banner. Ah, sí, era como Hulk. Era muy fuerte.
4: Oye, mi amor, ¿qué canción le vas a dedicar?
3: La de mi persona favorita. Pero antes quisiera que le dijera a Mamut el poema que le envié a las 3 de la mañana.
1: Nomás antes del poema, dime cómo se llamaba el papá de la niña, porque también lo voy a incluir en el poema.
3: Se llama Edgar Humberto Botis Piedras.
1: Ok, don Edgar. Venga, mi coquín, preséntame.
2: Señoras y señores, el poema especialmente escrito para la Yoli, que lleva por nombre, desde el cielo una luz también te protege. ¡Adelante!
1: Desde el cielo también una luz te protege. Un día Nayeli y don ¿qué?
3: Edgar Humberto.
1: Ok, un día Nayeli y Edgar se conocieron, se enamoraron y enloquecieron. Después llegaste tú, Yoli, tan candente y tan hermosa, tan linda y
2: deliciosa. Radiante.
1: Y desde ese día trajiste felicidad en todo el que te miraba. Tu cariño fue constante y tu cariño fue leal. Así tu padre te acompaña desde el espacio sideral. Tu madre se siente orgullosa de ti en este plano terrenal, y ambos nunca te van a olvidar. Ambos te protegen aquí y en el más allá. Y estoy seguro, mi querida Yoli, que nunca nada te va a faltar.
4: Maestro Padilla, de veras, anda usted, pero con todo.
2: Estuvo muy romántico.
1: Gracias. Y hay una canción que se llama Mi Persona Favorita, que es la que te dedica tu mami. Aquí está, pero viene acompañada de una última pregunta.
2: ¡Ustedes!
4: Y nosotros vamos.
3: Arriba con los hijos de la mañana.
2: Bye.
1: ¡Gracias, éxito, doña Naye!
2: ¡Sean felices!
3: Gracias. Saludos al Barrio Negro de Tlaxcala.
1: Órale, Barrio Negro.
2: Saludos al Barrio Negro.
4: Okay. La 6:53.

0: cocodrilo.
1: Son las 6:57.
0: 6:57 minutos. Vámonos para arriba, Coquito, Mamucho, Gallito, juntos.

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1: Son las 7:03 en México.
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1: Gayufi, ¿qué se viene?
3: Oigan, viene minuto del saludo, notas de audio al 55-51-668-929. Mándale saludos a quien tú quieras por nota de audio en el WhatsApp.
1: 55-51-668-929, grábanos tu voz.
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3: Oye, manda tus saludos por nota de audio 5551-668-929. ¿Dónde andas? ¿Con quién estás? Y síguenos en redes sociales. Arroba Mamucho Padilla. Arroba Mamucho Padilla.
4: ¿Ese soy yo o...?
3: Arroba Coco Alex Guzmán. Se escribe cada kilo de oso, cada kilo de oso. Ese Alex Guzmán, todo juntito. Y ahí en sus redes sociales vienen los enlaces para que sigas a Urban Cumbia. Ahí para que te metas. Porfa. Y arroba Luis Martínez el Gallo. Arroba Luis Martínez el Gallo. Si nos sigues ahorita en Instagram, te regresamos el follow con todo el gusto del mundo. Venga, baby. Mix, suéltate el audio, gordito hermoso. Hola, hola, buenos días.
5: ¿Qué tal, hijos de la mañana? Aquí suena la Qué Buena 97.1. Saludos para todos los que escuchan la Qué Buena acá desde Guadalajara, de parte del buen Octavio Silva.
4: El Tabito Silva.
5: Sangoloteadito.
3: Órale, sangoloteado.
4: Échale otra. Gustambito, saludos, Gustambito Silva.
6: Saludos a mi esposo Isaías Hernández, que va a trabajar. Ah, Toreo.
3: Ok.
4: Suerte. Habló como la chilindrina.
7: Sí, un poquis.
3: Un besote, mi amor.
8: Sí, sí, soy yo como la chilindrina cuando anda triste.
3: Échale otro. Buenos días, hola.
9: Hola, buenos días, hijos de la mañana. Un saludo para la familia Velázquez Martínez. Saludos y bendiciones.
10: Y como que no quiere que lo oigan este vato.
3: La familia Martínez, un abrazo. Échale, saludos. Minuto del saludo para toda la banda, ¿eh?
7: ¿Quién más? ¿Quién más?
11: Qué tal, bandita de la Qué Buena?
3: ¡Yo voy!
11: Saludos y bendiciones. Buen inicio de semana para todos mis hermanos de Urban. Aquí andamos. 1028, el Arturito, desde la 202. Aquí andamos. Saludo para mi amigo Josecito y todos los Challenger 400.
7: A los hermanos de Urban les mando un gran abrazo y recuerden seguirnos en redes sociales como urbancumbia.mx y en YouTube nada más arroba urbancumbia.
4: Oye, a mi compa, el Roger, el Shiva, que nos está escuchando allá por Las Águilas. Saludos.
3: ¿El Shiva?
4: El Shiva, el Roger. El
3: Oye,
4: Shiva.
3: Saludos para Lele Ocam, saludos por acá para Sue Sansores, ¿ok? Ajá. Saludos para Fabi Ramos, que nos acaba de seguir. ¿Sí? Para, dice MRS... Saludotes, MSR08-2009, sale con su usuario. Le mandamos un abrazote. Y para Ángel GC, ¿tienes alguien por allá?
12: No, mucho. Buena, sí. Un saludo desde Comitán, aquí suena la Qué Buena.
3: Órale, Lilio Campo, un abrazote, también sintonizando la Qué Buena.
4: Gracias. Un saludo para mi compa el Arandense, para el Pepe Junior y también para el 03 y para todos mis grandes amigos del Salto Jalisco, saluditos, en especial para don Felipe Ramírez, gracias don Felipe, un abrazo.
7: Don Feli.
3: Don Feli, Don
7: ra,
3: Feli.
7: Ra, ra,
3: ra, ra, Manuel ra. Mendoza, 03, un abrazo. Victoria Maldonado, saludos chicos, los ando escuchando, muchísimas gracias Vicky. ¿Alguien más por allá?
7: Yo sí, tengo por acá para... Ciborrumbera 25, Fabi Ramos 5, para Fanny Ale 19, para Jerka Vilchis y también para Sara Khan 83. Gracias por estar presentes, muchachos.
3: Va, y este fue...
7: El Minuto del Saludo.
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3: Son...
7: las 7:11.
4: Efectivamente, 7 de la mañana, 12 minutos. Estamos en vivo en La Qué Buena.

0: Cuéntanos qué rola te da para arriba a esta hora de la mañana y regresando a la pausa te la vamos a poner aquí en La Qué Buena. Grábate en una nota de voz del WhatsApp y nos la vas a mandar al número en cabina.
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2: Las 7:14 en México. Buenos días, banda.
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1: Bueno.
2: ¿Aló? Sí, dígamelo.
3: Hola, bueno, hola.
4: Bueno.
5: Buenos días, Gallito, Cocodrilo, Mamut.
2: Ali.
5: Hola. Yo quiero mandar un saludo a mis princesas, Alexa y Liliana. Son mis hijas, sí. Quiero decirles que las amo. Y si me pueden poner la canción de Regalo de Dios de Julián Álvarez. Y aquí suena la Qué Buena 92.9.
0: ¡Claro!
2: ¡Saludos, Alexa! ¡Alexa, pon la Qué Buena!
0: Y a Siri.
1: Cuéntanos cuál es la rola que te da para arriba. Nota de audio al 5551-668-929. Te estamos complaciendo. ¿Qué horas son, Mamuchín?
0: Las 7:24. Ya viene la reflexión.

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1: Hoy presentamos Solo te necesitas a ti. Me sequé las lágrimas, me vi de nuevo y seguí adelante. Hoy me vi al espejo y sentí vergüenza. No por cómo me veo, sino por lo que he permitido. Me noté destruido, con la mirada apagada, con el cuerpo cansado y la dignidad arrugada. Y entonces empecé a insultarme. Eres un cobarde, te dejaste pisotear, miren lo que te has convertido. Me dije cosas peores de las que otros me han dicho, y lo peor, me las creí. Pero en medio de ese odio hacia mí mismo entendí algo brutal. Yo no me rompí solo, me rompieron. Me usaron, me ignoraron, me traicionaron, y aún así fui yo el único que se quedó pateándose el alma. Ahí fue cuando paré, porque si el mundo ya se ensañó contigo, ¿para qué carajo sigo clavándome cuchillos yo mismo? Me sequé las lágrimas, me vi de nuevo y me pedí perdón, no por caer, sino por abandonarme, no por sufrir, sino por exigirme ser fuerte cuando lo único que necesitaba era un poco de comprensión. Y no prometo que no volveré a quebrarme, pero de ahora en adelante, si el mundo me da la espalda, yo no lo haré. Porque si nadie me cuida, yo me cuido. Porque si nadie me ama, yo me amo. Si nadie me levanta, entonces me levantaré mil veces. Porque siempre estuve esperando la aprobación de los demás. Siempre estuve esperando el permiso para poder hacer algo. Siempre estuve esperando el momento idóneo para cumplir mis sueños. Y hoy me doy cuenta que no hay mañana ni ayer. Solamente existe hoy. Hoy es lo único que tenemos seguro. Hoy es el único día que tenemos para hacer todo lo que nos hace falta. No postergues más lo que tengas que hacer para cumplir tus sueños. Hazlo por ti y por nadie más.

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1: Son las 7:31 en México.
0: 7:31, bebé.
1: Este show sí va
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1: ¡Billete, papá, billete!
2: Vamos a jugar por dinerito en la que buena. Recuerda que de 100 en 100 se ganan miles. ¿Cuánto te quieres llevar a casa? Eso depende de tu sagacidad, de tu conocimiento musical y de tu cultura general. Buenos días, ¿quién habla? Bueno, márcanos al 55-516-6829-29 para jugar. 55-516-6829-29 ahora mismo. Bueno.
3: Hola, buenos días.
2: Buenos días, ¿con quién tengo el gusto?
3: Con Wilmay.
2: ¿Mi querido Wilmer?
1: ¿Wilmery?
2: ¿Wilmay? ¿Wilmay?
3: Sí.
2: A ver, deletréamelo.
3: Es W-I-L-L-M-E-Y.
2: Wilmay.
3: Sí.
2: Ok, pues hermano Wilmay dice para jugar.
3: Sí.
2: Va, por tus primeros 100 pesos, el Mamucho Padilla está contigo.
4: Me acordé de la película del guardaespaldas de Whitney Houston.
1: Ahora.
4: Mi querido Whitney, ahí te va. Dime cuántos minutos dura un partido oficial de fútbol.
0: 5.
3: 90.
4: Es correcto, muy bien, muchachito, muy bien.
1: ¡Wow!
4: Que ahora ya con la pausa de hidratación, pues se va a ir a 94, pero bueno.
2: Así es como van las cosas. Hermano, llevas 100 pesos, vas por 200, hoy te quedas aún conservas, comodín.
3: Voy por 200.
2: Va, por 200 pesos te pasa el gallufi Martín.
1: Mi rey, por 200 te doy una palabra, me cantas una canción donde venga esa palabra, ¿la quieres fácil o difícil?
3: ¿Y tú? Fácil, fácil.
1: Ahí te va, gordito, ahí te va. Dímela cantando con la palabra. ¡Vete!
0: 5.
3: ¡Vete o me voy!
0: 4.
3: ¡Vete o me voy!
0: 3.
3: ¡Vete!
0: 2.
3: ¡O me voy!
0: 1.
1: ¡Sí!
4: Si no me equivoco, esa gran melodía la compuso el maestro Joan Sebastián.
3: Mi papá.
2: ¿Cómo? ¿Fue Chayanne? Ay. Bienvenido, vientos, no, perfecto, llevas 200, vas por 300, no ahí te quedas.
3: Voy por 300.
2: Por 300 pesos, tienes que decirme cómo se llama y quién la canta. Papi, adivina la canción.
0: 5. 4. 3. 2. 1.
2: ¿Qué pasa, papi? ¿Está muy fácil? Sí, pero ¿cómo se llama la rola?
3: No me la sé.
2: Y carnal, ¿quieres más tiempo o quieres otra rola?
3: Otra rola, por favor.
2: Esta se llama Cedí, papi. Cedí de la Arrolladora. Vas por los mismos 300. Tienes que decirme cómo se llama y quién la canta. Adivina la canción.
5: No te contaron más.
3: No, no te
0: voy a. 5.
3: 4. Que Nodales, no te
2: comprometas. ¡Ah! ¡Sí! ¡Wow! Muñeco, llevas 300 en la bolsa.
6: ¡Viva!
2: Felicidades. ¿Vas por 400 o ahí te quedas?
3: Voy por 400.
2: Por 400 te pasa el Mamut Padilla.
4: Por 400 pesos, dime.
1: Compadre, dime.

0: Ochoa, sí, Ochoa es portero.
1: También cuentan los del
2: te manchaste, Adrián. La verdad es que si Ochoa, quieren perder dinero, ahí está el mamut, con confianza.
1: Son las 7:40.
2: ¿Quién iba a saber qué Ochoa? Yo no sabía.
0: No es su feria, güey.

0: Tiempo de hacer una pausita, ya regresamos. Quédate con nosotros, estamos en vivo aquí en La Qué Buena. Oye, participa en el Ganalana, comunícate de una vez. 5551-668-929, la multilínea de...
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2: Ya lo dijo el gallo, 5551-668-929. Ahora que también lo diga el mamuchín.
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0: Son las 7:42 minutos.
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1: Hola, hola, buenos días.
2: Hola, buenos días. Buenos días, hijo de la mañana. A mí la rola que me da para arriba es la de Tú de los Elegantes de Jerez.
1: Tú de los Elegantes, va. Órale, un abrazote, compadrito. Y tú, si quieres una rola que te da para arriba, pídela por nota de audio en el WhatsApp de La Qué Buena, Mamuchina. ¿Qué número?
3: 55-51-668-929.
1: Vamos para arriba con La Qué Buena.

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1: Mamuchín, ¿qué horas son?
2: Las 7 de la mañana con 56 minutos, mi querido gallito.
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0: 7:56.
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3: Algo me dice que ya no volverás. Estoy seguro que esta vez no habrá marcha atrás.

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1: Vámonos con el billete, papá, billete. ¿Te hace falta dinero? La qué buena te echa la mano. Comunícate al 5551-668-929. Venga, mamuchín, venga, mamuchín.
2: Buenos días, aquí tenemos en la línea telefónica.
3: Hola, mamuchín, muy buenos días. Hablas con Job Grajales.
2: Job Grajales, bienvenido, mi querido Job. ¿De qué parte de la República te estás reportando?
3: Tuxtla Gutiérrez, Chiapas.
2: Eso, mi Job. ¿Y tú si eres bien futbolero o no tanto?
3: Muy futbolero.
4: Pues como para saber cuántos árbitros, no creo,
2: pero... Claro. Eso, mi vida. Ahí te va.
3: Estuvo buena la pregunta,
2: Tú sí la sabías, ¿verdad?
1: Sí. Depende. ¿Sí la sabías? Depende. Job ya la googleó.
2: La verdad, Job, para tener un parámetro real, ¿tú sí la sabías o no?
4: La verdad, muñeco, di la verdad.
3: Yo me fui, nada más que era el pero dije, bueno.
2: Cada día se aprende algo nuevo.
4: Yo también opino que el jefe se pasó de lanza.
2: Bueno, pues ahí te va. Por 100 pesitos, dime, ¿en qué selección de qué país juega el gran Vinicius?
4: ¿Vinicius del Toro es cineasta?
2: Nah. ¿En cuál?
3: Brasil.
2: ¡Es correcto! ¡Muy bien, muchachito! ¡Muy bien!
4: ¡Muy
2: ya
4: bien!
2: ¡Ya tienes 100 pesotes!
1: ¡Venga!
2: Empezando con el pie derecho en el ganalana.
4: ¿Cuánto lleva entonces ya?
1: 100.
4: ¿100 pesos? ¿Apenas? Hijo, no vas ganando nada. Vas por 200 y te quedas aún tienes, comodín.
3: Vamos por 200.
4: Por 200 pesos te pasó al gallufi, Martín. Ufi.
1: Por 200 pesos, amor, ¿la quieres fácil o difícil?
3: Gallito bebé, precioso, chulada de gallito. Muy fácil.
1: Depende, Job. Porque si te la pongo fácil y no te la sabes, vas a perder, ¿ok?
4: Sí, depende, Job. Ponte
1: pero ahí abusado. Te va, ahí te va. Ahí te va, Job. Dímela cantando con la palabra me.
0: 5, 4.
3: Me enamora. Me tu beso, me enamora. Me tu beso, me enamora. 1.
4: Yo pensé que en la de me enamoré de ti.
2: O sea, la canción sí existe. La canción sí existe, pero creo que...
1: ¿Cómo la cantaste, brother?
2: No nos dio la letra completa. Dice,
3: me enamora, con tus besos que tengo me enamora.
4: No.
1: Así no va, Job. Job, ¿qué traes, Job?
4: Perdóname, Job. Pero ahora sí, depende, Job, mucho de tu respuesta. Y dásela por buena.
2: ¿Hola? Adrián.
4: ¿Sí me diste? ¿Sí me diste el impacto de tu palabra, mijo? Ay, no, te encargo, ¿no? Por favor.
2: No, yo creo que andas mal de la oreja.
4: Está padre el juego de palabras, pero...
1: Job, yo la verdad considero que así no va. Esa es la de Juanes, si no me equivoco, la sí, que tú estás cantando.
4: Efectivamente.
1: A ver, vamos a... ¿Cómo?
2: A un consenso, a un consenso. Yo digo que no.
1: ¿Cómo la...? A ver, cántala de nuevo, Job, antes de que ponga la canción.
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4: No, pues sí, ni va.
1: A ver, pon la B-Mix.
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1: No, Job, así no va.
4: Sí, no, Job, la verdad es que si andas muy perdido, la neta, perdóname.
2: No la Job, oro ves.
1: Sí, no, ahora
4: ya
1: sí.
4: Ya perdiste el comodín, fácil. Ahora okay, la pregunta es, ¿quieres otra palabra? Digo, pues sí, ya no, todavía dijimos.
2: Pues ni modo que se vaya con 100 pesos nomás.
1: No, le vamos a dar otra palabra, ¿ok, Job? Fácil o difícil, Job, ponte trucha, Job.
3: Ok, gallito, póngmela súper fácil.
1: Más fácil.
4: No se puede.
1: Quiero.
0: 5.
3: Quiero que sepas 4, que yo reconozco 3, que tuve la culpa 2, al perder tus 1. Amores.
2: ¡Felicidades! ¡Qué diferencia, verdad? Cuando sí te la sabes, mi rey.
1: Se ve que sí le sabe, Luisito.
4: Más o menos.
1: Sí, Chávez.
4: Va, llevas 200, ya no tienes comodín. Vas por 300 o ahí te quedas.
3: ¿Qué? Vamos por 300 con el coquito.
4: Por 300 pesos, tienes que decirme cómo se llama y quién la canta. Adivina la canción.
0: 5.
4: 4. 3.
3: Suéltame de pesado. 2.
1: Vamos.
4: No, mi reino.
2: Ya perdí.
4: Ni es pesado ni se llama, cuéntame. Se llama intocable. Ayúdame y se llama intocable.
3: Sí, ok.
4: Bueno, papito, lo intentaste. Eso sí, la verdad sí, se te reconoce mucho, ¿eh? No dejes gracias, para mañana lo que puedes hacer hoy. Y hoy ya no hiciste lo que no ibas a hacer mañana.
1: Son las 8:05.
4: Abrazo, papi.
2: 8:05.

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1: Son las 8:09.
2: 8:09.

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1: Son las 8 con 12.
2: 8 de la mañana con 12 minutos, estamos en el Ganalana.
1: Para arriba.
3: ¿Cuánta lana podemos regalar en un solo día, gallo?
1: Muchas.
3: Dame una cantidad.
1: Pues yo creo que ahorita te la puedo dar, pero nomás traigo como 100 pesos. O sea que te diga de cuánto.
3: Ah, sí, ¿cuánto pueden ganar máximo?
1: Miles.
3: ¿Miles?
1: ¿Miles?
3: ¿Miles?
1: ¿Miles?
3: ¿Puedo participar?
1: Sí.

0: Oigan, llegó el momento de hacer una pausa. Regresamos, quédate con nosotros. Oye, viene un tanque lleno de gasolina a las 9 de la mañana. El registro es muy fácil. Con tus tres canciones favoritas, tu nombre completo y la foto de tu auto estéreo a nuestro WhatsApp.
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4: Ya son las 8 de la mañana con 14 minutos. 8:14.
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1: Los estamos complaciendo. Buenos días, hola, hola.
2: A mí la rola que me da pa' arriba es la de Pásame la Botella de Match y Daddy.
1: Va, aquí te la dejamos. Oye, cuéntanos qué rola te da para arriba por nota de audio al 5551-668-929 y te estamos complaciendo, Mamuchín.
3: Una rola legendaria de Match and Daddy, 825.
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1: Son
0: las 8 de la mañana con 26 minutos.
1: Participa en el Ganalana, comunícate 55-51-668-929. Estamos en vivo aquí en La Qué Buena.
0: Súbele, vámonos.

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2: Oye, ¿quieres ganarte una lana? Es el momento. 5551-668-929. Solo en para arriba te puedes llevar una lana desde tempranito. Bueno, en llamando y ganando también, pero aquí desde temprano, para iniciar el día con harta feria, mamuchín. Adelante, amor.
0: Efectivamente, mi querido gallito, solo tienes que marcar al 5551-668-929 y mediante a preguntas facilísimas empezar a ganar 100 pesitos, luego 200, luego 300, luego 400, y ahí nos la vamos a ir llevando hasta que te ganes una buena lana en el Ganalana. Bueno.
3: ¿Quién? Sí, bueno, buenos días.
0: ¿Con quién tenemos el gusto?
3: Con Hermilo López.
0: Hermilo López, ¿de qué parte de la República Mexicana te estás manejando, Hermilo?
3: De Ecatepec, Estado de México.
0: ¡Ecatepec, la tierra del chinche Fercho! ¡Ecatepec!
2: Por tus primeros 100 morlacos, el Mamut Padilla tiene una pregunta para ti, amor.
0: Dime, por favor, ¿de qué otra forma se le conoce a la selección de los Países Bajos?
3: ¿Holanda?
0: ¡Es correcto!
2: ¡Muy bien! Mira, esa sí se la supo. ¿Va por 200 o ya ahí ya se queda?
4: Los países, como dijo el Estaca en la entrevista. Ajá. Allí se le conocen los Países Bajos.
2: ¿Sí vas por 200?
3: Sí, claro.
2: Amor, te doy una palabra. ¿Vas a cantar una canción donde venga esa palabra? ¿La quieres fácil o difícil?
3: Gallito bebé, también de Catepec, por favor, ponmela fácil.
2: Amor, pues yo no soy de Catepec, pero...
3: Ah, ¿no? Ah, bueno.
2: Soy de la agrícola. Soy del agrícola,
0: el que
2: vecino.
0: El Catepec es el chinche Fercho.
2: Ah, claro.
3: Perdón, este vecino, perdón.
2: Ahí te va, amor. Sí. Te la voy a poner bien fácil, ¿eh? Pon atención.
0: Ver,
2: dímela cantando con la palabra... Culiquitaca.
3: Cinco. Culiquitaca, ¿eh?
4: Te la vamos a dar por buena porque somos buena gente, pero culiquitacati, culiquitacata.
2: Es el intento.
4: Culiquitacati, culiquitaca. Sácala catiqui, tacatiqui, sácala catiqui, tacatiqui, sácala catiqui, tacatiqui, sácala catiqui, taca.
0: Quizás estamos hablando de un problema de dislexia, pero no te preocupes, no somos criticones en este
3: programa. De nervios.
2: Claro. Claro. Mi rey, ya es tuyo este segundo certamen. ¿Vas por el tercero o te quedas con tus 200 morlacos?
3: No, vamos por el tercero.
4: ¿Aún tiene comodín?
2: Sí, también no lo pierde.
4: Va, papacito, tienes que decirme cómo se llama y quién la canta. ¡Adivina la canción!

0: 3, 2,
1: papito, está muy fácil.
0: 1.
1: ¿Cuál es?
2: Ay,
1: mira, ahí lo dice, escucha. Se llama Mi Olvido y es la adictiva, carnal.
3: Se llama Mi Espada, gordo.
1: Ya perdiste. Ya perdiste el comodín, mi rey.
3: ¿Le sigues o ahí te quedas? No, pues
1: síguele,
3: ya, tiene que ser
1: ya
3: otra.
1: No tienes nada que perder. Tiene que ser otra palabra porque ya dije cuál era.
3: Va,
1: papito, tienes que decirme cómo se llama y quién la canta. Adivina la canción.
4: Pedro, qué gusto de ver.
0: Pedro
1: no
0: y Pablo.
1: ¿Quién?
2: Pedro y Pablo.
1: ¿Quién?
2: ¿Los Tigres del Norte?
1: ¡Sí! Carnal, nos pones con el alma en vilo, mijo, qué bárbaro. Ok,
2: ya
1: llevas 300, vas por 400 con el mamuchín, ya no tienes comodín, papito. Tú decides.
2: Voy con el mamuchín.
0: Venga. Échale, mi vida.
1: Dice que te da su voto de confianza, que no le falles.
0: Ahí te va, tío. Presta atención desde el momento.
2: Para las caguamas del jueves.
0: Desde el momento en que te estoy hablando. Debes de prestar atención, tío. Hola. ¿Estás listo?
1: Este tipo está muy loco.
2: Claro.
0: ¿En qué país nació Hernán Cortés?
4: 5.
2: ¿En España?
0: ¡Es correcto!
1: ¡Ay,
0: sí! ¡500 pesos!
1: Muy bien, equipo, muy bien. Me gusta. Felicidades, flaco.
0: ¡Arfa, tío!
1: ¿Vas bien? ¿Ok? De acuerdo. Ahora, sí. La pregunta es, ¿tienes 400? ¿Vas por 500 o ahí te quedas?
2: No,
1: nene, ya te lo dije, ya no tienes comodín, ten cuidado.
2: Ahí me quedo ya, ahí me quedo.
1: ¿Con 400?
2: Ay. Sí,
1: bueno,
2: perfecto.
1: ¿Y si te digo que irías por 500?
2: No.
1: ¿O si te digo que irías por 600?
2: Ahí me quedo,
1: es gracias. Más, ¿qué tal que te digo que vas por 800?
2: No, ahí me quedo, gracias, muchas gracias.
1: ¿Seguro?
2: Agradezco su...
1: Tú mandas, ganador de... ¡400 pesos!
0: ¡Felicidades!
1: ¡Felicidades, chaparrito! Muy bien.
2: Muchísimas gracias.
1: Lo jugaste, lo intentaste y te lo llevaste. Bien, papito, échale ganas. Muchas más.
2: Muchísimas gracias.
1: Ya son...
0: Las 8 de la mañana con 35 minutos, 8:35. Estamos en el Ganalana de la Qué Buena. Mucha lana para ti.

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2: Son las 8:38.
3: Únicamente 22 minutos para que sean las 9 de la mañana y lleguen las maduritas.

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1: Efectivamente, ya lo tenemos, está listo con toda la información, Giancarlo Vital, ¡adelante!
2: Muy buenos días, mi querido Mahmoud, aquí para hablar de lo más relevante de esta Copa del Mundo, que ha sido excepcional, fin de semana llena de actividad y llena de sorpresas, y eso sí, ningún partido ha decepcionado. Entre lo más destacado fueron los empates que tuvimos de selecciones europeas. Primeramente, ayer Japón le sacó el empate 2-2 ante Países Bajos, una selección japonesa que vaya que juega muy bien al fútbol, muy bonito, mucha garra, y es así como logran igualar a 2 ante Países Bajos, que ante los matemáticos, que ante la IA, que ante esto que el otro, son los favoritos a ganar la Copa del Mundo, e inician no tan de la mejor manera. Le Scratch du Oro. En la selección brasileña, que había mucho énfasis con su debut, mucha incertidumbre, termina por igualar a un gol ante Marruecos. La verdad es que la selección africana jugó mucho mejor que los sudamericanos en gran parte del partido, pero al final de cuentas, las individualidades, tener un jugador como Vinicius Junior, quien es la figura del Real Madrid, te responde en estos momentos, y gracias a un golazo lograron igualar a un gol. En más resultados que tuvimos este fin de semana, Alemania, la siempre favorita Alemania, termina por debutar ayer con triunfo 7-1. De nueva ocasión, los alemanes vuelven a marcar 7 goles en un encuentro, y con esto, ojo, ya superaron a Brasil como la selección con más anotaciones en la historia de Copas del Mundo. Así que mira, de buena manera, bien y de buenas, la selección alemana debutando en este Mundial. Suecia ayer venció 5-1 en Túnez en el partido que se disputó en Monterrey. ¿Qué ambiente tenemos en este Mundial, eh? Hasta ahorita los 3 partidos que se han disputado en territorio mexicano, excepcional. La fiesta al tope, la gente gritando, cantando, alentando. De verdad que es un delito no tener tantos partidos aquí en nuestro país, porque el ambiente que le pone el mexicano a los partidos es excepcional, ¿eh? Excepcional. De igual manera, Costa de Marfil, venció por la mínima a Ecuador. Ojo, las selecciones sudamericanas no han podido ganar. ¿Por qué? Porque también Paraguay cayó ante Estados Unidos por goleada. 4-1, la selección estadounidense terminó por meterle a los paraguayos, y con esto reitero, no ha podido ganar ninguna selección de Sudamérica. Hoy tenemos más actividad de la Copa Mundial de la FIFA, uno de los candidatos, de los favoritos, hace su debut a las 10 de la mañana, de tan solo un par de horitas más, o ya minutos nos separan de ver el debut de España ante Cabo Verde, un partido que sin duda alguna va a ser muy pero muy visto. A la 1:00 p.m, Bélgica ante Egipto, juegazo, juegazo. 4:00 p.m, Uruguay hace su debut en esta Copa Mundial ante Arabia Saudita, y la actividad de lunes cierra a las 7:00 p.m. con el encuentro entre Irán y Nueva Zelanda. Así el panorama que vamos a tener los encuentros hoy, mi querido Mahmoud. ¡Qué bonito!
1: ¡Guau! Pues qué información teniendo tan completa, mi querido Giancarlo. Gracias por informarnos. Sí, yo estaba muy emocionado con los de Curazao cuando por un momento lograron empatar a Alemania, pero luego se les fueron 6 golazos definitivamente de una Alemania que no deja de ser Alemania. Mi querido Giancarlo, ¿algo que quieras agregar? ¿Cómo te encontramos en redes sociales, carnal?
2: Nada más para destacar, mi querido Mahmoud, acaban de sacar las alineaciones del partido entre España, Cabo Verde, última hora, Lamine Yamal al banco. No va de titular la figura del Barcelona, estaban esperando hasta el final, y ahora decide el técnico Luis de la Fuente que va directo al banquillo, no juega de titular. Me pueden seguir en todos lados como @GCVital. Así la información, mi querido Mahmoud.
1: Seguimos reportándote. Muchas gracias, Giancarlo Vital, al aire.
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1: Son
3: las 8:45.
1: Únicamente 15 minutitos para que sean las 9 de la mañana. 15 y las 9.
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0: Frontera y el compa Bad Bunny.
1: Gracias a la gran cadena que aquí se desconecta, se van a quedar con su contenido local, Guadalajara Puras Buenas, con Rafa Valles, el Rafa Maus, Ciudad de México, hay Retro Maduritas.
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3: Y si quieres una retro, se pide por teléfono o WhatsApp, grábanos tu audio, 5551-668-929. ¿Qué Retro Madurita quieres en?
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4: Ya son las 8:53.
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0: Señoras, señores, yo en el correcaminos. Oigan, excelente lunes, iniciando la semana con el pie derecho. Y mi coyote Joshua, ya tenemos al ganador que pues prácticamente se lleva el recargo de gasolina. ¿Cuál es tu nombre, compadre?
2: David.
0: Oye, David, ¿qué se siente ganarse el recargón de gasolina, carnal?
2: Un chingón, sirve para chambear.
0: Mira, ¿te aguantaste cuántos segundos?
3: 25,
23: carnal. 25 segundos en el, con el gritómetro de la qué buena. Oye, David, ¿qué se siente ganarte 250 barotes de gasolina?
2: A toda madre.
23: Oye, ¿a quién le quieres mandar saludo? ¿Qué se siente ganarte?
3: No, nada más, muy chido.
2: Muy chido se siente.
23: Oye, ¿a quién le quieres mandar saludos?
2: A toda la gente que chambea de Uber y a mi esposa.
0: Venga, pues les mandamos un abrazote, así que ya lo saben. Quieren ganar, únicamente sintonicen y cáiganle con el correcamino. Si el coyote gritando muy fuerte, aquí suena.
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0: Muy buenos días, continuamos en vivo. Sigan mandando sus notas de voz. ¿Qué dicen por acá? ¡Vámonos con otra rola! ¡Súbele!
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1: Continuamos en vivo, el WhatsApp fácil, 33-36-15-17-72.
2: Buenos días, mi Rafa, buenos días. Aquí suena La Qué Buena, 97.1. Oye, ¿me puedes complacer con la canción de Belleza de Cantina? Que hoy andamos al 100 y pasaditos. Saludos, Rafa.

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1: Oiga, también síganos en Instagram, arroba Qué Buena GDL, en Facebook Qué Buena Guadalajara, y sigan pidiendo sus rolas. Otro mensajito por acá, ¿de quién es? Súbele.
2: Buenos días, mi Rafita Ma. Quiero ver si me puedes complacer con la canción de Me Tocó Perder, de Pequeño y Musical. Quiero mandar un saludo para mi esposa Mayra, que la amo con todo mi corazón. Soy Jesús de Santa Anita. Aquí suena la Qué Buena 97.1.

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1: Totalmente en vivo, Guadalajara. Buenos días, celos a los compas taxistas, Uber, GDs, InDrive, transporte público. Que Dios me los bendiga, que lleguen con bien a su destino. Y sigan escuchándonos. Vámonos con más música. Aquí suena
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2: ¿Qué tal? Buenos días, mi Rafita Maos. Quiero ver si me complace con una canción de mis recuerdos de la Arrolladora. Un saludo para toda la audiencia de La Qué Buena. Aquí suena La Qué Buena.
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13: Muy buenos días, Guadalajara. Continuamos en vivo. Soy tu compa Rafa Valles, el Rafa Mouse. Seguimos en vivo este lunes 15, es quincena. No se la acaben porque ya con los partidos de fútbol y que vámonos al centro y que todo se les puede acabar su lana. Así que ahórrela, ahórrela, señoras y señores. Lunes 15 de junio del 2026 en vivo. Soy Rafa Valles, el Rafa Mouse. Así es que vámonos con música. ¿Qué piden por acá? ¿Qué piden por acá?
14: Aquí suena la Qué Buena, 97.1. Saludos desde acá, desde el extranjero, desde Mississippi.
13: Ok, pero hasta Mississippi.
14: ¿Me podrías complacer con la canción de Me Olvido de la MS?
13: Con todo gusto, gran rolón.
14: Gracias.
13: Vámonos con tu rolón, y aquí suena.
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1: Vámonos con buena música, que por cierto ya viene Conjunto Primavera al Auditorio Telmex. ¿Quién quiere ir? Yo tengo boletos, vámonos.
2: Hola, Rafa, buenos días. ¿Me podías complacer con la canción Ave Cautiva de Conjunto Primavera? Saludos, y aquí suena La Qué Buena 97.1.
1: Son las 9.35, súbele. Aquí suena
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1: Vámonos con buena música, señoras y señores. Soy Rafa Valles, el Rafa Maus. ¿Qué piden por acá?
2: Buenos días, Rafita Maus.
1: Buenos días.
2: Aquí suena La Qué Buena 97.1.
1: Eso, mera, carnalito. Buenos días.
2: ¿Me puedes complacer con la de Un Lobo Domesticado de Valentín Elizalde?
1: Ok, carnal.
2: Un saludo a toda mi gente del Salto.
1: Con todo gusto.
2: Buen día.
1: Buenos días, son las 9.39. Ya vienen boletos para La Arrolladora. ¿Quién quiere ir a la radioterapia? Regístrate al WhatsApp, llama, grita y gana. Aquí suena
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1: Continuamos en vivo, señoras y señores. ¿Qué piden por acá? ¡Súbele!
2: Buenos días,
1: Rafa. Buenos días, carnalito. ¿Qué onda, Javier?
2: Quisiera,
1: ¿cómo estás?
2: Si me podías complacer con la canción que se llama Tú y Tú.
1: No se llama, se llama Amor a Primera Vista. Con todo gusto, carnalito, te la ponemos a las 9:42. ¡Aquí suena!
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0: vayas a disfrutar de su espectacular show próximo 17 de julio en el Auditorio Telmex. Regístrate al WhatsApp. Tres rolas favoritas y tu nombre completo. ¿Qué piden por acá?
1: Aquí suena la que buena, 97.1 FM. Buenos días, mi Rafa Maus. Quería ver
0: buenos si días. Me complacías
1: con una canción.
0: ¿Cuál quieres?
1: La de la otra cara de la moneda, de la arrolladora.
0: Perfectísimo.
1: Escuchándola aquí, trabajando en el taxi, ruleteando por todo Guanatos, mi Rafa Maus.
0: Te mando un abrazo fuerte.
1: Por Colón y Periférico, bien atascados con el trafical.
0: Échale solo 9.46, aquí suena.
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0: Muy buenos días, Guadalajara, ¿cómo estamos? Yo soy Rafa Valles, el Rafa Maus. Muy buenos días, Guadalajara, San Pedro, Tlaquepaque, Tonalá, Zapopan, Tlajomulco, El Salto, Juanacatlán, Ixtlahuacán. ¿Cómo andamos? Ya sonó la arrolladora, señoras y señores, porque es momento de dar boletos para la arrolladora. ¡Súbele!
1: Y el problema no es que sea prohibido.
0: Señoras y señores, ellos son la arrolladora y yo tengo boletos para que disfrutes de la arrolladora. Lo único que deberías de haber hecho es mandar tu nombre completo y el de tus tres rolas favoritas a nuestro WhatsApp 33 36 15 17 72. 33 36 15 17 72. Nombre completo y el de tus tres rolas favoritas. Ok, si ya lo hiciste, comunícate a las líneas telefónicas. Timbrando ahí está 33 36 30 08 79. 33 36 15 17 72. Esas son nuestras líneas telefónicas. Así es que vámonos por la línea número 15. La que buena, buenos días.
2: Buenos días, aquí suena la que
0: buena, 97.1. ¿Quién habla? ¿Cómo te llamas?
2: Juan Andrés González.
0: Andrés, ¿en qué colonia me escuchas? Hasta San Agus, allá en Tlajomulco. Carnal, ¿con quién te quieres ir a ver el partido que se va a llevar a cabo en el Auditorio Telmex? Porque va a ser un partidazo, un conciertazo, un juegazo, como de fútbol, como de final. La arrolladora nos va a poner a cantar y va a meter un montón de goles con todas sus rolas.
2: Abuelita.
0: Carnal. Perfecto. Pon atención en la siguiente rola porque me tienes que decir cómo se llama. Y suena así.
2: ¡Un asesino!
0: Carnal, son tuyos los boletos.
2: ¡Gracias!
0: Muchas felicidades, carnalito. ¿Estás contento?
2: ¡Ah, bastante, mijo!
0: Perfecto. Oye, ¿en qué colonia vives? ¿En qué colonia me escuchas?
2: En San Agustín.
0: Y en San Agus todo mundo grita.
2: Aquí suena, la mía suena, 97.1.
0: Perfecto, carnal, no me cuelgues, vamos a tomar tus datos. Y vámonos, señoras y señores, para escuchar buenas opciones de desayuno. Llega en este momento.
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5: Familia de la Qué Buena, qué gusto saludarles. Oigan, ya estamos en el Qué Buen Lonche. 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
6: 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Y ya lo saben que aquí en Guadalajara y en los tacos los fabulosos se grita muy fuerte, aquí suena
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0: Vámonos a la pausa, señoras y señores. Yo soy Rafa Valles, el Rafa Maus. Atención, porque al volver llega Llamando y Ganando Millonario. Regístrate al WhatsApp, llama, grita y gana. Aquí suena. Son las 9.55.
9: La temperatura
0: 21 grados.
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4: Son las 10 con un minuto, familia. Soy tu compa Rafa Valles, el Rafa Maus. Gracias por estar con nosotros. Esto es Llamando y Ganando Millonario. Te puedes llevar mucha lana. Si te preguntan qué estación de radio y qué programa escuchas, está facilísimo. Llamando y Ganando por la mañana, así es. Y gritas, aquí suena
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4: Son las 10 con un minuto. Buenos días, Guadalajara.

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2: Vámonos, muy buenos días. Son las 10:04, 10:04. Aquí suena
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2: Ya viene Lana, Guadalajara. Buenos días. Buenos días, mojados, porque ayer cayó un tormentón.

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1: Ya son las 10:08. Después de esta rola llega la primera tanda de lana del día de hoy. Solo regístrate, llama, grita y gana. Aquí suena
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1: Son las 10:08. Buenos días.
2: Con

0: Muy buenos días, son las 10 con 11, buenos días, Guadalajara. Con tus secretos y virtudes, me enamoré. Oigan, el otro, ¿quién me decía ayer? Ah, mi amiga Paola Preciado, cántate una rola, le digo, no, pero en la radio canta, le digo, pues sí, pero pues en la radio, pues en la radio la gente ya sabe que canto gacho. Oigan, señoras y señores, muy buenos días. Soy tu compa Rafa Valles, el Rafa Maus. Atención. Si ya te registraste con un WhatsApp al 33-3615-1772 con tu nombre completo y el de tus tres rolas favoritas, es momento de que te comuniques a nuestras líneas telefónicas 33-3615-1772. Nombre completo y el de tus tres canciones favoritas. Es el registro fácil. Vámonos. Muy buenos días, la que buena. La que buena, buenos días.
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0: ¿Quién habla? ¿Quién habla?
1: Moisés.
0: Moy, ¿en qué colonia vives?
1: Mariano Otero.
0: Quítale el volumen, por favor, y quítale el altavoz.
1: Listo.
0: Oye, Moy, ¿a qué hora te registraste?
1: A ver, permíteme, ahorita te doy la hora.
0: Dale.
1: Me estacioné, pues.
0: No, te preocupes. Tú muy bien, tú muy responsable, porque luego dicen que yo tengo la culpa, Moy.
1: No, para
0: que
1: nada.
0: Que no se manchen, Moy.
1: 9:37, mi Rafa.
0: Vámonos, 9:37. Atención, carnalito.
2: ¿Y tú? ¿Cuántas canciones te sabes? Esto es El Doble o Nada.
0: Carnal, 5 segundos para que me digas quién canta y cómo se llaman las siguientes rolas, ¿ok?
1: Ok.
0: Facilísimo, carnal, por tus primeros 50 pesotes, quién canta y cómo se llama esta rola que suena así.
3: 5, 4, ya volvió el coro a quemar. No.
1: Es la de ¿qué onda perdida? Pero, ay, no sé quién la canta, Rafa Mau, la verdad.
0: Carnal, pero aparte lo tenías que decir antes de los 5 segundos, ¿ahí qué, pues?
1: Sí, no, es que no sé quién...
0: Ok, atención, no hay bronca. Vamos a hacer como que no pasó nada, pero ya fue tu último chance. Ya no habrá más chances. Ok, carnal, atención. Por tus primeros 50 varos, hermanito. ¿Quién canta y cómo se llama esta rolotota que suena así?
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3: 5.
1: Enséñame a olvidar, intocable.
0: Oye, carnal, sí, todo sí, pero lo tienes que decir antes de que termine el conteo, no después.
1: No, pues no, tampoco, es que...
0: Claro, ya había pitado.
1: Sí, como que había aparecido.
0: Ah, mira, ay, qué casualidad. Son tuyos 50 barotes.
1: Ay, gracias.
0: Vámonos por 100, los tienes que decir antes, carnal, ¿eh?
1: Sí, sí, sí.
0: Por 100 barotes, carnal, ¿quién canta y cómo se llama esta rola que suena? Que suena así.
3: 5,
1: 4, Iván
3: Sebastián,
1: Julián
0: Blas. ¿Qué te cuesta? Al amanecer. Ya tienes 100 pesotes, carnal.
1: Bien, bien.
0: ¿Te los quedas o vas por 200?
1: A ver, vamos por 200.
0: Por 200 pesotes, carnal. ¿Quién canta y cómo se llama esta rola que suena así?
3: 5.
1: Julián Álvarez.
0: Carnal, te di un montón de chances. Esto sí. Se llama Ojos Verdes de Julián Álvarez.
1: Ojos Verdes, sí.
0: Sí, ya sé, carnal, te mando.

0: Vámonos con una música. Esto se llama Luna. Es Saúl el Jaguar y Gerardo Coronel. Estamos en vivo, familia. Ya te la sabes, en todo Guadalajara se dice aquí suena.
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0: Son las 10:16. Buenos días.

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1: Son las 10 con 18, aquí suena
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1: Continuamos en vivo, señoras y señores, son las 10:24. Aquí suena
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0: Son las 10 con 25 minutos. Muy buenos días, Guadalajara. ¿Qué tal el tormentón que cayó ayer en la zona sur de la ciudad? Así es, así como lo escuchas, así como lo oyes, tormentón. Tormentón en Guadalajara el día de ayer. Platíquenos a través de nuestro WhatsApp, ¿dónde les agarró la lluvia? 33, 36, 15, 17, 72. La gente cantando, afuera está lloviendo, del compa Julián Álvarez. Oigan, estamos en vivo, soy tu compa Rafa Valles, el Rafa Maus. Buenos días, Guadalajara. Quiero que pongan atención, porque en estos momentos ustedes se deben de comunicar al 33 36 30 08 79 33 36 15 17 72 porque llega.
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1: ¿Cuál es el hit más hit?
0: El hit más hit del día de hoy le corresponde nada más y nada menos que a una guapa mujer, espectacular mujer. Ella es la reina grupera, señoras y señores. Una voz espectacular, un cuerpo impresionante, un carisma increíble. Ella es Ana Bárbara. Y ella nos sorprende con esta rola que... ¡ay, Dios mío! Si cantarla es un placer... escuchar a Ana Bárbara cantar esto, no tiene más. Se llama ¿Cómo me haces falta?

0: falta. Comunícate y elige la rola que quieras.
1: Tomás, creo que partiré.
0: O vámonos con la segunda opción. Esta canción que después de muchos años se volviera a ser viral en redes sociales se llama Bandido.
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0: Y otra luna sin tu vida. A nivel mundial, un suceso esta rola. ¿Cómo dice? Te busco.

0: Cualquiera de las dos está impresionante. Muy buenos días. La que buena, buenos días.
1: Buenos días.
0: Arvara, ¿cómo te llamas? Muy buenos días.
1: Herbaro, me llamo Janet.
0: Janet, Arvara, hermosa, ¿de dónde te comunicas? ¿En qué colonia nos escuchas, Arvaras?
1: De Valle Dorado.
0: De Valle Dorado. Oye, hermosa. Ay, ¿cómo me haces falta? Qué bonita canción. Oh, bandido.
1: Bandido.
0: Vámonos, te mando un beso. Saludos para
1: sí,
0: ¿quién?
1: Gracias. A nadie.
0: Ok, nadie te manda un saludo. La que buena, buenos días.
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0: ¿Cómo? El otro día un señor dijo, le quiero mandar saludos a la señorita que dice, ajá. ¿Sí los escuchaste?
2: No, no lo escuché, pero gracias.
0: Y oye, ¿cómo me haces falta? ¿O bandido?
2: No, ¿cómo me haces falta, mil veces?
0: Qué rolota, ¿verdad?
2: Claro.
0: Te mando un beso, chaparrita hermosa. Vámonos con el desempate. Muy buenos días.
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0: ¿Quién habla con esa voz tan tierna, tan angelical, tan virginal, así como yo?
1: Como
0: Pati, oye hermosa, ¿qué canción vas a querer? ¿Cómo me haces falta? ¿O bandido?
1: ¿Cómo me haces falta?
0: ¡Qué rolo! No. Vámonos a escucharlo, señoras y señores. Es la reina grupera. Ella es Ana Bárbara. Y esta rola lleva por nombre ¿Cómo me haces falta? Aquí suena.
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0: No me haces falta, qué buena rola. Es la reina grupera Ana Bárbara. Y atención, señoras y señores, atención, porque los correcaminos andan en las calles de Guadalajara, para ser exactos, en Santa María Tequepexpan, en Tlaquepaque, Santa María Tequepexpan, en Tlaquepaque, en Avenida Camino Real a Colima, esquina con la calle Independencia, caile al cruce de Camino Real a Colima, donde cayó un tormentón el día de ayer, esquina con la calle Independencia, Santa María Tequepexpan, caile, porque hay paraguas y regalos. Solo grita muy fuerte. Obviamente, aquí suena. 10:35.
1: La temperatura.
0: 25 grados.
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3: Continuamos en vivo en Guadalajara, soy Rafa Valles, el Rafa Mau, son las 10:36. 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

0: tu negocio, tú que eres ama de casa, tú que no traes chamba ahorita, no te preocupes. Primeramente, mira, Dios provee. Y segundo, aquí la que buena te vamos a ayudar porque tengo mucha lana. Esto es Llamando y Ganando Millonario. Solo grita que suena.
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0: Ya son las 10:42. Muy buenos días y bendecidos días.

0: Ahí está, esto se llama El Ángel de la Noche, en voz de Samuel Rosales y Germán Montero. Qué rolonón, familia, a partir del día de hoy, en la programación de La Qué Buena 97.1. Neta, qué rolonón, El Ángel de la Noche. Es que la voz de Samuel Rosales es, pues, muy característica, ¿no? Algo, una referencia de la banda en el occidente del país. Así que muchas felicidades por este rolonón. Saludos a los dos, a Samuel Rosales y a nuestro compa Germán Montero. Pídela a nuestro WhatsApp 33-3615-1772. Y atención, Guadalajara, porque llega el momento de llevarte, no mucha, muchísima lana.
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0: telefónicas. ¿Cuáles teléfonos debes de marcar? 33 36 30 08 79 33 36 15 17 72. Quiero esas líneas telefónicas timbrando para que te lleves mucha lana. Muy buenos días, La Que Buena.
1: Hola, aquí suena La Que Buena.
0: ¿Cómo te llamas?
1: Noemí.
0: Noemí, tengo 50 pesotes para ti. ¿Te los quedas o los duplicas?
1: Perdón, yo no voy para ganarme los boletos de la Arrolladora.
0: Eso es cuando yo diga hay boletos para la Arrolladora. ¿Tienes hijos?
1: Sí, sí tengo.
0: ¿Qué vas a hacer de comer hoy?
1: Hoy voy a hacerle un pollito en salsa verde.
0: Imagínate que estás en el comedor, le sirves pollito en salsa verde, le dices a tu hijo, vamos a comer pollito en salsa verde, y tu hijo te dice, quiero una hamburguesa. ¿Tú qué le contestas?
1: Híjole, no, pues hoy solamente hay pollito.
0: Ah, pues eso es aquí. Hoy estamos dando lana, chaparrita, te mando un beso. Pues iguana, ranas, mija. Ay, pues están escuchando que esto es el doblete. Ay, ay, ay. Muy buenos días, La Que Buena.
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0: ¿Tuvo bueno el ejemplo que le puse, sí o no?
2: La neta, sí.
0: Pues oye, le estoy diciendo, vamos por lana. ¡Quiero boletos! Oye.
2: Y hablaba también para... Ah, no es cierto.
0: Por eso les ponen el cuerno, carnal. No se ponen pilas, no ponen atención. Oye, hermanito, platícame, cuéntame. Tengo 100 pesotes para ti. ¿Te los quedas o los suplicas?
2: Uy, pan a caguama.
0: Ay, te alcanza para dos, carnal. Viene, sí, lo odias.
2: Ah, pero ya ni la vueltota, mejor lo suplico.
0: Eso, hermano, que Dios te bendiga. Síguete comunicando, una vez te llevas 400, 800 varos.
2: O mil.
0: ¡Échele, vámonos! La Que Buena, buenos días.
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0: ¿Quién habla?
3: Moy.
0: Hola, Moy, ¿cómo estás?
3: Bien, ¿y tú, Rafa Max?
0: Hermano, tengo 200 pesotes para ti. ¿Te los quedas o los suplicas?
3: No, me los quedo.
0: ¿Te quedas los 200?
3: Sí.
0: Pues son tuyos los 200 pesotes.
3: Gracias, gracias.
0: ¡200 pesos, carnal! Muchas felicidades, ¿estás contento?
3: Claro que sí.
0: ¿En qué colonia me escuchas?
3: En la colonia Mariano Otero.
0: Y en Mariano Otero, todo mundo grita.
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0: No me cuelgues, hermano, vamos a tomar tus datos. Vámonos con el rey, Vicente Fernández y Alejandro Fernández. Vicente Fernández, ¿quién cantará el himno nacional en la inauguración de los Juegos Panamericanos en el Estadio Guadalajara? En ese entonces el Estadio Akron, aquí en Guadalajara, Jalisco. ¿Y quién diría? Eso fue en el 2011. Años más tarde, Alejandro Fernández fue el encargado de cantar en el Estadio Ciudad de México, mejor conocido como Estadio Azteca, el himno nacional en esta gran inauguración que vivimos hace unos días. Señoras y señores, son las 10:52. 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
1: Señoras y señores, yo en el Correcaminos, oigan, continuamos en las calles entregando regalos oficiales de la Qué Buena y a ver, fuerte el grito.
2: Ya hay ganadores y estamos regalando un paraguas, ¿cómo lo ve? Qué grande está, ¿no?
3: Sí, grande, está bien.
2: ¿Le gusta?
3: Sí.
2: Oiga, pero ¿cuál es su nombre?
3: Mario.
2: Oye, Mario, ¿a quién le quiere mandar saludo?
3: A Martín, de Vizcaína.
2: Ah, bien, ¿y de este lado quién tenemos?
4: A Ramón Rosales.
2: Oye, Ramón, ¿qué te estás llevando?
3: Una gorra.
2: Oye, ¿y a quién me dices que conoces? ¿A quién le quieres mandar un fuerte abrazo?
3: Al Pulga Hernández, de allá de Pericos Locos.
2: ¡Ah, de allá! ¡No!
1: ¡Pura Caraca! Ya se la saben, oigan. Pues quieren ganar, es muy fácil, únicamente hay que...
4: ¡No he comido en dos minutos!
1: Por acá viene llegando otro ganador, compadre. ¿Cuál es tu nombre?
5: Chuy.
1: Oye, mi Chuy, ya también te llevaste un regalo oficial de la Qué Buena, compadre. ¿Y saludos para quién?
6: Para toda la perrada que nos está escuchando.
1: Eso, les mandamos un abrazote, cómo no. Así que, pues ya lo saben, aquí y en todo Santa María se grita muy fuerte. ¡Aquí suena!
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8: Vámonos a la pausa, familia. Soy tu compa Rafa Valles, el Rafa Maus. Quédate con nosotros. Al volver llega Rino y Ceci Vega. ¿Aquí suena?
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8: 10:58.
10: La temperatura.
8: 23 grados.
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0: Buenas, buenas.
1: Cecilia Vega, ¿cómo está la mujer? Te escucho doble, bebé.
0: Buenos días, familia. Feliz lunes, arranque de semana. Seguimos en esta jornada mundialista. Oye, ¿cuánta gente de fuera, eh? ¿Cuánta gente de fuera? ¡Qué barbaridad!
1: Sí, bebé, fíjate, el fin de semana fui allá a Plaza Liberación, al Fan Fest. Oye, se pone machín el ambiente, ¿eh? Nomás que sí, váyanse con tiempo, familia, porque de repente sí hay que hacer fila para llegar. Te oigo doble, Cecilia. A ver, ahorita lo revisamos. Ahorita lo checamos.
0: Oye, ¿y por eso andabas sin camisa ahí en el Fan Fest?
1: Ay, no. Pues es que pues hay que ir a mostrar, bebé. Uno no sabe si haya una que otra coreana enferma que le gusten acá. Tipo Ringo Ignacio. Y dije, pues bueno, deja mostrar las carnes. Vamos a complacer, bebé.
0: Vamos a complacer. Venga, la qué buena hola. 11-11, pidan un deseo.
2: 17.1. Ajá.
1: Ajá. ¿Quién pidió mujeres coquetas? Valeria la Cachonda, mi amor, buenos días.
2: Hola, no sé si Vega, ¿cómo están? Buen día.
0: Hola, preciosa.
1: ¿Cómo estás, ¿cómo Valeria?
2: Yo estoy muy bien, bebé, ¿y tú?
1: ¿Todo bien? Aquí arrancando, semanita, mi Vale. ¿Qué te ponemos, bebé?
2: Quiero escuchar la canción de...
1: Ay, ¿qué quieres? ¿Cuánto? ¿Cuál?
2: La de... ¿Cuánto por las nachas, doña Cuca?
1: Ah, no empieces con tus cosas, ah, Valeria. No empieces, hombre. Ya. Arre, te la ponemos. Gracias. La de las nachas. ¿Salud para quién, bebé?
2: Pues para todos los que buena fan, los radioescuchas, para ustedes. Y para todos mis paisanos de acá de Lomas del 4.
1: Mis paisanos, dice. Un abrazo, mi Vale.
2: Saludos.
1: Adiós, mi amor.
0: Que doña, ¿así arrancamos?
1: Súbele, Cecilia. Buenos días, familia.

0: Esa rola llega machín, familia. Ahí escuchamos a mi compa Brian Sandoval. Oye, bebé.
1: Dímelo.
0: Tenemos regalos en las calles. Oye, anda circulando un video en las redes sociales. Encerraron a mi carnal Correcaminos en un baño. Pues, ¿qué andaba haciendo el vato? ¿Qué? ¿Por qué le pusieron llave al baño, Correcaminos? Qué bárbaro, mijo. No,
1: algo
0: bebé. Malo,
1: algo turbio ahí detrás de eso, Rino, ya te la sabes.
0: Sí, algo raro, algo raro. Familia, tenemos regalos, truchas. Primer persona que llegue a la ubicación que les vamos a dar se lleva una hielera. Hielera de la Qué Buena, está bien perrona. Todos los demás se llevan regalos, bebé. ¿Va?
1: Va.
0: Ahí te va. Cáigale, familia. ¿Dónde? Colonia San Agustín, Camino Real a Colima, esquina con calle Matamoros. Repito, ahí está la Qué Bueneta, en Camino Real a Colima, esquina con calle Matamoros, Colonia San Agustín, familia. Ahí está la Qué Bueneta para que le caigan por su hielera, ¿eh? Todos los demás regalos. ¡Vamos! ¡Ahora se venimos! Traigo antojo de tacos de barbacoa, Cecilia.
1: 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Ya son las 11:28.
2: La temperatura
0: 24 grados centígrados.
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25: 1:33.

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1: Son las 11:36.
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1: Son las 11:40.
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1: 11:49.
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0: Es calibre 50, familia.
1: Me puse bien romántica, Rino. Si quieres, ahorita platicamos, perdón. Me fui, Rino. Me fui.
0: ¿Te fuiste? Oye, bebé.
1: Ya te estaba mandando un audio a mi hombre. Es que, mi amor, te amo.
0: Ay, arrolladora, Cecilia.
1: Me despertaste, Rino. Ya no le mandé nada. Ni modo, voy para la próxima, mijo.
0: Óstate, no antojes. Óstate. Oye, Cecilia. Fíjate, acabamos de... Tú sabes que estamos peleados con la tecnología, un servidor y alguno que otro compañero aquí de la radio. Acabamos de descubrir que en el Apple Watch es como walkie-talkie, tiene una opción, ¿verdad? Nos acabamos de dar cuenta. Fíjate, tan peleados que estamos. Oye, pero está bien perrón. Está bien perrón, en serio, ¿eh, familia? Si tienen un Apple Watch, métanse, tienen el walkie-talkie. Nosotros no sabíamos, pues, disculpen.
1: Oye, Rino, hablando de celulares, no es publicidad. Ajá. Pero justamente acababa de ver un video que regresaba a Nokia.
0: ¿Crees?
1: No es publicidad. Vi que viene con un teléfono de verdad. Es más, que hasta 7 días le va a durar la carga. Ahí te va.
0: Sí te creo, ¿eh?
1: O sea, que viene súper revolucionario. Y me encantaba que en los comentarios, es a lo que voy, ¿no? Hablan de un teléfono que va a traer no sé qué, titanio, 7 días de duración, que va a estar conectado a satélite. Ya sabrás, ¿no? Una cámara impresionante y la gente.
0: Sí,
1: yo
0: creo.
1: Solo quiero saber si trae el juego de la culebrita.
0: ¿A poco no tuvieron, familia? Ustedes que nos vienen escuchando. Aquel Nokia azul grandote, así que era un ladrillote. Salieron varias versiones de ese Nokia, no me acuerdo cómo se llama, qué número era. Ya ves que era por números, que 51 no sé qué y que no sé qué. Estaba bien perrón, bebé, porque era lo nuevo, era lo que existía. La pantalla era ni siquiera color, pero el juego de la viborita, Cecilia, no lo puedes negar. Todos jugamos la viborita. ¿A poco no, bebé?
1: Todos lo jugamos. De hecho, justo yo estaba viendo el teléfono, impresionante. Y recordaba que mi primer teléfono fue un Nokia. Con eso te digo todo.
0: Sí. Y en aquel tiempo, fíjate, yo me acuerdo que yo tuve un Nokia cuando yo estaba en la primaria y el celular me costó como 600 pesos. Era un dineral, Cecilia.
1: No, era un barote. Dineral. Yo la neta no me acuerdo cuánto me costó porque lo saqué fiado en la tienda amarilla. Le pedí a mi mamá, pues yo no tenía crédito. Le dije a mi jefa que me hiciera el paro.
0: Claro.
1: Y
0: claro.
1: Yo le ayudaba con los abonos, Rino. Fíjate.
0: No, ya sí.
1: Y haciéndome mi mamá responsable, la verdad, desde ahí entendía sacar a crédito.
0: Claro.
1: Entonces, mi mamá me lo sacó fiado en la tienda amarilla y yo le daba para los abonos. Me acuerdo perfecto.
0: No, claro. No, espérame. ¿Te acuerdas que comprábamos unas fundas de plástico, así que cubría completamente los botones y la pantalla? Unas fundas bien feas, Cecilia, que eran como
1: bien
0: de
1: feas,
0: piel con plástico.
1: Rino.
0: ¿Te acuerdas?
1: Bien feas, bien feas. Qué bonito, ¿eh?
0: No.
1: Fíjate, desde esa época mandaron tiempos. A mi mamá a buró de crédito porque yo no pagué. Ah, no es cierto.
0: No puede ser.
1: No, pero qué bonita. Bueno, la neta fue una época bonita aquellos celulares. Sí, lo acabas de decir muy bien, unas fundas muy feas. Y luego se le ocurrió a uno colgarse el teléfono. Bueno, a la gente se lo colgaba, yo nunca me lo colgué.
0: No, yo sí, así yo era Lucina, a mí me gustaba acá. De que, mira, traía el Nokia, el nuevo. No, estaba perrón. ¿Sabes qué teléfono debería devolver, Cecilia?
1: ¿Cuál?
0: Fíjate, me daría mucha emoción que regresara Nextel.
1: Sí, bebé. Claro. Sí. Qué bonito era que te llegara ahí un...
0: Sí, familia. Esos teléfonos se extrañan, la neta. Yo no sé por qué ya no existen. Hay aplicaciones que hacen algo similar, como la de Celo se llama. Y hace una función muy parecida. Pero se extrañan los teléfonos. Me acuerdo, eran acá Motorola los teléfonos. Había uno rojo, bebé. ¿Te acuerdas
1: del
0: Pininfarina?
1: El del Ferrari.
0: Ah, también el de Ferrari, cómo no, sí, bebé.
1: No, qué bonita época. Yo me acuerdo cuando salió el primer, no sé si te acuerdas tú, de los primeros Touch, el chocolate.
0: Ah, cómo no. Se descomponía bien fácil.
1: Malo salió ese teléfono, malo, pero bonito. 11:55.
0: Sí, estaba bien perrón ese teléfono.
2: La temperatura.
0: 24 grados.
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1: Pero que se cuide, que se cuide, pero que se cuide. Oye, me estaba acordando de mi compa el Pulga. ¿Qué habrá sido de él? ¿Dónde andará mi carnal? Ya no marca aquí la radio. Saludos a mi compa el Pulga, a todos los que van a fans, familia. Vámonos, son las 12:07. ¡Bueno!
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1: ¡Le atiné, desgraciado!
2: 1, 2, 3 por ti, mi Rino.
1: ¡Hijo de la mañana! ¿Cómo estás, Pulga?
2: Pues aquí voy caminando de la 14 al cantón.
1: ¡Oh! ¿Qué pasó, mijo? ¿Ahora qué?
2: Pues es que...
1: Te atoraron, otra vez. Sí, ay. ¡Ay, Pulga!
2: Es que iba entrando a misa de 8 ayer y me agarraron porque llevaba las hostias.
1: ¡Hijo de...
3: ¡Puras tragedias contigo! ¡Puras tragedias!
2: Y el vino para consagrar.
1: Hijo de la... Pulga, ve a misa, mijo. Ya, agarra la Biblia, güey. Haz algo de provecho, Pulga.
2: Ya fui, pues ya es que me la aprendí toda completa allá en Puente Grande.
1: Broma no es, ¿eh?
2: Los 8 años que me aventé, la estudié 3 veces.
1: ¿Cuántos te aventaste ahí adentro, Pulga?
2: Nomás 8.
1: Ah, poquitos,
2: no
1: mijo.
2: Nomás.
1: Poquitos,
2: es que
1: sí.
2: Ya no quise estudiar más, pues me graduaron rápidamente.
1: Está, Pulga. ¿Cuál te ponemos, carnal?
2: Este, me puedes complacer con... 60 minutos.
1: ¡Claro!
2: Oye, Rino.
1: ¿Qué pasó, hijo?
2: Yo todavía sigo jugando con la viborita.
1: ¿A poco?
2: Sí.
1: ¿Neta?
2: Tengo un celular de esos bien viejitos.
1: Oye, saludos a mi compa el Codina. Es que está sucediendo algo aquí en la cabina, pero no puedo decirlo. Pulga, no tengo tu rola, no la encuentro, carnal.
2: Ah, pues entonces
1: a ver, pero... No, ya salió. Ya salió.
3: Está
2: bien, saludos para todos, un fuerte abrazo para los locutores de la que es buena.
1: Un abrazo, gracias, mi Pulga.
3: Un abrazo para ti, compadrito.
1: Vámonos con música, bebé, súbele.

0: Es la banda del pueblito. Qué buena rola, Saludos a mis compas de la pueblita, toda la banda allá en Cuexcomatitlán. Saludotes, muchachos. Bien chambeadores, mis carnales, Que de hecho te les tenemos una sorpresa, familia. Después les vamos a platicar. Tenemos ahí una sorpresa con mis compas de la Pueblito. Oye, son las 12:25. Cecilia Vega, tenemos regalos en las calles. Familia, cáigale. Fíjate, primera persona que le caiga se lleva su hielera. Todos los demás que le caigan se van a llevar regalos, gorras, playeras, que vuelindros. ¿Dónde? En Santanita. Cómo me encanta Santanita, carnal. Neta, me encanta ir a juzguear ahí en la noche allá afuera de la iglesia, carnal. Está rico, Un día cáigale, familia, se lo recomiendo. Ahí está la que boneta, familia, en Santanita, calle Morelos, esquina con calle Allende. Ahí está la que boneta, calle Morelos, esquina con calle Allende, en Santanita. Primer persona se lleva hielera, todos los demás se llevan regalos, familia. Vámonos al corte, ya volvemos. Estamos en vivo arrancando semana, lunes, arroba que buena GDL. Arroba Omar guión bajo en vivo. Así me encuentras, 12:26.
1: La temperatura.
0: Está haciendo calor, 26 grados.
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3: Son las 12:30, familia. Soy tu compa el Rino Cruz. Oye, se me hace agua la boca de lo que les voy a platicar. 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Ya estamos de vuelta.
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3: 12:32.

0: hasta el día de hoy.
1: ¡Ay, papá! Mi compa Darey Castro, familia Los Daríes de la Sierra, hasta el día de hoy.
2: Yo te meto locura, Rino. Hasta el día de hoy.
1: Saludos a mi compa el Codina, que me anda hablando por el walkie-talkie, está diciendo puras tarugadas, hijo de la mañana.
2: Mira, es ya que si quieres, ya ciérralo. Ya
1: estamos como niños chiquitos.
2: Ya. No, no puede ser.
1: Está padre la tecnología. Oye, bebé.
2: Dímelo.
1: Hablando del Darey Castro. Fíjate, el vato que tendrá como unos, ¿qué? 50 y tantos. Se ve como de 20. ¿Verdad que se ve bien joven?
2: Pues, ha de andar con pura morrita, puro colágeno.
1: No, se rejuveneció. La neta, el vato se puso acá. Se actualizó y se ve muy bien el Darey Castro. Oye, bebé, vámonos a regalar varo. Tenemos dinero en este momento, familia. Dinero en efectivo, papá. Vámonos. Venga. Échale, bebé. Comuníquense, familia. ¿Cuál quieres, bebé? 15 o 30.
2: Venga.
1: ¿La que caiga? ¡Arre! ¡Bueno!
2: Venga.
1: Ah, nos colgaron, échale. ¿Sabe qué está diciendo mi compa el Codina? Anda de groserito. Hijo de la mañana. Vámonos, familia. ¿Quieres varo? Te puedes llevar hasta 1,000 pesos en este momento. Comunícate. Hay gritómetro mundialista. Tienen que gritar gol a la señal de nosotros y te puedes llevar hasta 1,000 varos, bebé. Vale la pena. ¡Vámonos! Saludos a mi compa el Codina. ¿Sabe qué tanto está diciendo el desgraciado? Y no hay yo cómo colgarle, Cecilia. No puede ser, bebé. Bueno. La qué buena.
3: Aquí suena la qué buena.
1: ¿Qué ha habido? ¿Quién habla?
3: Carlos Rojas.
1: ¿Qué dice mi compa Carlos? ¿Cómo estás, carnal?
3: Todo chido, bien.
1: Eso, mijo. ¿Con ganas de ganar billetes o qué? Sí. Espérame, compadre. Es que me están hablando acá por este desgraciado, el productor está de groserito. Ahora sí, compadre. Carnal, pon atención, ¿ok?
3: Sí.
1: Mi compa Carlos, agarra machina aire, carnal, para que grites gol. Tienes que gritar gol después de ahorita que te pasemos de ahorita que te digamos. De ti depende cuánto varo llevarte, carnal. Te puedes llevar hasta 1,000 varos. Si gritas mucho, hasta 1,000 pesos te puedes llevar, carnal. ¿Va?
3: Arre,
1: escucha lo siguiente, carnal.
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1: Échale, compadre.
4: ¡500 pesos!
1: ¡Ajá! ¡500 varos, carnal! Gracias, ¿cómo ves? Gracias. ¿Contento, qué rollo?
3: Sí, la neta me van a hacer un parote.
1: No, mijo, con un quinentón, un palagás del carro. O palo, ¿no?
3: Exactamente.
1: ¿De dónde te reportas, compadre?
3: Desde acá de Santa Cecilia.
1: Santa Chila, ¿cómo se grita en Santa Chila, carnal?
3: Aquí suena la qué buena.
1: ¡Esa, mi hermano! ¡No nos cuelgues, eh!
3: Ya está.
1: ¡Ánimo, carnal! Vámonos a la pausa, Cecilia. ¡Bebé, dale!
2: ¡Vámonos!
1: Oigan, familia, activé esta cosa del reloj, el walkie-talkie. Y ahora no yo cómo quitarlo.
2: Eso,
1: pues están enfadosos mis compañeros. ¿Sabe qué me están diciendo?
2: No. El rico humillando al pobre. Yo no tengo teléfono de ese. 54, ¿ya acuerdas?
5: La temperatura.
1: Ay, 95 grados.
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6: un socavón de 5 metros de diámetro y 10 de profundidad apareció este fin de semana sobre la avenida López Mateos en la colonia La Calma. El hundimiento dañó 2 líneas de agua potable y un drenaje, dejando sin servicio a 5 colonias. El área metropolitana de Guadalajara tendrá este lunes una disminución importante en la probabilidad de lluvia, con mayor presencia de sol y temperaturas cercanas a los 30 grados. Sin embargo, prevén el regreso de las precipitaciones a partir de este martes. Lewis Hamilton ganó el premio de Barcelona y puso fin a una sequía de victorias que se remontaba a Bélgica 2024. El mexicano Sergio Pérez finalizó en la posición 14 tras arrancar desde el lugar número 19. Te presentó la información Elba Eunice Mercado.
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1: Pero que se cuide, que se cuide. Es la 1:08, familia. Vámonos con la tercera es tuya. Bueno. Oye, el angelito, qué milagro, mijo.
2: Aquí suena qué bueno 97.1.
1: ¿Cómo estás, angelito? ¿Y ese milagro, mijo?
2: Pues tú el que me haces menos me cuelgas.
1: Ay, ¿cuándo, Ángel? No seas grosero, mijo. ¿Cuándo te he colgado, desgraciado?
2: El otro día que me colgastes.
1: No, es cierto. No es cierto. ¿Sí? No me acuerdo. Y si no me acuerdo, no pasó. No, angelito. No me acuerdo, la neta. Pero, carnal, qué gusto escucharte. ¿Cómo estás, mi angelito?
2: Bien, bien.
1: Ahí vi a mi compa el angelito bailando con una morra en San Juan de Dios, familia. No, hombre, andaba el vato. No, así te vi, desgraciado.
2: Inicio de semana a todos mis crews de fans.
1: Eso, angelito, ¿qué te ponemos, carnal? ¿Cuál quieres escuchar?
2: ¿Cuál canción tienes de los Falcons?
1: De los Falcons, a ver, carnal, dame, ahorita te digo, espérame, aguántame. ¿A poco te laten los Falcons, mi angelito?
2: Sí.
1: A ver, la de ¿por qué te vas?
2: ¿Tienes la de Toma mi corazón?
1: Claro, mi angelito, ¿te la pongo o qué?
2: Sí, antes que eso.
1: Échale.
2: Quiero mandar un saludo a don Valentino que vende ropa.
1: Ajá.
2: Y a su patrón que ahorita venga de albañil y es bien gruñón en Santa Cruz.
1: Es bien gruñón, sí. ¿Cómo que es bien enojón o qué?
2: Sí, lo que hay en jaque en don Florentino.
1: Ay, qué feo, angelito. Mijo, habla con ellos, que hagan las paces.
2: Y al ratón, el otro día lo vi en Olivos y 8 de julio en una farmacia bien famosa. Ajá. Y me mandó a la fregada.
1: Ay, ¿cómo? ¿Sí? ¿El ratón? ¿Neta?
2: Sí.
1: No me digas. Ay, es que... angelito. A lo mejor andaba ocupado.
2: Cuando se bajó y iba a ir a comprar a la farmacia y ya cuando se subió, lo quise saludar y ya no me hizo caso.
1: Ay, qué feo. Un abrazo, mi angelito. Cuídate mucho, mijo.
2: Estamos, me saludas a la Ceci.
1: Claro, un abrazo, carnal.

0: Vamos a la pausa, familia. Oigan, tenemos boletos, ¿eh? Hay pase doble al volver para Conjunto Primavera. Hay pase doble, familia.
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0: Ya se lo saben, hay que mandar mensaje al WhatsApp. La 1:28.
1: La temperatura.
0: 26 grados centígrados.
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0: Eso, bebé, sola.
21: Ya me tienes el walkie-talkie, por favor, Rina, por favor.
0: Oigan, ya estamos de vuelta, familia. Tenemos regalos en las calles, bebé.
21: ¿Qué tenemos, DJ? Rápidamente.
0: Ahí les va, familia. ¿Quieres una hielera de la Qué Buena? Familia, tú que nos vienes escuchando, ¿quieres una hielera de la Qué Buena? Están bien perronas. Kyle en este momento, primer persona se lleva hielera. Todos los demás que le caigan se llevan regalos. Hay gorras, playeras y un buen de sorpresas. ¿Dónde? Colonia Agua Blanca Poblado, familia. Ahí en Agua Blanca. Ahí está la Qué Boneta. En Avenida López Mateo Sur, esquina con Avenida Justo Sierra, Cecilia. 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Colonia Agua Blanca. Agua Blanca Poblado, familia, para que le caigan
21: la
0: ahí.
21: La neta, qué buenas hieleras. Ahorita para estas fiestas mundialistas, ulala.
0: También machine, vale la pena. Fíjate, llevo rogándole al Correcaminos que me regale una desde hace... Y nada, mijo, nada
21: ver,
0: que me
21: Dios
0: regale.
21: Dios proverá, Rino, a ver si este año, a ver si este año.
0: Ojalá. Vámonos con música.
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0: Sola, bebé, sola. Ya nos vamos, familia. Cómo me encanta el clima así lluvioso. Está como nubladón, así acá, sabrosón, rico. Me encanta el clima así, bebé. Es una belleza.
1: A mí también, por dos.
0: Sí,
1: por
0: bebé. Odio el calor.
1: Con esos climas, pero todo bien.
0: Oye, tenemos boletos, familia. Auditorio Telmex para ir a ver a Conjunto Primavera.
2: Necesito decirte.
1: Uy. Dios mío santo, vale mucho la pena, la neta, señores.
0: ¿Claro?
1: Señores, déjenme les digo, vale hay mucho la pena.
0: ¡Hay que ir, familia! Tenemos pase doble en este momento para Conjunto Primavera.
3: ¡Ay, qué voz es otra!
0: Gracias. Gracias, gordo, gracias. Oye, ya tengo rato que no pongo la doy en su día, Cecilia. Siento que le estoy fallando a Don Tony. Siento que le ando fallando.
1: La verdad sí, la verdad sí, Rino.
0: ¡Vámonos! Se contesta que suena la que buena. ¡Échale, familia! ¡Bueno!
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0: ¡Ájala! ¡Ajá! ¿Quién habla?
4: ¡Vámonos, Rino!
0: ¿Quién?
4: ¡Vena!
0: ¿Arrolladora? ¿Quién habla?
4: ¡Marielena, nena!
0: ¡La nena! ¿Cómo estás, Marielena?
4: ¡Bien, bien, Rino! ¿Y tú?
0: ¡Eso! Oye, bien contentote porque ya te llevaste boletos, Marielena. Sí mandaste mensaje, como gritó. Dice. Qué animada vienes, qué bárbara, de veras.
4: Claro.
0: Claro. Oye, ¿mandaste mensaje al WhatsApp?
5: Claro.
4: Sí, claro.
0: ¿Segura?
5: Claro.
1: Claro, dice claro.
0: ¿Sabes cómo gritó la morra? Así como...
6: ¡Hay muchas cosas!
0: Igualito, ¿ah? ¿Eh?
1: Claro.
6: ¡Ay, precisísima!
0: Ay, no. A ver.
4: Estás contenta.
0: Deja buscarte, Marielena. Pásanos tu nombre completo.
4: Marielena Trujillo.
0: ¿No acabas de ganar últimamente?
4: ¿Dame?
0: ¿No acabas de ganar boletos últimamente o feria o algo?
4: No.
0: ¿Segura?
7: No.
4: ¿Segura?
0: A ver, no te encuentro, Marielena, ¿qué?
4: Trujillo.
0: ¿Trujillo? ¿Trujillo qué? ¿Cómo?
4: Ya te mandé WhatsApp.
0: A ver. ¿Fuiste la que mandó el corazoncito?
1: No estás dando lata y ella te mandó WhatsApp.
0: A ver, espérame. Ah, estás bien guapa, Marielena. Ya te vi tu foto de perfil, mija. ¡Qué bárbara!
4: Oh.
0: ¡Qué bárbara! Ah, ¿no eres tú? Ah, perdón.
4: No, no soy yo.
0: Ah. Ay, qué guapa estás, hombre. ¡Qué bárbara!
4: Oh, ya me arruinó.
0: Marielena.
4: Mande.
0: Ya te llevaste boletos, amiga. Contentota la morra. No nos cuelgues, ¿eh?
4: Gracias.
0: Arre, abrazote. Vámonos para la casa, bebé.
1: Vámonos. El lunes, familia. Ahí nos escuchamos mañana. Se van a quedar con el circo.
0: ¡Los queremos mucho! ¡Bye, bye!
1: ¡Mucho! ¡Les mandamos besos! ¡Excelente inicio de semana!
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1: 1.54, bye.
9: La temperatura.
0: 28 grados centígrados.
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0: Son las 12 en punto.
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2: Ya son las 2:03.
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0: Doña Juana. Puede sacar nuestro movidito de ser humano norteño. Y continuamos con los temas. Se están pidiendo por este lado con gusto.
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0: Ya, perdón, hombre.
1: Rigo Ignacio.
0: Corre caminos.
1: Oh, qué gusto de volverte.
0: ¿Cómo está el hombre? ¿Corre caminos?
1: Pues la verdad es que no tan bien como tu Ringo.
0: No. Oye, te veo así como con ojeras. ¿No dormiste o qué? ¿Qué pasó, corre caminos?
1: Mira, es que te voy a decir algo, Ringo.
0: A ver, ¿qué?
1: Te voy a decir algo.
0: ¿Qué pasó?
1: Pues no le vas a decir a nadie, menso, ¿eh?
0: ¿Otra vez te fuiste allá con aquellas, allá las de tacones, otra vez, hijo?
1: Pues ya, es que mijo, mira. Ya.
0: Uno. ¿Juites o no juites?
1: Cuando te encuentras como el burro de Shrek.
0: Ey. ¿Cómo es eso?
1: Pues no ves que canta la de... Porque estoy solito. ¡Ah! No hay nadie aquí a mi lado.
0: Oye, me va a hacer llorar, hombre.
1: Por eso, Ringo, por eso. Pero mira, a ver, tú cuando te sientes solito,
0: sí,
1: también
0: pues uno,
1: llegas allá.
0: Uno busca compañía, claro.
1: Sí, claro, claro. Entonces, pues mira.
0: Entonces, ¿juites?
1: Pues,
0: desgraciado.
1: Pon tú que no.
0: Ok, mira, cambiemos el tema porque no nos conviene hablar de esto.
1: Sí, quieres mejor.
0: Ahí muere.
1: Yo creo que sí nos conviene mejor más.
0: Nada más quiero mandarle un saludo bien especial a la Brandy. Saludos a la Brandy. ¿Cómo la quiero, mija? Oye, me quitó toda la quincena una vez que fui, güey.
1: No, sí te creo. El Ringo.
0: Ya, cambio de tema.
1: Por eso, Ringo. Pero ya te he dicho que no gastes tu dinero en eso.
0: Pues nos estamos quemando. Ya todo el público se enteró que nos encanta ir a esos lugares.
1: Pues, mira, Ringo, yo te voy a decir algo.
0: A ver, ¿qué pasó?
1: A mí me gusta ir porque las salitas de ahí están bien buenas.
0: ¿Tú vas por la comida?
1: Sí, está bien rica.
0: Ay, arrollado. No puede ser. Hombre, mejora con placer, familia. Échale, carnal. Oye, espérame. Tengo que platicarte algo, carnal.
1: ¿Qué pasó ahora? ¿Qué pasó?
0: Pues chumpollo otra vez, mijo.
1: Joder.
0: Otra vez. No me hizo pasar una vergüenza el otro día.
1: ¿Qué te hizo?
0: Pues mira, tú sabes que nos cayó la quincena hace 2 días.
1: Sí, desde el 12.
0: Ajá.
1: Yo ya no tengo ni un peso.
0: Yo igual, sí, carnal. Entonces, me dijo chumpollo, llévame a los cafés.
1: A
0: una
1: cafés?
0: Famosa marca de... Así como de color verde, logotipo.
1: Ah, ok.
0: Y ya ves que te preguntan
1: el
0: que acá...
1: Starbucks.
0: ¿En de qué?
1: El Starbucks.
0: Ajá, Starbucks. Pues llegamos, carnal.
1: Ajá.
0: Y ya estábamos ahí haciendo en el drive-thru.
1: Ok.
0: Drive-thru.
1: Estábamos ahí. Bien bilingües.
0: Drive-thru. Y de repente la señorita de ahí muy amable nos dijo, ajá, oiga, ¿qué va a querer? Y ya le dije, no, pues yo quiero tal, ¿no?
1: Ajá.
0: Y luego ya, de repente me dice, oye, ¿para el niño qué va a querer? Le dije, ajá, mira, para él ya Chumpollo me empezó a decir,
1: sí.
0: No, que descafeinado y que no sé qué.
1: Okay.
0: Pero donde me sacó de onda, carnal, que yo dije, oye, ¿qué rollo? ¿Qué está pasando con este vato?
1: ¿Qué hizo?
0: Pues es que la morra dijo, oye, ¿leche de cuál?
1: Ajá.
0: Y pues yo dije, no, pues leche pues de regular o...
1: Sí,
0: o el chamaco va a pedir... Ajá, o de...
1: O ¿cómo light.
0: Se? Ajá. Ah, ¿no? ¿Qué crees que dijo?
1: ¿Qué dijo?
0: No, que de vato. No, neta, güey.
1: Estoy bien fuerte, Ringo.
0: ¿Así me dijo?
1: Estoy bien
0: fuerte. No, pues me hizo pasar la vergüenza. ¿Neta?
1: Ay, no, ese Chumpollo está bien maníaco.
0: Y lo dijo, no, que me le ponga caramelo. En lugar de caramel maquillado, no sé qué, dijo con M. Caramel, neta, oh.
1: O sea, mequeado. Ay, ya me hiciste decirlo, ya me voy.
0: Así llegó pidiendo, ¿tú crees? Oye, qué vergüenza.
1: Ay,
0: no. Qué vergüenza, carnal.
1: No, ese Chumpollo es lo que yo, ¿no? Está bien enferma.
0: Ay, ella.
1: Atrapada.
0: Atrapadísima.
1: Atrapada.
0: Bueno.
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1: El Fer. Ay, no me sale.
0: El Fer.
1: Esto no me sale.
0: ¿Cómo estás, mi Fer?
2: Aquí andamos en la chamba.
0: ¿Eso, mijo?
3: A mí me mantiene mi vieja, ¿y qué?
0: ¿A poco sí, Fernando? ¿A poco sí, ¿neta?
2: ¿Qué pasó?
0: Mijo. Yo pensé que se chambeabas. Oye, Fer, ¿cuál te ponemos?
2: Una de Valentín Elizalde, por favor.
1: Arre. Una de Valentín Elizalde. ¿Ebrio de amor? Ok, esa te va a poner.
0: ¿Ebrio de amor? Arre, Simón.
1: ¿Vencedor?
0: ¿Vencedor?
2: Esa mera,
1: Porque tú eres mi mundo.
2: Que me importa.
0: ¡Corazón!
1: Lo demás me suena absurdo.
0: ¡Arre!
1: Porque tengo tu amor.
0: ¡Ay, no, ya, corre, camino!
4: ¡Ándale, ya, mija, ya, me!
1: Oye, mi Fer.
2: Hey.
1: Abrazote, carnal.
2: Igualmente, cuídense.
1: ¡Ánimo!
0: ¡Ánimo, mi Fer!
1: Vámonos con esto.
5: ¡Hierro por la 300!
1: De Valentín Elizalde.
0: Aquí arrancamos, familia. Soy tu compa el Rino Cruz, arroba Omar-en vivo.
1: Johan, el Correcaminos, arroba SoyCaballeroFM, arroba SoyCaballeroFM.
0: Aquí comenzamos el circo, familia.
1: ¡Súbele, Ringo!
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1: Son las 2:14.
2: Ya son las 2:14.
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0: ¡Qué risa!
1: Por eso, Rino. Si tiene agarradera, ¿pa' qué?
2: Por eso.
1: ¿Te gusta con agarradera? ¿Te gusta con freno de mano?
2: No. Pues es que salió así, pues.
0: No.
2: ¿Yo qué sabía?
1: Por eso, Rino. Pero eso no te conviene.
2: Por eso. ¿Y ya estábamos ahí?
1: Pero
2: ¿ya borrachos? ¿Ya borrachos encuerados?
1: Bueno, pues.
2: ¿No?
1: Eso sí.
2: Ah, pero ya estamos en vivo.
1: ¿Ya estamos al aire?
2: ¿Ya?
1: Avísenme.
2: Ah, qué vergüenza, güey.
1: Y yo diciendo que a Rino le gusta con palanca.
2: Qué vergüenza, de verdad. Sí. Estoy platicando una historia que me sucedió hace un tiempo. Vámonos con qué risa. Mátalo, chumpollo. Ah, no, mira, mátalo, carnal, corre camino.
1: Nadie te va a juzgar.
2: No,
1: nadie,
2: no, no.
1: Nadie te va a juzgar.
2: No, yo salí corriendo de ahí.
1: No creo.
2: Oh, sí, te lo juro.
1: No, ya te traían no. Ahí bien.
2: No, es que me dijo, ahora voy yo. Y dije, no, mija. Dije, no, espérate. Dije, no.
3: Me chapolín.
2: Mátalo, corre camino.
1: Te lo mato. ¿De qué lo vas a querer, Ringo?
2: Lo voy a querer de. Lo voy a querer de. Tema libre.
1: ¿Tema libre?
2: ¿Es tema libre, corre caminos?
1: ¿Estás seguro?
2: Sí, porque ahora no nos pusimos de acuerdo.
1: Okay. A ver, ahí te va, carnal.
2: Espérate. Ay, qué pa' allá, hombre.
1: Por eso, pero ¿para qué te bajas el pantalón?
2: Sucio.
1: Hombre?
4: ¿El chuy?
1: ¿Para qué te bajas el pantalón?
2: Va, mátalo.
1: Ok, ahí te va. ¿Tú sabes qué le dice una morsa a otra morsa cuando les da hambre?
2: ¿Qué le dice una morsa a otra morsa cuando les da hambre?
1: Ajá.
2: No, yo la neta no, carnal.
1: ¿No?
2: ¿Tú, Tony?
0: No.
2: Okay. No, dice que no.
1: Le dice, ¿qué le dice? Nada más y nada menos que... ¿Almorzamos o qué?
2: ¡Ay, no, no! ¡Agárralo! ¡Corre, caminos!
1: ¡Corre, caminos!
2: Estuvo bueno, estuvo bueno.
1: Estuvo bueno, estuvo bueno.
2: Te lo mato.
1: A ver, mátamelo.
2: ¿De qué lo vas a querer, correcaminos?
1: A ver, lo voy a querer de maestros.
2: ¿De profesores?
1: De profesores.
2: ¿De docentes?
1: De docentes.
2: ¿Sí?
1: Sí.
2: Tú, correcaminos, si dominaras una materia,
1: ajá,
2: ¿te meterías de docente?
1: Si dominara una materia, ¿me metería de docente? ¿Me estás albureando, Mento?
2: No.
1: Bueno, sí, no. Sí me metería de docente.
2: ¿Sí te meterías de docente?
1: ¡Ay! Eres un desgraciado.
2: Así se lo aplicaron a don David Medrano, carnal, un día. Saludos a don David. Oye, de profesores dijiste, ¿verdad?
1: Sí, sí, sí.
2: ¿Campana, señor operador?
1: A ver.
2: Fíjate, antes de hacer un chiste,
1: ajá,
2: es una anécdota que una vez me platicó Chumpollito.
1: A ver, ¿qué está pasando, doctor?
2: De profesores, ¿quieres el chiste, no?
1: De profesores.
2: Ahí tienes que... ¡Campana, señor operador! Ahí tienes que estaban en una escuela.
1: Ajá.
2: En una escuela ahí donde estaba el Chumpollo, después lo corrieron.
1: Okay.
2: Pero ahí estaban en la escuela, ¿no? De repente dice el profesor, dice... A ver, niños, díganme, por favor, nombres de animales ponzoñosos.
1: Ok, ok.
2: Dice un niño, dice... Maestra, el alacrán. Ay, muy bien, mijo, muy bien, sí. El alacrán es un animal ponzoñoso.
1: Muy ponzoñoso.
2: Sí. De repente levanta la mano otro morro, dice... Maestra... ¡Las tarántulas, maestra! ¡Ah, oh, muy bien,
1: sí,
2: hijo!
1: Sí, sí, sí.
2: Las tarántulas son...
1: No, te pican y te hacen...
2: Sí, imagínate, sí, sí.
1: Bien feo.
2: De repente el Chumpollo que levanta la mano, carnal.
1: Ajá.
2: Que levanta la mano, le dice... ¡Maestra! ¡Maestra! ¡Los burros! Dice... ¡No, Chumpollito! ¿Los burros no son animales ponzoñosos? Luego el Chumpollo dice... ¡No, cómo no, maestra! A ver, aguántele un piquetito, a ver si aguanta. ¡Ahí me voy, hombre!
1: ¡Ringo
2: Ignacio! ¡Ringo Ignacio! ¡Vámonos ya!
0: Esto fue... ¡Qué risa! 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
2: ¿Qué fue eso? ¿Qué fue eso?
1: ¿Qué está pasando, doctor?
2: Son las 2:26.
1: Ese Tony anda valiendo que es.
2: Bien cuete que viene el vato. Bien cuete.
1: 2:26.
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0: ¡Volver!
1: Viene la Sugar Mami, el minuto del saludo.
0: Oye, Virrino.
1: ¿Qué pasó?
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0: Le mandamos un abrazote a nuestro compa Limón.
1: ¡Ah, mi compa Limón! ¡Saludotes a mi carnal!
0: Ahí, le mandamos un abrazote, saben que lo queremos mucho.
1: Anda de vacaciones mi compa Limón, ¿va?
0: Sí, anda descansando.
1: ¡Saludotes! ¡Arriba el Atlas, compa Limón!
0: ¡Échale, mi Limón!
3: La temperatura
0: 27 grados.
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4: Son las 2 de la tarde con 30 minutos, familia, correcaminos.
5: Oye, mi Rino, tenemos punto de regalos, carnal.
4: Así es, familia, allá en el equipo de promociones de La Qué Buena, mi compa el Gato de Angora, mi compa el Coyote. Fíjate, están ubicados en la colonia Villaguerrero, ahí en la Villaguerrero.
5: En la Villaguerrero.
4: Exactamente, dice, a las afueras del Santuario de la Medalla Milagrosa.
5: Ahí del templo.
4: Así es, familia, para que le caigan. Calle Isla Zanzíbar, al cruce con calle Isla Ízaro. Cáiganle, okay, familia.
5: Oye, carnal, ¿pero qué están dando?
4: Oye, hay paraguas.
5: Paraguas.
4: Perrones acá, ah, tamaño jumbo. Y son, o sea, de buena calidad.
5: Como para ti.
4: No, pues sí.
5: Para tinieblas.
4: Sí, para Miguelito.
5: Sí, ¿eh?
4: Para Yomero Simpson. Claro. Familia, ¿dónde? Cáigale. En la Villaguerrero, colina Villaguerrero, calle Isla Zanzíbar, al cruce con calle Isla Ízaro. Okay. Ahí está la que boneta, familia.
5: Ízaro.
4: ¿Ízaro o Ízaro?
5: Ízaro.
4: Eso, ahí cáigale. Eso. Ya volvemos, familia.
5: Ok.
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19: Dos con 37.
20: Ya son 2:37.
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0: Ella es la Sugar Mommy.
1: Hoy están marcando por el camino.
2: ¿Quién será? Bueno.
3: Oye, van como tres veces que te marco a mí, pero y no contestas. Tu casa está rodeada. Pégate, carnal.
4: Hermano, cayó la ley. Está rodeada tu casa.
2: ¡Ay, Ignacio, no me pongas esa, chico, porque me da sed de la mala!
1: Vámonos con la Sugar de hoy, el gato de Chihuahua.
2: Vámonos con esto de los huracanes of the North.
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1: Ya son las 2:43.
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1: Amanda. Baila con el Rino.
2: Vámonos con minuto del saludo, familia. Estamos en vivo en el circo de la qué buena. Da. Ya tenía rato que no ponían esa rola, Tony. ¿Por qué no la ponías, mijo?
1: Pues es que se le duerme al Tony. El Tony ahorita anda valiendo queso.
2: Ah, ¿esa es grosero?
1: Sí, es groserito.
2: Fíjate, nomás amenacé con que íbamos a pedir otro operador al sindicato y el vato se puso pilas, mijo. ¿Nomás? ¿Qué necesidad de tener que amenazar a las personas? ¡Agárrale!
1: Ya, tranquilo. A ver, inhala, exhala.
2: Ya.
1: Inhala.
2: Ya, con eso, ya. Ya con eso.
1: El Ringo.
2: Ya, es que me alteré, perdón.
1: ¿Por qué te encueras?
2: Perdón, pues que es mi forma de... Es mi forma de sacar el coraje.
1: Eres un cochino. Me va a decir como la galletita de Shrek. ¡Cerdo! Ay, no me sale, güey. Escucho bien feo ese cerdo.
2: ¿Sí te salió, carnal?
1: Sí me salió.
2: Oye, que nos sigan en redes sociales, familia. Síguenos en redes, en el Insta. Nos encuentras como @omar_envivo. Así me encuentras. Okay. @omar_envivo. ¿Y tú, carnal?
1: Ahí me encuentran como @soycaballerofm, @soycaballerofm. Y si en este momento nos siguen, los vamos a mencionar al aire, carnal.
2: ¡Arre!
1: Y les vamos a devolver el follow.
2: ¡Arre, jalo! Sí, @omar_envivo en Insta. Para que me sigan ahí, familia. Échale, carnal. Vámonos con saludos también por llamada. ¡Bueno! Okay.
1: ¿La qué buena?
2: Bueno. ¿Quién habla? Bueno.
1: No, viene bien cuate este compa.
2: No se oye nada, Tony.
1: Bueno.
2: Se oye bien bajito, compadre. ¿Quién habla? Como
1: que le están haciendo algo, Rino.
2: ¡Ey!
1: Mira.
2: Oye, se oye como que están taladrando, como que están haciendo algo así raro, ¿eh? espérate, ya me saqué de onda.
1: Compadre, ¿qué te están haciendo, hijo?
3: ¡Vas a matar, perro!
2: ¿Quién habla, compadre?
3: ¡La vas a matar, perro!
1: ¡No, ya colgó, güey! ¡Ya colgó!
2: ¡Era cotorreo, mijo! ¡Espérate, hombre! ¡Ay, no puede seguir, mira!
1: Oye, ¿pero qué le estarían haciendo, Ringo?
2: ¿Algo, va?
1: Escuchaba bien
2: como
1: raro.
2: Como que lo tenían acá, trácales al morro. Ay. Échale, llamada telefónica.
1: Oye, Merino, por acá tengo un saludito.
2: Échale, carnal.
1: Dice mi compa, el Chamu, dice, un saludo para el mejor restaurador del mundo mundial, el Chamultrufio. Mi Chamu, abrazote, carnal, ya sabes que se te quiere.
2: Oye, apodo perrón, ¿eh? ¿El qué?
1: El Chamu.
2: ¿Chamu?
1: El Chamultrufio.
2: ¿Chamultrufio?
1: Sí.
2: Ya te... Hijo
1: de mi compa el Chamu ahí de la loma, le mando un abrazote al viejo.
2: Oye, saludos a mi compa el Choco. Abrazote, carnal, que el otro día me arregló la moto, Choco? Me la dejó perrona.
1: ¿Por qué le dicen Choco? ¿Porque es morenito como yo?
2: Es que es moreno mi compa, yo creo, mejor por eso.
1: Sí, pues el chocolate.
2: Yo creo, a lo mejor. Saludos, compa Choco, un abrazo, carnal. Ya pagué la reparación de la moto. Con ese saludo. ¡Ah, eso no lo puede ser ahí, va!
1: Ringo Ignacio. Te he dicho que no cambie servicios por saludos.
2: Perdón, hombre.
1: Pero te vale que es, hombre.
2: Perdón, X somos chavos. X somos chavos.
1: No, la verdad es que yo también la hago.
2: Arráncate.
1: Por acá quiero mandarle un fuerte abrazo. A ver, se andan reportando ya ahí en las redes sociales. Por acá anda Eréndira. Eréndira, ¿qué dice? Hernández. Hermosa, te mando

0: Un abrazote, por acá también se anda reportando Jesús del Toro Oficial. Mi compa, el Shui, le mando un abrazote también. Por acá también anda Emma Acevedo, mi querida Emma, te mando un besote, mi amor. Y por acá también anda Aline Hernández.
1: Ay, hola Aline. No te creas. Ajá, Toro, espérate, no, tranquilízate.
0: A ver, enséñame la rino.
1: Fíjate,
0: no,
1: ya guachaste.
0: No, tiene freno de mano.
1: Ah, regadera, también acá.
0: Como te gufín.
1: También acá, travesaño. Ah, regadera.
0: Como te gustan.
1: No, salí corriendo esa vez, carnal. No, hombre, poquito más y trácales.
0: No.
1: Oye, tengo por acá saludos para mi compa Luis Muñoz. Saludos, compadre, dice. Saludos a toda la gente de Arenales Tapatíos desde Kansas City. Ah, carnal, ¿a poco andas allá, compadre? ¿Neta, mi Luis?
0: ¿Desde Kansas?
1: Desde Kansas City, saludos. Kansas City. Compa Luis, un abrazo para toda la gente ahí en Arenales, carnal.
0: O de Arenales o de Kansas.
1: No, está en Kansas, pero le manda saludos a la gente de Arenales.
0: Ok.
1: Dice por acá Jonathan Adrián Silva Sandoval. Saludos, mi rino, dice. Mándale saludos a Laura, a mi comadre Cristi y a mi cuñada Lucero, por favor. Ahí quedó el saludo, mi compa Jonathan. Un abrazo, carnal. Sí, arráncate, carnal, échale.
0: Por acá también quiero mandarle un fuerte abrazote. Dice, a ver, espérame, ¿Se está
1: qué?
0: Es que se me bloqueó el cel, güey.
1: Arre, habrá.
0: Ahí está, échale. ya agarró. Por acá también quiero mandarle un fuerte abrazote a, dice, Rafael. Ay, mira, Rafael Quintero.
1: Ah, saludos, compadre, un abrazo.
0: Un abrazote, viejón, cómo no. Por acá también se anda reportando, dice, mi compa Samuel. A mí también mándame saludos. ¿Quién te quiere más que yo, Samuel?
1: Fíjate.
0: ¿Quién te quiere más que yo, desgraciado?
1: Mi compa Jesús del Toro, saludos, compa. Carnal, un abrazo que me acaba de seguir, mi compa Jesús. Abrazote, compadre, también para Herrera Junior 51. Saludos, mi compa. Dice por acá Jonathan Adrián Silva Sandoval. Ya se acabó el minuto del saludo.
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1: Ya me alcancé a regresarle.
0: Eres bien groserito hasta contigo mismo, ¿te das cuenta?
1: Ya me alcancé a regresarle por estar leyendo. Son las 2:52.

0: Vámonos al corte, familia. Al volver.
1: Regresamos con las chicas del barrio. Ya vienen llegando, ¿eh?
0: ¡Ella!
2: Atrapada.
0: Toda la información del espectáculo, familia, y la rola más cool.
1: Oye, mi ringón.
0: ¿Qué pasa?
1: Déjame un saludo.
3: ¡Claro!
1: Pásale. Gracias. Ajá. Ya me están regañando.
0: ¿Por qué?
1: Porque les dije, mi amor.
0: ¿A quién?
1: A las que me siguieron.
0: ¡Ey!
1: Y Abby está bien enojada.
0: Te lesión de todos.
1: Ya me lo está haciendo de todos.
0: Pero es que aquí es un personaje todo lo que decimos.
1: Pues por eso, pero no entiende.
0: O sea, es como la historia que platiqué de la chica trans de hace rato. O sea, sí pasó.
1: O sea, sí te gustan con palanca.
0: Sí, es que pasó. Pero no me gustó. Porque pues ya estaba ahí yo.
1: ¿No te gustó? ¿Hacía? O sea, entonces ya no volverías a vivir esa experiencia.
0: No, pues me sorprendió. Es que lo que te digo, ya borrachos y encuerados, córtame. O sea, pues. No te creas.
1: Abrázate, Abby, mi amor. ¿Quién te quiere más que yo?
0: ¡Ay, qué hermoso! ¡Qué hermoso!
1: Ahora sí, ya me voy porque ya me puse rojo.
0: Ya, vamos a la pausa.
4: La temperatura:
1: 27 grados.
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1: Tres con ocho.
2: Ya son las 3:08.
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0: Buenas tardes. ¿Con permiso? Yo les voy a decir algo, comadre.
1: Ay, no, otra vez. Ay, no, no, no, no. Ay, no.
2: Con mi comadre.
1: Ay, no, ridícula, de veras.
3: Ay, qué gachas. Qué gachas que vieron, me dejes morir sola.
2: Ay, no, comadre, andas bien cuete.
1: ¿Cómo estás, hermosa?
2: Ahora sí, les voy a decir algo, comadres.
3: Comadre, yo muy bien.
2: Buenas las tengan y mejor las pasen, comadres.
1: Ay, de eso pido mi limosna y yo, la verdad.
2: Ay, sí, por favor.
1: De eso pido mi limosna y yo, la verdad. Ay, no.
3: Ay, no.
1: Mayrita Alcalá, ¿cómo estás, hermosa? ¿Qué nos trajiste de información? Adelante, por favor.
2: ¿Quién se murió, comadre? ¿Quién se murió?
3: Nadie se murió, comadre. Nadie, pero ¿qué crees? Casi nos morimos de un infarto después de ver un video que se hizo viral, comadre. ¿Ustedes ubican al Panther Bélico?
2: Sí, claro, comadre. El ex yerno del Commander, comadre.
1: Ajá, claro.
3: ¿A poco era lleno de...
1: Sí.
2: Sí, comadre.
1: Anduvo con Anaí.
2: Anaí Ríos.
3: Ya. No me la sabía.
2: Ay, comadre, pues es que te hace falta ver más backs, comadre.
1: Y eres la que da las noticias aquí. Ay, qué bárbara de horas. Ay, no, no.
2: Bueno, te encargas del tema del espectáculo, comadre.
3: No le ando cuidando a los novios a la hija del Commander, pues yo no sabía. Pero bueno. Oigan, ¿qué creen? Pues que se hizo viral un chavo que se acercó a pedirle una fotografía, ¿verdad? Al Panther Bélico. ¿Qué creen? Pues lo sometió la seguridad y no solo la seguridad lo golpeó, sino también el propio cantante.
1: ¿Cómo?
3: El Panther Bélico sabe que le está dando una patada en la cabeza. ¿Cómo creen?
2: ¿A quién, comadre? ¿A quién le está pateando la cabeza?
3: A un fan que se le acercó para pedirle una fotografía que quería para su hijo.
2: O sea, pero, ¿cómo le pateó la cabeza? Como Jackie Chan, así.
1: ¿Estaba en el piso? ¿Se cayó?
3: Estaba en el piso porque lo sometieron los de seguridad. Y luego, o sea, y luego el propio cantante se unió a los de seguridad y empezaron a golpear al fan.
2: Ay, no, comadre, eso está muy mal.
1: Oye, qué fuerte, chumpollo. Qué fuerte el Panther, ¿eh?
3: Dijeron ustedes, la fama y el éxito no es para todos.
2: No, no es para todos, comadre.
3: ¿Por qué? Porque en este tipo de acciones sí las reprochamos todo, ahora sí que profundamente.
1: Oye, comadre.
3: Porque no es correcto estar golpeando a alguien que se te acerque a pedirte una fotografía. ¡Y qué
4: María!
3: Pues no está bien.
1: ¿No se habrá acercado así como muy acosadores? Digo, no es justificación, digo, está muy mal lo que hizo el Panther. Pero ya es que de repente pues pasa que se acerca la gente y así de... No, ¡una foto, una foto, una foto! No.
3: Así es. No conocemos el contexto de todo.
4: Además, yo ni veía esa caricatura, la verdad.
1: ¿Cuál, chupalla?
3: ¿Cuál?
4: La de la Panther, la Pink Panther. Oh.
3: Oye, no conocemos el contexto de toda la situación, pero hasta donde se ve el video, ya el chavo ya está sometido y nada más
4: se ve. ¿Qué, el chavo ya se murió? Golpeando. Yo me acuerdo de Juan Roberto Gómez Bolaños.
3: O sea, un muchacho, yo no estoy diciendo del Chavo del Ocho, estoy hablando de un muchacho que fue fan y fue agredido por el Panther.
4: ¡Qué ruidero trae la
3: Pero como, oye, como llegas tarde,
1: Chumpaya,
3: yo no soy, eres tú.
1: Traes tu aironazo.
4: Traes tu aire. Marita, pon la almohada a la cabecera.
3: No, chiquitos, ahora sí no soy yo, ¿eh? No soy yo.
1: Ay, no.
3: Mira,
4: ¡la vas a matar, perro!
2: ¡Comadre!
3: ¡Dígale!
2: ¡GPI, sí, comadre! ¡GPI!
3: Uno que quiera hablar seriamente.
4: ¡Vaya a entregarse bien que quería grabar! ¡La vas a matar, perro!
1: ¡Somos las chicas del barrio!
3: ¡Envidiosa!

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1: ¡Ay, no!
2: ¡Ay, no! ¡Ya!
3: ¡Sígale, porque me baja la música!
4: ¡Ay, hablen con ella, comadre! ¡Siempre hace el oso!
2: ¡Qué bárbara, de veras! ¡Ay, no!
4: Y luego toda fuera de ritmo, ¡ay, no!
2: ¡Ey, ni siquiera así nada!
4: Sí, no, o sea, ni poquito.
2: ¿La canción iba así?
3: Yo soy la más rítmica, fíjate, de todas ustedes.
5: ¡Hombre, Chapolín!
3: No, mentiras envidiosas.
6: No causarte dolor.
2: Esa no, Chapolín.
4: Chapolín, no cantes eso, amigo.
2: Los A.
3: Ay, no. Vámonos mejor con información, chicas.
4: ¿Quién se casó, comadre? ¿Quién se casó? Adelante.
3: Dejen contarles el chisme, que ¿qué crees? Ándale que al Cristian Nodal, comadre, allá en la Arena Monterrey, y voy a hablar así como del norte, porque fíjate que en la Arena Monterrey le dieron una placa conmemorativa por ser el artista que hizo 7 fechas en sold out y reunir a más de 90 mil asistentes. Además, comadre, ¿qué crees?
2: ¿Qué pasó?
4: ¿Qué creo, comadre?
3: ¿Por qué lo se besuqueó una viejita? ¿No
4: Ay,
3: vieron?
4: Ay, sí, vi, comadre.
6: ¿Se María?
3: No. Hijo, déjame. Agarro un poco de humildad, como que el colágeno del Ángela ya no me gustó. Y le gustó más la experiencia y terminó besándose a una señora que estaba ahí entre el público. Pues la única ganona fue la señora, comadre.
4: Ay, comadre, ¿sabes también quién es así?
3: Haz de cuenta como tú, Rina.
4: Ay, sí, el Rino.
2: Toda mi línea.
4: Así es.
2: Toda mi línea, la verdad. Claro.
3: ¿Qué?
2: La señora.
3: Oye. Ay, pues claro, toda tu línea.
2: Claro,
4: pero mira, comadre, yo te voy a decir algo. Entre claro. más vieja la gallina,
2: ay,
4: mejor el caldo, comadre.
2: Ay, cállate. Ay.
3: Eso no, sí. Experiencia mata carita, ¿eh? Experiencia mata carita. Yo nomás les digo.
2: Ay, oye, comadre, eso estuvo bien fuerte, comadre. Ay, no, qué bárbara,
3: comadre,
2: de veras.
3: Dicen.
2: La fina, la
4: por
2: fina.
4: Por eso, comadre, pero ¿por qué te bajas el pantalón?
2: Ay, no, de veras, la fina. No,
3: oy,
2: no.
3: Ay, no, pues es que uno tiene
7: fina.
3: Que ver.
7: ¡Pasen a ver mira. A la duquesa de Bulgaria!
3: Ya, después terminas diciendo que Diosito las bendice. Ya mejor hay que ser honestas.
4: ¡Ay, qué
3: toma! Fina, ¿eh? Luego lo ando poniendo en las redes sociales que no, que Dios me bendice, que no. Gracias, estoy muy bendecida. ¿Cuál bendecía? Pues es el que. El machete que te está dando para tus chicles.
2: ¿Sabes qué me dijo mi comadre la Joana en la mañana?
3: ¿Qué?
2: Que me deseaba un buen día, ¿cómo?
4: Ah, sí, como cuando han usado, comadre.
2: Ajá, como preservativo
3: Ay,
2: usado.
3: ¿Cómo es eso? ¿Cómo
4: pues
3: es
4: lleno
3: eso?
4: De bendiciones, comadre.
3: Ay, no, ¿por qué no me avientas una de esas a mí?
2: ¡Ay, comadre!
7: ¡La de la fina! ¡Pásenle a ver a la duquesa de Bulgaria!
4: Por eso, ay, comadre. ¿Y eres de mis bendiciones, comadre?
2: No.
3: No, de las tuyas no, de otros. De las tuyas no.
2: ¡Vámonos!
3: ¡Vámonos, mejor!
2: Tu red es hermosa.
4: Ay, no,
3: ay, me pueden encontrar en mi Instagram como Alcalá de México, en Facebook como Mayra Alcalá.
2: Ay, no, de veras.
4: No te hagas la fina, ¿eh?
3: Ay, ¿ves? No te hagas la fina, tú, Rina. Apretada.
7: Ay, ¡la que gorda, rina!
3: Las hipócritas,
7: ¿cómo?
3: Me caen gordas las hipócritas.
2: Ya sabe que está tratando de incidir sola. Se está peleando ella sola. Ay, no, de vida. Ay, no.
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2: ¿Qué hora son, hermosa?
3: Son las 3:21.
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0: Ya te lo que está viendo el Correcaminos en su cel. ¿Qué estás viendo?
1: No, nada, nada. Cheque el clima, cheque el clima. El
0: sucio,
1: clima,
0: de veras, sucio. Vamos a la pausa, chumpollo.
2: Vamos, que la que buena.
0: 3.23.
3: La temperatura.
1: 27 grados.
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1: 3 con 31.
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1: Las 3:34.
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2: Vámonos con la rola más cool.
3: Lucharán dos de tres caídas sin límite de tiempo.
2: Singri singri.
4: Pau. Singri riquiti pau.
2: Arráncate de chumpollo.
4: ¿Qué vas a poner? Pero bien malo. Demasiado. Son los recolindos. Suéltale.
2: Lo olvido, maldito.
4: Segundo, la
2: rola
4: más cool era la del
2: chumpollito
4: de Renacio.
2: Vámonos, Tony, suelta el hijo.
5: ¿Qué caliente?
2: Vámonos, familia, con mi rola más cool. Ellos son la banda Zarape, se llama Caliente Caliente. ¡Súbele!
4: Ahí viene con la niña.
2: Me bloqueó, chumpollo.
3: Sí, pero ¿qué le das de reino todo este bloqueando?
2: No, pues me bloqueó, pues yo no sé qué broncas trae.
4: Le dicen el ponzoña.
2: ¿Por qué, chumbollos?
4: No, eres ponzoñoso.
2: Se bota la regla más cool. Era la del reino para que gane la banda Zarape con Caliente Caliente. Vas, carnal.
3: Bad way. Bad way. Vámonos con esto de Cristian Nodal. Al lado de Piso 21, pa' olvidarme de ella. ¡Suéltale, Ringo!
6: Por favor, que alguien me diga que se toma pa' las penas cuando está recién herido.
4: El alcohol no... ¿Tengo una de 21, Johan?
3: ¿Qué? ¿Qué dijiste, chamaco? De esas le gustan al Rino.
2: Hace rato le dije al correcamino a Chupollo que si él domina alguna materia... Que si no será capaz de meterse de docente. Y no me entendía.
3: Ay. Me alburió.
4: Entendido los temas que existen de las agrupaciones, ¿te gusta más Intocable? ¿El de pesado, el de Julián o el de duelo?
3: Sopla, hijo, sopla. Ya no va a caer. Una vez más ya no.
2: Eso estuvo bueno, chumuy. Échale, carnal. ¡Gol, gana!
3: ¿A un solo voto?
2: A ver, no. No, a tres.
3: Ok.
2: Échale. Mira el chupollo con sagronazo.
3: Si le prendes, carnal, se va a escuchar.
2: Ah, perdón, bueno, bueno.
7: La rola más cool era la de mi Miami, el Rohan. Papito, chiquito. Me gustó cuando hicimos el amor.
3: ¡Pulga! Te he dicho que no me estés quemando la arena.
2: ¿Qué fue, mijo?
8: Esto parado.
2: Ay, pulga.
3: Ese pulga viene bien cuete.
2: A ver, pasa su número al aire, pásalo
3: ver,
2: al aire.
3: A ver.
2: Que quiere conocer amigos hombres, dice. No, te pases de lanza, no.
3: O sea, sí quiere.
2: Pero al aire
3: pero
2: no.
3: Pero después les damos su número.
9: 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La rola más cool era la del chumpapollas.
3: Ay, ¿por qué te dicen así, chupo yo?
2: ¿Por qué son groseros? 1-1-0, échale.
10: La rola más cool era la de levantar escombros del Rino.
3: Levanta escombros. Pues mentira no es.
2: No, pues nada, no. Lo he hecho público, inclusive.
3: No, sí.
2: 1-1-1.
3: Sí. Power Ranger. Ponete con puro monstruo.
2: Échale, 1-1.
10: La rola más cool era la del chumpollito.
3: 2-1-1.
2: Va.
7: 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La rola más cool era la del chumpollito.
2: Ya nos ganó, desgraciado.
3: Mis todos tibios, dice. Chumpollo, calma, tigre.
2: Agárralo.
3: Ahora sí, ven para acá.
2: ¡Toma!
4: ¡Dame tu

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1: Ya son las 3:44.
2: Las 3:44.
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4: De La Qué Buena, ¿qué creen? ¡Ya estoy con los ganadores de los regalitos! Oiga, amigo, pásale de este lado. ¿Cuál es su nombre?
5: Gerardo Sagún.
4: Oye, Gerardo, llegaste gritando. Aquí suena La Qué Buena y te estás llevando el paraguas de la oficial de La Qué Buena. ¿Cómo lo ves?
5: Está muy bien. Que la gente venga para que se lleve su regalo.
4: Está bonito, está grandote. Ahorita para la lluvia, para el calor, ¿te sirve mucho?
5: Muy bien, sí.
4: Oye, de este lado, ¿a quién tenemos? Oye, Valeria, ¿qué te estás llevando? Un quehuelindro.
6: Mi termo.
4: Oye, ¿a quién le quieres mandar saludos?
6: Nadie, todo bien.
4: A ver, de este lado, ¿a quién tenemos?
7: Gerardo Espinosa.
4: Gerardo, ¿usted a quién le quiere mandar saludos?
7: A mi madre, María Elena Martínez.
4: Eso, de este lado, ¿cuál es su nombre?
6: Matías,
4: ¿tú a quién le mandas saludos?
6: A nadie.
4: Ah, bueno, hombre de pocas palabras. Oigan, y aquí se grita muy fuerte, aquí suena La Qué Buena 97.1.
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1: Aquí suena la Qué Buena 97.1. Soy Karina Angulo. ¿Cómo estás? Muy buenas tardes. Son las 4:06 en vivo, por supuesto. Como todos los días, me voy a, pues a las 6 de la tarde. Hay que aprovechar el tiempo, cada minutito. Es una nueva semana y, obvio, trae sus respectivas sorpresitas. Para estar en contacto, 33-36-15-17-72. Ahorita les cuento el menú, pero primero lo primero. Buenas tardes, la Qué Buena.
2: Qué buena 97.1.
1: Muy bien, ¿quién habla?
2: Manuel Hernández.
1: ¿Qué pasó, Manuel? ¿Cómo estás?
2: Bien, bien, Cari, aquí trabajando como negro para tomar como blanco el sábado.
1: ¿Y qué vas a escuchar el día de hoy?
2: Me puedes complacer con la bella y hermosa, bonita canción Ojos Verdes de Julián Álvarez.
1: ¿Algún saludo?
2: ¿Algún? Para Omar Flores. Y para todos los que buen fans que escuchan la 97.1.
1: Ok, pues entonces saludos para todos y aquí está tu canción, ¿sale, vale?
2: Sale, muchas gracias y bonito inicio de semana, Cari.
1: Buena semana, bye bye. Ahí está. Así es como empezamos con la tercera es tuya. Para estar en contacto, el WhatsApp ya está disponible. 33 36 15 17 72. Yo soy Karina Angulo. Muy buenas tardes. ¿La qué?

0: soy Karina Angulo. Voy a hacer una pausa, pero atención, porque cuando regresemos, sí, tengo boleto doble para Conjunto Primavera. ¿Ya te registraste?
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0: Son las 4:25.
2: La temperatura
0: 27 grados.
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18: Ya estoy de regreso, yo soy Karina Angulo, te invito a que me sigas, @-KarinaAngulo si me encuentras en las redes sociales. Y esta semana arrancamos bien, ¿eh? Este turno pinta para que salgas ganador. Tengo boleto doble para Conjunto Primavera. Es importante que te registres y que lo hagas correctamente.
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1: Son las 4 ya con 39 minutos. Recuerda que se va a ir en este bloque boleto doble para Conjunto Primavera. 33, 36, 15, 17, 72, número completo, tus tres canciones favoritas y que vas por el boleto doble. Hay que especificar la promoción, eso es muy importante. Va de nuevo 33, 36, 15, 17, 72.
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En el gritómetro mundialista, ¡obvio! Así que, ¿quieres una lana? Regístrate en el WhatsApp de La Que Buena para que grites gol desde lo más profundo de tu ser y te lleves una buena lana.

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1: Ya son las 4:50. Apúrale si te vas a registrar, ya sea para Conjunto Primavera o para el Gritómetro Mundialista.
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0: Aquí suena la que pone 97.1. Yo soy Karina Angulo. 7 minutos nos separan de las 5 de la tarde. Ojo, es importante que especifiquen la promo que les hace ojitos. Porque en este momento, para los que sí especificaron que quieren el boleto doble para Conjunto Primavera, a través del WhatsApp de La Que Buena, tiene que estar tu nombre así completito, tus 3 canciones favoritas de la programación de La Que Buena y que quieres el boleto doble para Conjunto Primavera. La Que Buena 97.1 te invita al concierto. Si te registraste, te voy a dar 3 segunditos más para que luego no digas. Necesito decirte. 33-36-15-17-72, 33-36-30-08-79. La Que Buena, buenas tardes.
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0: ¿Quién habla?
1: Manuel Hernández.
0: ¿Y qué te trae por estos rumbos, Manuel?
1: Pues concursando por los boletos para Conjunto Primavera.
0: ¿Y no acabas de ganar?
1: No, gané el 14 de febrero, Cari, ya pasaron los 3 meses.
0: ¡Ay, pero si estás contando los días! ¡Qué bárbaro! ¡No seas así!
1: Es que yo tenía ganas de ir a ver a Tony Meléndez.
0: La mejor voz, sin duda la mejor voz. Necesito yo saber si te registraste.
1: Sí, me registré a la 1:28.
0: ¡No seas así! ¡Ponle un emoji!
1: Espérame, pues, porque ando nervioso. Oh,
0: pues nervioso como por qué, ¿o qué? ¿Ya merito?
1: Porque quería ganar, Cari.
0: ¿Ya merito?
1: Ahí va, ahí va, ahí va.
0: ¿Ya merito?
1: Hijo, ahí ¿ya voy, merito?
0: ¡Ya!
1: Yo te mandé una carita riéndose.
0: A ver. Ok. ¿Y por qué borras tanto mensaje?
1: Ah, porque concursé con el circo, ya sabes, en la rola más cool.
0: ¡Pues no los borres! ¡Ay, no, de veras, pareces nuevo! Voy a investigar, a hacer aquí algunos ajustes. Y si todo está bien, son tuyos.
1: ¡Gracias, Cari! ¡Gané!
0: ¿En qué colonia nos escuchas, Manuel?
1: Estamos ahorita en San Miguel de la Punta.
0: ¿Y cómo gritan en San Miguel de la Punta?
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0: Efectivamente, así se grita. Yo soy Karina Angulo, voy a hacer una pausa y en la siguiente hora se va. Pues una lana si gritas bien. Sí, el gritómetro llega. Ya son las 4:56.
2: La temperatura
0: 27 grados.
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4: A poco más de una semana de su puesta en marcha, la línea 5 del transporte público que conecta el aeropuerto de Guadalajara moviliza diariamente a más de 18,000 pasajeros. Sin embargo, la meta es alcanzar los 27,000 usuarios por día entre agosto y septiembre. Un total de 42 viviendas resultaron afectadas tras las lluvias registradas el pasado viernes en El Salto, principalmente en las colonias Las Pintas y La Huizachera. También se reportó la caída de 5 árboles, 3 de ellos sobre vehículos estacionados. No se registraron personas lesionadas. Con la participación de artesanos, productores y emprendedores de todo el estado, arrancó el festival Mundo Jalisco en el Parque Agua Azul. El evento busca promover el consumo local y la riqueza cultural de las regiones de Jalisco mediante exposiciones, gastronomía, música y actividades para toda la familia. Te presento la información, Elba Eunice Mercado.
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0: La tercera es tuya.
1: Aquí suena la que buena, 97.1, son las 5:08, te doy la bienvenida, si es que andabas perdido, perdida por algún lado. Bueno, pues aquí estoy, una hora más, soy Karina Angulo. Vámonos con la tercera es tuya, buenas tardes. Ay, Dios, la 30, por eso digo, Tony, que la 30, buenas tardes, la que buena. Buenas tardes, la que buena.
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1: ¿Quién habla?
2: Famosísimo.
1: La canción del día de hoy se llama
2: Ya no te cuala de Banda Cuisillos.
1: Casi no te escucho. ¿Cuál?
2: La de Banda Cuisillos, Ya no te cuala.
1: Acaba de salir Cuisillos. ¿Otra rola?
2: Bueno, la de Sin Pesar, Yo te engañé, de la original, Van el Limón.
1: ¿Cuál?
2: La de Sin Pesar, Yo te engañé, de la original, Van el Limón.
1: No lo sé, la voy a buscar, la voy a...
2: No, si puedes tú perdonarme.
1: Yo tengo una mejor idea y creo que es que la escuchemos. ¿Te parece? ¡Ahí está tu rola! Oigan, son las 5:09. Yo soy Karina Angulo y en esta hora nos vamos con el gritómetro futbolero. Llévate una buena lana, pero una buena lana. Lo que tienes que gritar es gol. ¿Vale? ¿Pero cómo vas?
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0: ¡Ahí está Duelo! En los playlists de la Qué Buena. Yo soy Karina Angulo, voy a hacer una pausa y al volver grito Metro Mundialista. ¡Sí, futbolero! ¡Dinero, dinero hay! 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Ya son las 5 con 24 minutos.
1: La temperatura.
0: 27 grados.
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0: Ya estoy de regreso, mi nombre es Karina Angulo, en vivo. Lunes 15 de junio. Oye, ¿qué? ¿Qué onda? ¿Jalas? ¿El gritómetro? Va. Regístrate.

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1: Ya son las 5:37, soy Karina Angulli, como los tucanes, ¿eh? Sí, andamos ready y más para irnos con el gritómetro futbolero, con el gritómetro mundialista. Y que cuando grites gol te lleves una buena lana. ¡Corre, corre! A través del WhatsApp de La Qué Buena te registras. Estamos a unas cuantas canciones.

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1: Ya son las 5:40. Mi nombre es Karina Angulo. Fíjate, aquí vamos con la adictiva, algo de marca registrada de Julián, y levantaré las líneas para irnos con el gritómetro millonario, sí, mundialista, futbolero, como le quieras llamar. Regístrate.
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1: Después de esta rola, voy a levantar las líneas 33-36-15-17-72, 33-36-30-08-79. Y nos vamos con el gritómetro futbolero, ¿sí? Tú grita gol, con ganas, pero con ganas. Y así te llevas una buena lana después de esta rola. Así que córrele, te quedan 2 minutos.

0: se llama Aquí es la original, Banda Limón. Yo soy Karina Angulí, me les voy. Pero antes de que eso suceda, el gritómetro mundialista futbolero. ¿Quién anda por ahí? Buenas tardes, La Que Buena.
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0: ¿Quién habla?
1: Abel.
0: ¿Abel?
1: Sí.
0: ¿Te registraste, Abel?
1: Sí, claro, Karina, ahorita penita.
0: ¿A qué hora?
1: Déjame, te digo.
0: Tiene que ser antes de esta llamada, ¿eh? No hagas chanchullo.
1: 5:53.
0: Ok. Perfecto, entonces escucha esto.
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0: ¡Vas, Abel!
2: ¡300 pesos!
0: ¡300 pesos, Abel! Te, como que te desinflaste, Abel. ¿Qué? Ay, Abel, ¿qué pasó ahí? 300 pesos, ah, se te fue al aire, pero de todos modos te llevaste 300 pesos. Oye, Abel, ¿en qué colonia nos escuchas?
1: Aquí en Zaratitán.
0: ¿Cómo gritan en Zaratitán?
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0: ¡Correcto! Así es como se grita. Respira, Abel, por favor, porque voy a tomar tus datos. Yo soy Karina Angulo, se van a quedar con Adrián Padilla y el Mamut Show. Y el día de mañana los espero a las 4. ¡Bye, bye! Son las 5:55.
3: La temperatura
0: 26 grados.
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